0: 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En Tropicana son las...
1: Son las 7 de la noche. 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
1: 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Son las 7 de la noche, 8 minutos en Tropicana, la más bacana, 7 de la noche, 8 minutos. Una feliz noche a quienes se van conectando a esa hora con Tropicana, la más bacana, 7, 8. Bendiciones por aquí a la familia Zambrano López que está en sintonía escuchando Tropicana. Mi querida Elsa Nieto también que está por allí conectada con Tropicana, la más bacana. Alejita también, doña Lucía Flores escuchando Tropicana. Elizabeth López también allá en sintonía súper juiciosa escuchando Tropicana, la más bacana. 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
1: Estás escuchando Tropicana, la más bacana, bacanísima. Es momento de presentarles un clásico del vallenato. Eso es una canción sota, me encanta, se llama Nostalgia. Canta el hijo de Becerril César, la voz maravillosa de Rafa Orozco. A las 7:19 con el acordeón del Pollo Irra, un vallenatazo en esa noche de miércoles. 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
1: Nos vamos para el pasado con Tropicana, la más bacana. En este Retropicana recordamos a Latin Dream. ¿Se acuerdan de esto? Del álbum Quiero una chica llega esa canción que se llama tal cual. Quiero una chica es Latin Dream desde el 2003. Nada más en esos años. Son las 7:30 en Tropicana, la más bacana. Son las 7:30, eso es un Retropicana.

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Son las 7 de la noche, 38 minutos. Escuchamos a esta hora el binomio de oro de América. La canción Me Vas a Extrañar es un vallenato divino. Perfecto para esta noche de miércoles con Tropicana. Ya viene Los Dos Carnales, de todas y de todos. A esta hora en Tropicana son las 7:38.

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Son las 7 de la noche, 51 minutos, 7:51, la voz del poeta del vallenato. A esa hora de la noche en Tropicana, la más bacana, él es Felipe Pipe Peláez. La canción completamente dedicable. El día de hoy, muy dedicable. Te amo y te amo. Son las 7:51 en Tropicana.

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2: Son las 8 de la noche. 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
1: ¡Hey, familia bonita, familia bacana de Tropicana! Como siempre, qué placer saludarlos desde este momento y hasta las 12 de la medianoche. Vamos a estar con todos ustedes. Colombia, qué bueno, qué bacano, qué placer saludarlos. Y estamos. Hoy no es un miércoles cualquiera, ombliguito de semana. Atención, porque tenemos muchas sorpresas. Y entre esas sorpresas, mi gente bonita, mi gente bacana, que escucha Tropicana en toda Colombia, vamos a tener invitaciones para que no se pierdan, bueno, aquí en la ciudad de Bogotá, un tremendo evento para los niños. Esto lo estamos haciendo por los tenderos, que quedaron, obviamente, sin nada, perdieron todo, y nosotros, pues, lo vamos a ayudar a ellos. Pero también, el domingo, ese mismo día, vamos a hacer una recolección grandísima de juguetes aquí en la ciudad de Bogotá. Así que todo el que quiera estar allí en ese tremendo evento con Franci, Banda Parranda, todo el equipo de Tropicana, vamos a estar entregando muchísimos premios ese día también. Entonces, los que quieran estar allí, los que quieran sumarse a esta bonita causa por los niños y los tenderos que lo han perdido todo, llegó el momento de escribirnos ya al 310-206-3302. Y también hoy, como si fuera poco, vamos a estar con historias por decirlo de alguna manera, historias de miedo, historias paranormales, historias con encuentros, no sé, inesperados para muchos, encuentros random, cosas que les haya sucedido en el carro, en el trabajo, cosas que te haya sucedido de pronto en el paseo familiar. Llegó el momento de enviar tu nota de voz al 310-206-3302 de Tropicana, la emisora diferente, la emisora más bacana en toda Colombia. Entonces, ya está disponible nuestra conexión, y también para los oyentes de Tropicana tenemos el 601-348-7601. 601-348-7601. Es Tropicana, la emisora diferente, la más bacana en toda Colombia. Así iniciamos A Que No Me Duermo.
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1: John Lotus, un abrazo, hermano. Gracias por hacer parte de esta gestión tan bonita que tenemos el próximo domingo con los oyentes de la emisora diferente Tropicana. Bueno, pues, familia, 8 de la noche, 8 minutos. ¿Será que la señorita Karina está por ahí? ¿Será que la señorita Karina ya está lista, dispuesta a hablar con nuestra gente? Y si no, la esperamos. Karina, mujer divina. Bueno, y como esto es de una, atención, porque le traemos a nuestros oyentes algo que está dando de qué hablar, y nosotros aquí también lo vamos a poner en contexto y queremos conocer sus opiniones.
0: ¡Nos den papaya!
2: ¡Tengo miedo!
0: ¿Quién a que no me duermo? ¡No le guardamos nada a nadie!
2: ¡Estoy caído!
1: ¡Demasiado caído! ¡Demasiado caído! Bueno, y tiene que ver con esto. Le voy a poner este audio a los oyentes de Tropicana. Y ya le íbamos a hacer la pregunta en concreto, para que obviamente comiencen a opinar. Aquí está. Vamos a escucharlo. Les voy a ir narrando, porque al inicio se escucha un ruido fatal, pero al último del video se logra apreciar a un niño de 6 años, que la maestra lo está corrigiendo. El niño todo, pues, nervioso, su carita nerviosa, por supuesto, Ella lo toma por la camisa, por el cuello del suéter, lo abofetea, le dice, me hace el favor y venga para acá. Los otros niños también, por supuesto, con miedo. Y en un momento, el niño viene y se desvanece. El niño se cae, el niño se desvanece por completo. Ella lo estaba reprendiendo, como que no llevó la corbata o el corbatín que le ponen a estos niños en su uniforme. Y el niño de repente, después de la bofetada que la maestra le dio, porque quedó en cámara, el niño se desvanece. Y la noticia es, este niño, identificado como Pranay Teja, murió dentro del aula. Esto fue en India. Esto sucede mucho aquí en Colombia, todavía no hemos conocido el primer reporte de algún alumno pues que haya fallecido por una bofetada o por un golpe, pero esto sí ocurre en nuestro país. Sí ocurre que hay profesores que corrigen de manera extrema a los alumnos. Para muchos de nosotros, antes eso era lo más normal. Antes tú ibas a una guardería, antes la profesora, si de pronto no te sabías las tablas de multiplicar o no llevabas la tarea o de pronto no llevabas los zapatos lustrados, te daba con la eso se llama la regla. También te daban con el borrador del tablero. Te ponían castigos. Por ejemplo, habían chicos que los ponían con unas checas, las checas de las botellas, de las bebidas, en las rodillas. Se tenían que quedar ahí o te colocaban con las manos arriba en el rincón del salón porque no habías llevado pues tu tarea, no habías hecho el compromiso. Hoy en día eso no se puede hacer, pero sigue sucediendo. ¿Qué opinan los oyentes de Tropicana con el actuar de muchos docentes, de muchos profesores que hoy en día siguen pues poniendo este tipo de castigos a sus alumnos? ¿Qué dicen los oyentes? Al 310-206-3302. Y es que yo he visto más de 5 veces el mismo video, lo veo detenidamente, y los niños están despavoridos mirándole la cara a la profesora y también mirándole la cara a su compañerito, y ellos se quedan así atónitos, ¿qué está pasando? Cuando el niño se desvanece y la profesora, en vez de pronto de tomarlo, salir corriendo a la enfermería, no sé, buscar ayuda, vuelve y lo zarandea. O sea, lo coge por aquí por los hombros y como que lo zarandea, lo estruja, y esto le está dando la vuelta al mundo, y queremos saber qué opinan los oyentes de Tropicana. A ver, ¿qué dice nuestra gente? 310-06-3302. Hola, Tropicana, buenas. ¿Con quién hablamos?
3: La profesora, si de pronto no te sabías.
4: Ellas son mis hermosas hijas, caballo, y mi mujer.
1: Ah, ok, claro. Hijos. Bueno, saludos para ellas. Gracias, gracias. Un abrazo, gracias. ¿Qué dicen los oyentes? ¿Están de acuerdo con que las profesoras, los docentes, los maestros, hoy en día sigan reprendiendo a los alumnos con reglazos? De pronto lo cogen por aquí por las patillas. Y cuando tienen el pelo muy largo, yo le dije a usted que se motilara y no se motiló, no hizo caso. Entonces lo cogen por aquí, por las patillas y lo reprenden. ¿Ustedes están de acuerdo con ese tipo de castigo o eso ya pasó a otro plano? Ya hoy se reprende de otra forma. ¿Qué dicen los oyentes? Hola, Tropicana.
5: Caballito, caballito, pues yo le digo, porque es en la India, donde fuera en Colombia, yo creo que ya estuviera bajo la tierra, porque a mí me le pegan a un hijo así que me lo zarandearon.
1: No, y se murió el niño. Pues,
5: al menos yo les enseñaba que no se dejaran, hermano, que respeten. Pero que no se dejaron. Bendito Dios. Menos mal está eso por allá lejos, pero con esa vocación que las manden a enseñarle a burros.
1: Resulta que los maestros, después que el niño se desvaneció, que duró ahí como 2-3 minutos inconsciente y siguió inconsciente, ya la maestra pidió ayuda, pero ya era muy tarde. El niño le dio un ataque de pánico y fue fulminante su muerte. O sea, su muerte fue fulminante, su corazoncito dejó de latir, y por eso es una noticia trágica, de verdad que sí, es horrible. ¿Qué dicen los oyentes? Quiero hablar con ustedes. 601-348-7601 en cualquier parte de Colombia. Recuerden que para comunicarse con la que no me duermo de Tropicana tienen que anteponer el 601, porque es un número fijo aquí en la ciudad de Bogotá. 601-348-7601. ¿Qué dicen los oyentes? Hola, muy buenas.
6: Viejo, el problema ahora no está en los maestros ni en los profesores. El problema está ahora es en los padres de familia que están criando hijos pendejos. A uno los cogían a cocotazo, le jalaban la patilla y le pegaban con regla.
1: Sí, pero es que imagínate, o sea, este niño murió, ya esto está en otro level, en otro nivel. Ya esto se salió de lo normal, de lo común. Este niño de 6 años, un angelito. Este niño apenas comenzando su etapa escolar, la profesora lo zarandeó de qué manera y un impacto fulminante a su corazón y murió. O sea, ¿qué opinan los oyentes de Tropicana? ¿Ustedes están de acuerdo con que hoy en día los profesores sigan reprendiendo a sus alumnos de la forma que se hacía antes? De pronto abofeteándolo, así como hizo esta maestra con este niño de 6 años. De pronto con reglazos en las manos, con reglazos en las pompis, en las nalgas. ¿Qué dicen los oyentes de Tropicana? Hola, buenas.
7: Caballo, buenas noches. Bueno, caballo, es un caso que habría que mirarlo muy de fondo, sobre todo porque, hola, no sé hasta qué punto es bueno, hasta qué punto es malo, hasta qué punto puede ser permitido o no. Lo cierto es que la generación que crecimos con los profesores que, no digamos que nos maltrataban de una manera violenta, pero que sí había castigo fuerte, aquí estamos paraditos en la raya, mi hermano, sin ningún trauma. Y ahora que ya no les pegan, que ya no les hagan, salen con sus potes de vaina rara, que secretaria, que se considera un no sé qué. Entonces la mano dura es buena hasta cierto punto.
1: ¿Qué dicen los oyentes? Quiero hablar con ustedes en cualquier parte de Colombia al 601-348-7601. 601-348-7601. Señorita Karina, ¿qué opina usted al respecto de este suceso en ese colegio de la India?
8: ¡Ay, por fin! Hombre, ¡Dios mío!
1: En este colegio de la India, el niño de 6 años, pues murió. Un impacto fulminante a su corazoncito dejó de latir porque la maestra lo reprendió y lo abofeteó.
8: Yo creo que hay maestros que no están nivelando en este momento su comportamiento con los niños. Pero también otra cosa, antiguamente, ¿cuánto le pegaban las profesoras a los niños?
1: Por ejemplo, a mí me dieron reglazos. Yo me acuerdo.
8: No, a mí sí no me dieron reglazos. A mí me volteaban, era el cuerito en el lado del brazo.
1: Bueno, eso se llama el mordisco del burro. Pero a mí me daban unos reglazos la profesora. Es más, hasta cuando estaba en un 10.º grado, por allá en el 2011, 2010, un día un profesor me cogió y me dio un coscorrón porque tenía mucha confianza conmigo y yo calladito, listo, profe, así es como usted dice.
8: Ah, no, mijito, pero ya será culpa suya.
1: Sí, es correcto, pero no me parece que con estos niños, con estos bebés, porque son unos bebés de 6 añitos, pasen este tipo de cosas. Hola, Tropicana, muy buenas.
8: Buenas.
9: Aló, buenas noches, burrito.
1: Oiga, ¿cómo así? Es verdad, burro usted.
9: Caballito, ¿cómo vamos?
1: Ahora sí que burro.
8: Buenas,
1: burro. Vea, burro en Barranquilla es otra vaina, yo.
9: Cuidado con los burros, mijo.
1: No, los burros allá en Barranquilla son otra cosa.
9: Ajá, sí, señor.
1: Sí, señor. Oiga, mi hermano, ¿cómo es su nombre?
9: Edilberto Pavón, aquí de Duitama, Boyacá.
1: Duitama, Boyacá.
8: ¿Qué más, pues?
9: En la juega, mi amor.
1: Oiga, mi hermanito.
8: Ay, qué lindo, eso sí me gusta.
1: Bueno, ¿qué opina al respecto de este tema? De la maestra que en la India le dio una bofetada al alumno, lo estrujó, lo cogió por el cuellito, también lo cogió por el brazo y se desplomó, murió.
9: A ver, le cuento. Lo que pasa es que en estos tiempos ya no es para estar con esos llamados de atención. Y la edad que tiene el niño no es para que le pegue otro que no sea el papá ni la mamá, porque uno como padres o como madres no es capaz de pegarle a sus hijos para que otros vengan a pegarle y le causó, y si uy, él, sí, si ella le causó la muerte, porque eso es delicado, pues el único que sabe es ahí está el problema de la proveedora, porque no, ella no tiene ningún derecho. Y yo creo que ningún papá, ninguna mamá autoriza para que le peguen a sus hijos en esos tiempos de ahora, ¿o no cree? No sé, y todo tiene que cambiar en la vida.
8: Es verdad.
9: A mí me pegaron en el colegio, en la escuela, cuando yo tenía 7 años, 8 años. Cuando estaba aprendiendo a leer, la profesora María me pegó una vez en la mano. Y me quedé ahí para acá, uno queda con ese trauma. Yo personalmente lo digo y lo confieso. Yo para leerle al público, tengo que, mejor dicho, comer de todo para estar calmado. De lo contrario, no soy capaz de leer bien.
1: Ah.
9: Es que son traumas que le quedan a uno.
1: Entonces el burro no soy yo, el burro es otro, que una vaina.
9: Exacto.
1: Oiga, mi hermano, pero
9: yo opino que
1: usted no está de acuerdo con que las maestras le peguen a los niños.
9: No, para nada.
1: Oye, pero entre otras porque cosas también, bueno, y te voy a poner este escenario porque también sucede, Karina. Ya de pronto las maestras, ¿señor?, la gran mayoría ya no pegan, sino es que le dicen a los niños, oye, me hace el favor,
8: le
1: usted
8: que lo hay,
1: usted es bruto y tal, que no sé qué hay. Sí, porque hay unas que son así.
9: Una cosa, eso es peor que lo griten a uno, ya esa edad.
8: Ah, sí.
1: Entonces, ¿cuál es la forma correcta de corregir?
9: A una mujer o a una pela, llamar al papá y explicarle la situación y habrá otra forma de castigarlo, pero no otra tercera persona que no sea los papás.
1: Okay.
9: Digo yo, ¿no? Yo tengo mis hijas. Y créanme que...
1: Ya ¿usted no permite eso?
9: En los 17 años.
1: ¿Y usted no permitiría eso?
9: ¿Una vez? No lo permito, porque... No, es que a él... ¿O a usted le gustaría que viniera su vecino y le pegara una cachetada a usted? ¿Cierto que no?
1: No.
9: ¿No ve? Entonces...
1: Oye, pero hay unos papás permisivos.
9: Ya papá o mamá. Entonces no hay que permitir las cosas, porque por eso es que los niños se enfocan en otras cosas, no en el aprendizaje. Porque si a usted le enseñan con buenas palabras, no lo gritan para nada, créanme que sus hijos son gente de bien. Y si usted es una persona que permite que a sus hijos los traten mal, es porque usted no está enfocado en la educación de sus propios hijos. Digo yo.
8: Es que tiene razón.
1: Un abrazo. Karina, ¿en algún momento a ti te pegaron?
8: ¿Los profesores?
1: Sí.
8: No me pegaron, pero, por ejemplo, recuerdo una maestra, o sea, Dios santo, a mí no me dejaba ir al baño. Yo chiquita, no me dejaba ir al baño.
1: O sea, que tú te orinabas.
8: No, todo se queda sentado. Una vez me oriné el salón.
1: No, hombre, no, Karina, sea seria. Tan
8: una
1: grande orinándote.
8: No,
1: bueno.
8: Por culpa de esa profesora, ella no dejaba que uno fuera al baño, no sé, que supuestamente uno se iba para otro lado. ¿Qué va a hacer un niño chiquito de unos 7, 8 años con ganas de ir al baño? ¿Ah?
1: Bueno,
8: no, pues,
1: con...
8: ¿Va a ir a pegarse de qué decir cuando eso no había celulares?
1: Con las buenas noches, señorita Camila Bravo, la cónsul de Pasto. ¿Qué opina usted al respecto de los maltratos de los profesores, que ellos no dicen que es maltrato, sino una forma de corregir, hombre, de incentivar al niño a hacer las tareas, sus compromisos, de ir bien bonitos al colegio?
8: Cuente.
10: Tropicana, buenas noches, Karina, Caballito, a todos los oyentes, buenas noches. Bueno, en realidad yo opino que no, el maltrato físico no se justifica bajo ninguna circunstancia. Hay herramientas hoy en día, sobre todo, más importantes y más adecuadas para educar, sobre todo a los niños. Así que no estoy de acuerdo.
8: Yo digo
10: con
8: también
10: el
8: que va desde la casa.
10: No me pegaron nunca, a pesar de que estoy en un colegio de monjas, pero nunca me pegaron.
1: ¿No?
10: No.
8: Dicen
10: no,
8: que
1: pero
8: las monjas,
1: pero las monjas
8: eran bravas.
1: Sí, las monjas eran bravas.
8: Sí.
10: Las monjas son muy bravas, de hecho, pero nunca me pegaron, ¿saben? No, nunca.
8: Decían que hacían lo mismo del chancletazo desde lejos como la mamá, sino que con el borrador del tablero.
10: Con la regla. Y nosotros teníamos misa diaria, mi querida. No creas que era cualquier cosa.
8: ¿Misa diaria?
10: Sí, señora. 7 de la mañana en punto, misa diaria, durante 11 años.
1: Y si no llegabas a la misa, ¿qué te decían las monjitas?
10: No, era un regaño muy grande y suspendidas todas. Era un colegio femenino.
1: Pero nunca te dijeron, de pronto se pasaron de la raya, una palabra así toda grosera, ¿no?
10: No, en realidad no. Ellas eran muy estrictas, pero siempre como con respeto.
8: Cultas
10: y sobre todo pues manteniendo los límites, por supuesto, y no llegar a un maltrato físico.
1: Y si el hijo tuyo, a la hija tuya, la caliente una maestra... ¿Porque de pronto no está haciendo las cosas como tiene que ser?
10: No. Definitivamente no sería capaz de tolerarlo porque no estoy de acuerdo con eso. Y no, nada que ver. No estoy de acuerdo. No al maltrato físico y menos a los niños, no.
1: Pero de vez en cuando hay que calentarlo.
8: ¿Ustedes no recuerdan, ven Cami, al papá que castigó y le pegó a un niñito de 4 años porque no sabía decir los números como del 1 al 10.
10: Ay, sí, total, por supuesto.
8: Descarados.
10: ¿Qué
8: no,
10: tal?
8: No
10: se justifica el maltrato físico.
1: No, pero es papá, Camila, es papá. El papá fue el que lo hizo.
8: Puede ser muy papá, pero no. O sea, hay niveles de regaño, está bien una pelita de vez en cuando, pero no maltrato, pues que uno quede prácticamente de cirugía.
10: Hay niveles de niveles.
8: Hay niveles de niveles.
10: En todo en la vida, pero no, definitivamente a los niños, definitivamente no, ellos tienen su mundo, ellos tienen derecho a crecer, a conservar y preservar su inocencia, entonces definitivamente no al maltrato físico.
8: Ay, ay, ay, bueno gracias, pues. Cami.
1: Ahí está.
8: Vení,
1: la embajadora Cami, Pasto en el mundo.
8: Llámala, espere, pregúntale una cosita.
1: Ajá.
8: Que si a ella nunca le dio ganas de estar en un colegio mixto, porque el noviecito en el colegio, eso era chévere.
1: Lo que pasa es que tú eres una corrompida, ¿viste? No iba a estudiar sino buscar novio, no te digo. No iba a estudiar sino buscar novio. Esas son las vainas que yo digo. No te digo.
8: Pero es que uno se cansa en un colegio.
1: Camila, cuidado que vas a salir con una vaina. Ahí sí, los machos.
8: Claro.
10: No, pero sabes que en realidad... Sí, se me dio ganas de estudiar en un colegio mixto, más que por los chicos, pero porque en realidad es importante como la interacción con el sexo opuesto. No, porque de verdad que los hombres tienen cosas interesantes
8: es que
10: para
8: hay
10: aportarnos.
8: Que hacer interacciones,
10: claro,
8: con el sexo opuesto.
10: Interacciones, conexiones, amistades.
8: Miraditas. Chocolatina en el recreo.
10: Cogidita de mano en el recreo.
1: Bueno, ya. Hola, Tropicano, buenas noches. ¿Con quién hablamos? Uy.
8: Caballo aburrido.
1: Mi querido amigo, ¿cómo está usted? Ah, pues imagínate yo aquí escuchando a estas dos mujeres. Ay, no, que el peladito del colegio, que esto, que lo otro. Y van a buscar
8: caballo
1: a María del colegio.
8: ¿Cómo sería en un colegio masculino toda la vida? Dios mío.
1: Gracias a Dios, yo estudié en colegio mixto.
8: Bueno, entonces no alegues y notas, queremos estar en mixto.
1: Vea, saludos para mi querido amigo John Lotus. El domingo, mi hermano, estamos calentando para irnos al desmadre. Compadre, ¿cómo está? ¿Cómo es su nombre? Amigo.
11: Caballito.
1: Dígalo.
11: Jesús David Quintero, aquí en Manizales.
1: Bueno, Jesús, ¿qué opina al respecto?
11: Oiga, caballito, yo creo que Karina era de las que mantenía dando picos andeñados por ahí,
1: sí,
11: en los colegios.
1: Sí. Entonces,
11: y la falda cortica por ahí para en las escalas.
1: Es correcto. Y Karina, me dijeron que en el colegio se cuadró con los más coleticos del colegio, los Brian del colegio, ella se cuadró.
8: Con la falda así, que uno se la doblaba, mire, así. Una de las ciudades.
11: Medio se agachaba Karina, ay.
8: Ay, bueno. Mijito, cositas que aprendimos.
11: Oiga, caballito y Karina, les voy a ser sincero. Dime. Yo tengo dos hijas que son docentes.
8: Ajá.
11: Y ante todo, los docentes deben tener vocación. Porque cuando son docentes, la pedagogía es lo primero. Y si no son pedagogos, pues hasta luego, que no tengan esa profesión.
1: ¿Por qué?
11: Me tocó un colegio con un cura. Diego Rivera se llamaba aquí Manizales. ¿Qué hijo de madre? Yo con volteada de tajadas con la mano y los gatos quedaban patada arriba cuando gritaba. Pero nunca los maltrató el cura. Muy jodido. Pero no, hasta allá no llegaban. Una cachetada, una cosa así. No, para eso son los papás.
1: Qué barbaridad, ¿no?
11: Porque ya pues un niño bregando a coger valores en un colegio, aprender a ser persona en la vida y que lo maltraten así. No, ya sos... deber de los papás, y si el niño se sobrepasa pronto en una grosería, papá y mamá, vengan a ver que este muchacho, ¿qué pasa, pues?
1: Pero mira que yo voy a...
8: ¿Por qué, para qué? Sí. Hay que tener paciencia también con los muchachitos. Le digo, pues, ser profesor es algo muy teso, porque ahí está el peladito que hace bullying, está el peladito que no hace caso, el que vive brinconeando encima de los pupitres, el que entra y sale cuando le da la gana, el que está comiendo. Es que eso es muy teso.
1: Yo te voy a decir algo. Para mí eso es una de las profesiones más bonitas que hay, de los oficios más lindos que hay, porque enseñar no es para todo el mundo. Hay personas que solamente sirven para llenarse de conocimiento, pero para transmitirlo no. Entonces, esas personas que estudian pedagogía infantil, esas personas que se preparan para ser docentes, maestros, me parece que es una de las profesiones, de los oficios más bonitos que hay. Pero también... es cierto, de pronto uno en la casa, uno en su trabajo, uno en su espacio, siempre pone en tela de juicio el actuar o el manejo de los docentes. Hay cosas que no van, pero también hay que ponerse en sus zapatos, en sus chancletas, en sus tableros. ¿Cuántos? Mira, a veces uno lo desespera, el hijo de uno, su sangre. Y ahora 15
8: por eso
1: niños,
8: lo mandan al colegio.
1: 16 niños, 20 niños, y todos gritando, llorando, que el lápiz, que se cayó, que el borrador, y por cualquier cosita arman unos escándalos. Y también hay maestras docentes que tienen que limpiar a los niños, por eso le piden las no sé si eso se llama bayetas acá, pero son como unos limpiones, le piden no sé qué pañitos húmedos, le piden, y eso es un trabajo que demanda mucha paciencia, y por eso yo digo que el que estudia eso para ser docente de estos niños pequeñitos es una vocación inmensa, Karim. Una vocación inmensa, de verdad que
8: vocación
1: sí.
8: Total, para que mi admiración, de verdad. Y países, ciudades, municipios, en todo lado usted va a encontrar un profesor. Entonces, muy, muy bacano, admirable, para adelante y... Y bueno, los buenos son más, así dicen, como lo decimos.
1: ¿Qué dicen los oyentes? Hola, Tropicana, maratón de nota de voz, porque esto está lleno.
12: Tropicana, la más bacana, caballito, muy buenas noches, Karina, un abrazo. No, en desacuerdo con esas conductas de los maestros. En muchas partes se ven. Y nuestros abuelos tenían la tendencia de autorizar a los profesores para que nos corrigieran, pero hoy en día no, eso está mandado a recoger. También hay que mirar de que la juventud de hoy en día sufre más de salud que anteriormente. Eso fue un infarto lo que le dio el niño por el pánico. Claro que sí. Aquí hubiese sido en Colombia, como dice el compañero ese que acabo de hablar, el otro oyente, aquí se ha tomado unas capsulitas de 9 milímetros, por ahí 6 o 7, y todo el que se haya atravesado en el colegio, pues también se le dan las capsulitas. Tropicana, la más bacana.
1: Gracias, más oyentes. Hola, Tropicana,
8: buenas. Un abracito.
13: Tropicana, más bacana, buenas noches, reportando sintonía de Popayán. Que le, no, es que el único que tiene derecho de darle a sus hijos es sus padres. Hay otras maneras de reprender y no, eso así no. Toca es, si nos manda al colegio o a la escuela es para que aprendan, no para que vayan a aprender miedo. Tropicana, más bacana, yo no estoy de acuerdo que los castiguen. Pues que se les hable, ¿no? Se les hable de bonito para que ellos escojan amor al estudio. Tropicana, la más bacana.
1: Eso, mi señora.
8: Hay niveles, ¿cierto?
1: Más oyentes, hola.
14: Buenas noches, caballito, ¿qué más? No. No hay manera de que nadie le pueda pegar al hijo. Uno puede corregir sin pegar. Nada más los padres son los que lo pueden hacer. Es un aseño, ¿no? Uno no le puede dar ese poder a un profesor y que porque le faltó el respeto y que porque no sé qué, pongan la queja.
15: Sí, había castigo fuerte.
14: Eso y lo que era antes, era antes. Por algo ha cambiado.
15: Y ahora que ya no respeten,
1: tiene. Ok, un abrazo, más oyentes.
8: Ay, Dios.
16: Buenas noches, caballitos de la ciudad de Ibagué.
1: Abrazo, mi hermano.
8: Desde Ibagué, buenas.
16: Los profesores nos cogían de las patillas y nos corregían. Hoy en día los chinos, hermano, los toca y lloran. Es la educación, la educación.
1: Más oyentes, Tropicana.
4: Yo escucho y veo Tropicana y comparto Tropicana, la emisora diferente que ayuda a los peruitos y a la gente. A que no me duermo. Carinita, muy mal hecho lo de esa profesora.
8: Terrible,
4: lo que hizo
8: cierto.
4: Con ese niño. Así como hizo eso con ese niño, lo pueden hacer con mis hijas. Saludos para mi hermano Dubán Gamboa en San Antonio Noroccidental, en la droguería, en el sector de Usaquén.
1: Eso, saludos. Bueno, ahí están los oyentes opinando, más oyentes. Porque todos quieren dar su opinión.
17: Caballito, yo tengo que contarle una muy hermosa. El profesor Luis Alfonso de primaria.
8: Con nombre y todo.
1: Sí, el profesor
17: nos Luis Alfonso. Todos los hombres y nos daba
1: de la música popular.
17: Cachetadas, nos jalaba las patillas. Nos daba duro por cualquier cosa. Tenía los dos hijos de él estudiando ahí y siempre decía: es que miren mis hijos, no sé qué, Los hijos eran el ejemplo para todos. Los hijos eran unas caspas y nunca les pegaba a los hijos. Lo que él se desquitaba, lo que le hacían los hijos con nosotros. El caso es de que yo soy tropi amarillito.
8: Sí.
17: Y un día me encuentro a ese profesor Luis Alfonso. Le hago un servicio y le pegué un gato en las piernas, le pegué un gato y le dije que si se acordaba de mí, como saludándolo,
8: no.
17: Pero le pegué un gato. Con eso creo que me desquité. Me echó la madre, no. Pero
8: Eso es rencor.
1: Herda, qué vaina tropical.
8: Cuidado, haga el favor. Caballito, no se ría.
18: Cortázar, de aquí de Villavicencio Meta.
8: ¿Cómo estás?
18: No estoy de acuerdo con el maltrato a los niños, pero anteriormente los profesores, como no eran, no le exigían el estudio con, de pedagogía, no, sino simplemente eran profesores empíricos. De nombramiento. Y pues la crianza que ellos tuvieron fue muy diferente a la crianza de hoy en día. Entonces por eso castigaban, anteriormente castigaban los profesores a los alumnos. Por ejemplo, yo tengo un recuerdo de una de mi primera profesora, estaba en segundo grado, cuando ella me dio un varazo con una vara de guayaba, por no decir la fecha de nacimiento mía, para llenar la ficha técnica.
1: ¿Qué dicen los oyentes? Hoy estamos preguntándole a nuestra gente qué opinan sobre los profesores que tienen todavía esas costumbres.
8: Esas mañas, sí, esas mañas de bueno, reprender.
1: De pronto, si tú le dices a un profesor, profe, ¿y esa maña qué? Él te va a decir, eso no es maña, esa es mi forma de enseñar, de educar. Y antes la letra con sangre entraba, esa vaina no me la estoy inventando yo, eso lo decían los abuelos, los padres. Y muchos de esos alumnos, de esos niños, porque yo me incluyo ahí, te cuento que yo nunca he cogido un cigarrillo, yo nunca me he prestado para vainas malas y yo nunca, o sea, nunca me he torcido y tampoco nunca se me ha ido a la cabeza y que el rencor con el profesor, por el contrario,
8: San Caballo.
1: No, es que sea santo, pero yo sí le agradezco a mis profesores, a mis maestros, porque cuando yo estaba haciendo una vaina extraña o de pronto me unía o me juntaba con gente de una reputación no tan buena en el colegio, enseguida, una reputación muy mala en el colegio, yo me abría. Ese eres tú, que andabas pensando en macho.
8: No señor, de todo se ve en el colegio, en la universidad.
1: Iba al colegio con el jumper cortico. Ay, hola, ¿cómo está mi amor? Me regalan la meriendita, la gaseosita.
8: Que lo inviten a una cosita desde chiquito, que hay que enseñarlos bien como se debe. Venga, pero
1: eso fue lo que te hizo falta, Rejo.
8: Otros, por ejemplo, hay profesores que tienen rosquita con unos y unos estudiantes.
1: No, pero
8: a
1: no
8: unos
1: creo.
8: Les pone cero, así te dan todo bueno. Hay otros que hay, así no hagan nada y los ponen de primeritos. ¿Roscas qué? ¿Quién me va a hablar de eso?
1: No, hombre. Yo no creo que sea rosca. Yo creo que son indisciplinados. Bueno,
8: qué rico hablar con un profesor.
1: Si hay un profesor por ahí, que nos escriba en el Tropi WhatsApp y nosotros lo llamamos. Yo lo llamo para hablar con él o con ella, a ver qué opina al respecto de este comportamiento o de esta forma de enseñar, de educar de algunos profesores en reprender con un reglazo, hablando de las patillas, dando bofetadas. 601-348-7601, vamos a recibir oyentes a ver qué dicen en cualquier parte de Colombia. Recuerden que es 601-348-7601. También, Karina, invitar nuevamente a los oyentes aquí en la ciudad de Bogotá. 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Tropicana, dale, Cari.
8: A ver, Tropicana, buenas noches.
19: Buenas noches.
8: ¿Con quién hablo? ¿Con quién tengo el gusto? Reportando, bienvenida.
19: Reportando sintonía de Duitama, Boyacá, con Lucy Cruz. Duitama.
8: Qué bien, qué dicha que te conectes con Tropicana. Primero, ayúdame bajándole, porfa, al radio y nos escucha por el teléfono.
19: Bueno.
8: Vaya, bájale, eso. Tan juiciosa. Y ahora sí, despáchese, ¿qué opina de esos maestros que todavía dicen el estudio con sangre entra? ¿Sí es así o no?
19: Pues la verdad, no estoy de acuerdo. Hoy en día, de verdad, no. Ni nunca he estado de acuerdo. Yo fui una de las alumnas muy maltratadas en mi infancia. Nunca voy a olvidar una profesora, Carmenza Contreras, terrible. Me castigo. Y es que los padres también aceptaban eso, que los maestros también ayudaran a educar los hijos. Entonces se desmandaban mucho con uno, queda uno como un poquito traumado, pero bueno, hoy en día sí, ya las cosas han cambiado, la verdad que sí.
8: Ok, perfecto. ¿Tienes de pronto hijos hoy en día y qué dicen ellos de los profes que tienen?
19: No, mis nietos.
8: Ah, ok, los nietos.
19: Sí, los nietos. Yo ya voy llegando al séptimo piso, pero sí, los nietos se quejan, pero son muy sensibles. Pero bueno, eso es muy respetable hoy en día, el tema con esa cuestión. Ya es otra etapa.
8: Ah, ok, bueno. Un abracito y gracias por escucharnos. Dios te bendiga. Ya sabe, pues, Tropicana.
1: Bueno, más oyentes, 601-348-7601. Aquí estamos en A Que No Me Duerme de Tropicana, miércoles bien sabroso. Hoy vamos a estar hablando en la próxima hora, así que ya pueden comenzar a enviar su notica de voz con historias paranormales, con esos encuentros extraños, con esas entidades raras, extrañas. Pueden contarla aquí en Tropicana. En la próxima hora todos pueden contarnos su historia enviando una nota de voz al 310-206-3302. Recuerden que envían su nota de voz y luego la palabra confesión, o también pueden contar su historia en vivo al 601-348-7601. Tropicana, buenas.
20: Tropicana, que no me duermo. Caballito,
1: amigo.
20: Papá, ¿cómo vamos?
1: Excelente, papá. Hello. Todo lindo.
21: ¿Cómo estás de ella el día de hoy, mi vida?
8: Ay, gracias. ¿Qué más?
21: Escucha lo que te gusta a ti.
8: A ver. Escucha tu suyo. Pite.
21: Caballito, yo no estoy de acuerdo con el maltrato. Pues a nosotros nos tocó duro. Anteriormente, pues nosotros éramos como de hierro, como de resistíamos, como en berraco. Pero ahorita los pelados son como los carros nuevos. Como madre, los carros nuevos ahorita le pegan un golpe y quedan pérdida total. Entonces ahorita no, fuera de mi hijo, mejor dicho, esa vieja tiene que pagar escondero. Caballito.
1: Bueno, más oyentes. Hola, Tropicana. Buenas noches, 310-206-3302.
22: Buenas. Caballito, mi hermano, saludos.
1: Un abrazo, hombre, mi hermano.
22: Ya, eso que la crianza de antes cambió y que la ahora es un maricada, y por eso es que hay tanto pelado vago en la calle, no joda. Me acuerdo del profesor de
1: matemáticas. Farmeando aura.
22: Luis Alberto Pomares se llama, que todavía está vivo. No joda, que no le pusiera cuidado, le mandaba el borrador. No joda, y todos profesionales los que fuimos alumnos de él. Ahora aquí que no se puede mirar feo un niño, porque mejor dicho que tienen que ir con el pelo de colores, porque esa vaina queda, ¿a quién ha dicho?
8: Vamos a farmear Aura, Caballito y yo, listo.
1: No, esa seria. Imagínate, Caballito farmeando Aura, ay, Caballito, la gente me va a decir, ay, Caballito, ¿qué es? Se te voltearon la chupa.
8: Vamos a farmear raro. Aura, hágale pues,
1: Yo no me pregunto para esa vaina.
8: Yo no me pregunto para esa vaina.
1: Vea, yo en estos días le pregunté al hijo mío, papi, ¿tú sabes qué es farmear Aura? Sí, eso es algo que está muy de moda. ¿Y tú haces eso? No, eso a mí no me gusta, eso es de pelo bobo. Muy bien, papi, muy bien.
23: Tropicana, la más bacana. Descarado. Bueno, saludos, reportando sintonías desde la ciudad bonita. Saludos a Karinita, a Caballito.
8: ¿Cómo estás?
23: Bueno, opino del tema. Yo le voy a contar una historia. Yo sufrí eso de... ¿De qué? De maltrato en mi infancia, cuando estuve en mi primaria. Ya hoy en día, pues, las cosas han cambiado mucho, pero sí sufrí de maltrato junto con mi hermana. Recuerdo una vez, pues, la verdad, yo poco me entraba al estudio porque tenía mucha psicología y mucho maltrato. Me daba miedo, me daba pánico cuando tenía que ir a la escuela. Recuerdo una vez porque a mí no me entraba la matemática. Pues a veces era por psicológicamente miedo, temor, nunca le entré a la matemática, y él me agarraba y me estrellaba contra el tablero del pelo, y a mi hermana la agarró y le dio una muenda de correa con la correa, se quitó la correa y le dio a mi hermana. Y recuerdo que él lo castigaba, le ponía dos ladrillos a uno en cada mano uno, y lo arrodillaba en dos chapas de cerveza mirando frente a la pared. Yo la verdad tuve mucho maltrato en mi infancia, y uno como niño lo marca eso. Y la verdad, soy defensor de que un niño no lo maltrate, ¿sí? Porque el niño es la base, o la base es la infancia. Yo escucho Tropicana, la más bacana. Saludos a Karinita, la más hermosa de Tropicana.
8: Gracias.
23: Saludos y bendiciones.
8: Un besito.
1: Bueno, rapidito, 8:44, señoras y señores, en Aquí No Me Duermo de Tropicana.
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1: Aló, aló, aló, aló, aló, aló, aló, yo aquí, ¿quién allá, quién habla?
2: Tropicana, la más bacana, bacanísima.
8: ¿Qué más, pues?
1: Aló.
2: Excelente.
1: Güey, madre. Dale, dale, Karina, otro,
8: caballo,
1: otro.
8: No le colgues. ¿Quién no más? Tropicana, hello, otro, otro. Buenas noches.
1: Otro, otro, otro, otro. Diga, dígalo, buenas noches. Pero duro, Karina, buena, duro, duro.
8: Tropicana, buenas noches.
1: Esa vaina, ahora sí te escuché, dale.
2: Tropicana, Tropicana, la más bacana, bacanísima.
1: Eso.
8: ¿Con quién? ¿Desde dónde?
2: El de la ciudad de Barranquilla, Pope Perreo.
8: Oh, sí, Barranquilla. Caballo, ¿con qué vamos a jugar?
1: No, no, dale, pregúntale, pregúntale.
8: ¿Por eso? ¿Con qué canción?
1: No, no, no, que le preguntes. Ya el último, ah, el último, dale, dale, dale, el último.
8: Listo, amigo, ¿tú qué opinas de eso? ¿Te tocó una profesora así, maltratadora, o un profesor?
2: Bueno, yo no viví en mi tiempo acá, gracias a mi Dios, 30 años, no viví ese trauma, pero tuve un profesor que sí trató, mejor dicho, de alzarme la voz, de pegarme, y dije, no, ya ven, momento, una cosa, que usted sea mi profesor, mi docente, o le tengo que respetar la clase.
1: Pero tú eras caspa.
2: Y otra, que usted me venga a alzar la voz ya. No,
8: venga, ¿sabes? Una pregunta.
2: No tiene que ser vulgar. No,
8: una pregunta.
2: Y murió, ya el profe ya fue calmándole y todo.
8: Ok,
2: más que todo,
8: amigo,
2: era por la cuestión de la formación ya. Porque quién va a ser, con estas temperaturas, quién va a ser formación plena a 10 claro. de la mañana después de recreo.
1: Imagínate, imagínate. Oye, Karina. Karina.
8: Hola.
1: Karina.
8: Dime,
1: Uribe. Karina Uribe.
8: ¿Qué quiere?
1: En este momento, solamente por el Tropi WhatsApp, porque a Karina le gusta es el WhatsApp. 310-206-3302. Vallenatico, vallenatico bien bacano, vallenatico sabroso, vallenatico romántico. Pero tiene que ser de Diomedes Díaz.
8: Listo,
1: de
8: va.
1: Diomedes Díaz. 310-206-3302. Me dice, mi nombre es Fulanito de tal.

0: canción está.
1: Yo DJ. Voto por esa, por la segunda.
0: Yo voto por la primera. ¿Qué dicen los oyentes? Ya, de una. ¿La primera canción o la segunda canción?
1: Mande notica, mande notica.
0: 310-06-3302. A que no me duermo de Tropicana. Chaca, chan. Que hola, Tropicana, dígalo.
2: Voto por la primera, en buenas manos.
0: Ok, listo, dale. La primera.
1: 1-0, 1-0.
3: La ventana marroncita. Me voy 1-1.
0: Ok, 1-1. A ver.
1: ¿Cuál más? ¿Cuál más? ¿Cuál más? ¿Cuál más?
4: Por la segunda, Karina.
0: 2-1. 2-1, 2-1, 2-1, 2-1, 2-1.
5: La primera canción es esta, en buenas manos. Y la segunda canción es esta.
1: Cante pues.
0: Ajá. Hable rápido. Ajá. No habló.
1: No habló otro.
6: Pablo, tú eres cachón.
0: Ajá, y entonces, nada.
7: Pablito, en buenas manos.
0: 2-2. Dale.
7: Caballito, en buenas manos.
0: Ya, se jodió el primer, el segundo.
1: Se la repitió. No, que ha. La repitió.
0: En buenas manos, Tropicana, la más bacana, bacanísima. Deja estar diciendo, yo no repetí nada.
8: No, se la repitió. De Tropicana, la más

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0: Escuchamos la primera confesión en la emisora diferente en toda Colombia.
1: Buenas noches, saludos desde Estados Unidos. Bueno, yo les voy a contar una historia bastante curiosa y paranormal. Sí. Bueno, de que me pasó y poco la cuento realmente, pero vemos muchos testigos de eso. Y es que estaba yo pequeño, alrededor de unos 10 años, y mi abuela, ella había sufrido de un ACV, de un problema cerebral, y ella quedó cuadrapléjica en una cama. Ella estuvo 8 años en una cama que no se podía mover del cuello para abajo. Y bueno, el día que ella falleció, en la casa, en la habitación donde ella estaba, había un reloj de esos de péndulo que no servía, estaba en desuso, solamente estaba ahí de adorno. Apenas ella falleció, comenzó a funcionar el reloj. Y pues todos nos sorprendimos. Entonces comenzamos a hacerle preguntas al reloj y el reloj nos respondía. Con una campanada era sí, dos campanadas era no. Y le preguntábamos cosas y el reloj sonaba. Una campanada para sí, dos campanadas para no. Y bueno, ella se comunicaba con nosotros por medio de ese reloj que estaba en el cuarto donde ella estuvo 8 años en cama. Recuerdo que habíamos 11 nietos y todos estábamos sentados ahí enfrente del reloj. Y le preguntamos, ¿cuántos nietos hay aquí? Y el reloj sonó las 11 campanadas exactas. Y funcionó hasta el día de la última noche. El día de la última noche, a las 12 de la noche, el reloj dejó de funcionar. Y una silla que estaba al lado de la cama donde ella dormía, donde ella estuvo por 8 años, la silla se movió hacia un lado y escuchamos un ruido de unas cadenas que cayeron al piso. En ese momento dejó de funcionar el reloj del péndulo y hasta ahí hubo comunicación con ella, hasta la última noche a las 12 de la noche. Y todos los nietos somos testigos de eso que pasó allá en el pueblo, cuando bueno, tenía más o menos unos 10 años.
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0: Hoy las confesiones, Karina,
5: son de
0: miedo, son paranormales.
5: De miedo, sí, señor.
0: Son paranormales. Son encuentros con el más allá y llegó el momento donde los oyentes tienen la oportunidad de contarnos su historia. 310-206-3302, el que quiera puede hacerlo en nota de voz a ese Tropic WhatsApp y luego tienen que colocar, Cari, la palabra confesión. Y también, si quiere contarla en vivo, puede llamar al 601-348-7601. 601-348-7601 en Tropicana, la emisora diferente, la más bacana en toda Colombia.
5: Gracias a todos los que se conectan, caballito, también a nivel nacional, desde cualquier rinconcito, y también a los que se conectan a nivel internacional, www.tropicanafm.com. No importa la emisora que seleccione, Medellín, Bogotá, Barranquilla, Cali, Pereira, Armenia, Manizales, los que se conectan por Cúcuta, Tunja, los que se conectan por Villavo, a todos, bienvenidos a Tropicana, A Que No Me Duermo, aquí estamos listos para escucharlos.
0: Bueno, saludos también para Juliana, me dice, hola caballito, buenas noches, yo vivo aquí en la ciudad de Bogotá y quisiera ir con ustedes el próximo domingo, mi amor, con mucho gusto, ya te acabo de enviar las boletas para que vayas con un combo bien grande, gratis, como te gusta, con Franci, Banda Parranda, Diego Giraldo de Sube el Volumen. Allá vamos a estar todos y también van a participar por muchos premios ese día. Recuerden que su donación, hombre, es un juguete para los niños que lo han perdido todo. A ver, ¿qué dicen los oyentes? Recuerden que pueden enviar su nota de voz o también llamarnos al 601-348-7601. Hola, Tropicana, buenas noches. ¿Con quién hablamos?
5: Buenas.
0: Hola, buenas noches, Tropicana.
5: Hello.
0: Nada, se fue este oyente. Recibimos otro. Hola, Tropicana, buenas noches.
5: ¿Quién por
0: ahí?
5: ¿A
0: qué no me duermo?
6: Buenas noches, Tropicana.
0: ¿Cómo está, mi hermano?
6: Saludos desde Nariño, Colombia.
0: Mi querido amigo, ¿cómo es su nombre?
6: Felipe.
0: ¿Cómo?
5: Félix.
6: Felipe.
0: Felipe, bueno, de Nariño. Mi querido amigo, llegó el momento de que usted nos cuente su historia paranormal, rara, extraña, ese encuentro con el más allá aquí en Tropicana. Te escuchamos.
6: Cuando trabajaba en un camión, me pagaron un trasteo desde el municipio de Túquerres hasta Garzón Huila.
5: Listo.
6: Lo cargué, lo fui a dejar, era un policía. Lo fui a dejar a Garzón Huila. Llegué como a las 8 de la noche, descargué y me devolví hacia Pasto. Uh-huh. De Mocó hacia acá me cogieron como las 2 de la mañana, hacia arriba, por el trampolín de la muerte. Yo siempre viajaba solo en el camión. Entonces, pasando por ahí, me acordé de lo que contaban los compañeros, que se aparecían cosas, bueno, que esto, que el otro. Yo casi no les creía. Abrí la ventana manejando. Venía manejando, abrí la ventana y venía sacando la cabeza pues para que me dé el viento, para que no me dé sueño. Y en una de esas, en una curva de esas más feas, escuché que cantaban. Estaban como cantando como si estuvieran en la misa, un coro de mujeres.
5: Ay, no.
6: Cerré esa ventana rapidito y seguí mi camino y seguí hablando con mi esposa y mi niña. Uh-huh. Supuestamente venían al lado mío en el camión. Yo hablaba, me reía, mi esposa me contestaba, yo las miraba sentadas aquí a mi lado. Manejé como una media hora el camión así, hablando con mi esposa. Cuando llegué a una parte que se llama Las Torres, donde ya hay luz, todo eso, hay unas casitas, unas ventas, ahí como que me desperté y me di cuenta que yo venía solo.
5: Dios.
0: Fuerte, hermano, ¿ah?
5: ¿Eh? Uy,
0: pero,
5: no, muy teso.
0: ¿Le diste la mano a esa persona? ¿Tuviste algún tipo de interacción? Claro que sí, pero ¿tú
5: contacto.
0: Sentiste que era una persona?
6: No, contacto no. Simplemente yo venía hablando, veníamos hablando de nuestras cosas, de nuestro hogar. Mi niña, yo la miraba que venía dormida. Mi esposa la traía marcada, era una bebé, venía
5: como
6: dormida.
5: Como si estuviera soñando.
6: Yo venía hablando.
0: Uy, fuerte.
5: Como si
0: fuerte.
5: Estuvieras soñando.
6: No, o sea, como si fuera realidad.
5: Dios okay. mío.
0: ¿Y te diste cuenta que la persona no estaba en dónde?
6: Cuando llegué al paradero donde se compra uno a veces mecato, se toma un tinto, ahí había muchas luces y todo eso, entonces como que desperté de ese sueño, pero pues yo me venía prácticamente hablando en realidad con mi esposa ahí. Y ahí en esa parte donde había mucha luz y todo eso.
0: Muy fuerte.
6: Ahí me di cuenta que yo venía solo.
0: Fuerte. Uy.
5: Ay, qué miedo.
0: Mi amigo, un abrazo, gracias. ¿Y le ha vuelto a pasar algo similar, parecido, o solamente fue esa vez?
6: No, esa vez nada más.
0: Y ven acá y cuando te despertaste, no sé, sentiste escalofrío, te dio algo,
6: miedo,
0: sentiste algo.
6: Mucho miedo. Así como dicen, los pelos de punta, y me quedé ahí, me parqué al lado de otros camiones y no salí hasta que aclaró el día.
0: Uy, fuerte.
5: A mí me ha pasado, es que yo cuando siento cosas así, yo tengo que dormir con la luz prendida, siento que me da algo como de seguridad. Ay, la oscuridad es fuerte.
0: Más rápido ves al fantasma con la luz prendida.
5: No, y gana caballo, rápido, ¿qué?
0: No, yo no puedo, vea, fantasma, si te vas a aparecer, aparécete, pero yo duermo con la luz apagada, compadre.
5: No, mijito, yo no soy capaz.
6: Lo extraño es que yo no supe a qué horas se me subió eso, a qué horas, no sé. Simplemente yo seguía hablando. O sea, como
0: ibas,
6: que si me hubieran privado,
0: sí, tú
6: y
0: ibas,
6: seguía hablando con mi esposa.
5: Pero entonces siguió conduciendo normal.
0: Eso se llama... estabas como sonámbulo, ¿no?
5: Como desdoblado.
6: Sí.
0: Sonámbulo.
6: Eso es lo que me da miedo. Y doy gracias a Dios que no me derrumbé ahí en el trampolín de la muerte y ya no estuviera contando la historia.
0: Uy, mi hermano, de verdad que sí. Oiga, gracias. Un fuerte abrazo. y los oyentes de Tropicana contando su historia, contando su anécdota con el más allá, eso raro, extraño. Hoy historias paranormales en A Que No Me Duermo de Tropicana.
5: Ay, ay, ay, opinen ustedes.
0: Recuerden que pueden enviarnos su nota de voz al 310-206-3302. Primero nos envían la nota de voz contándonos su historia, y esto lo decimos siempre y lo reiteramos porque a veces la hacen al revés y pienso que es una historia, vamos a ver que es una opinión. Entonces por eso envíen la palabra confesión, anécdota, historia, lo que ustedes quieran, pero para nosotros saber que es una confesión. Y si usted lo quiere hacer en vivo, llegó el momento de llamar 601-348-7601 aquí en la ciudad de Bogotá. Por eso tienen que anteponer el 601-348-7601. Hoy, confesiones en A Que No Me Duermo de Tropicana. Buenas
5: que
0: noches.
5: Que terminen el año con el número aprendido.
0: Buenas noches. ¿Con quién hablamos? Tropicana, la más bacana.
5: Buenas.
7: Muy buenas noches, Tropicana, con Miguel desde Villavicencio.
5: Miguel, qué bien. ¿Cómo estás, Miguel?
0: Muy padre, bien, el viejo Miguel.
7: Gracias a Dios.
5: Qué dicha, me alegramos saludarte esta noche. Mismo. Bienvenido.
0: Oye, viejo Miguel, bueno, espérate ahí. Coge la suave. Vamos a preguntarle a Miguel cómo estuvo el día. ¿Qué ha hecho, viejo Miguel? ¿En qué camilla usted?
7: Yo soy conductor de un tropi amarillito.
0: Ok. ¿Y cómo te va ahí, brother?
5: Bien.
7: Muy bien, gracias a Dios.
0: Hombre, qué
7: muy
0: bacano.
7: Muy bien.
0: Vea, tropi amarillito que venga. Se respete, tiene demasiadas historias.
5: Caballito, pregunta. Sí, ¿Usted es de los que llega al lugar sin Waze o sí le toca utilizar Waze?
0: Te mantiene voz de veterano.
7: Solo con que me digan la dirección.
0: Claro, él tiene voz de veterano.
5: Muy teso, eso sí me parece muy teso. ¿Cómo no se pierden?
0: ¿Ah? General de seis soles, manejando tropi amarillito, ¿no?
7: Sí, señor, ya con bastante experiencia.
0: Bueno, ahora sí, cuéntenos, hablando de experiencia, su experiencia con el más allá, con cosas raras, extrañas, compadre.
5: A ver.
7: Bueno, imagínense que una vez iba con un servicio para un barrio. De esos que están empezando hasta ahora, que son vías destapadas, casas regulares, por así decirlo.
5: Sí.
7: Yo llegué a la zona, llevé el servicio, lo descargué normal, común y corriente, y en mi satelital de taxi entró un servicio en la misma zona. Yo, pues, ahí sí, como dicen, aproveché el papayazo, pum, lo acepté, normal, me desocupé, fui, llegué al sitio de donde estaba supuestamente el servicio, que me dieron la dirección y eso, y no salía nadie, estaba oscuro, ya era como las 10 de la noche, y no salía nadie, y yo echando pito y nada, todo apagado, y yo dije, ve, ¿qué habrá pasado? Cuando de un momento a otro mi carro pues tiene vidrios polarizados, aire acondicionado, etcétera, se me abre la puerta del copiloto y se me enciende la luz interna del taxi.
5: Ay, no.
7: Que es cuando tú abres la puerta, la luz se prende automáticamente.
5: Sí,
7: uno la tiene para que se prenda apenas abran la puerta, se prenda la luz. Y yo pues muy amablemente volteé y buenas noches. No había nadie, la puertica se abrió solita, la luz se prendió solita. Cuando fui a llamar a la central para decir, venga central, estoy acá, no sale nadie, el servicio se había eliminado del sistema, el sistema estaba como en stand-by, como básico, como si no hubiera escogido nada. Le escribí a la central y me dice, pero no, es que yo no he botado servicios para allá. Le dije, pero central, estoy aquí hace más de 15 minutos y el servicio estaba. Que no estaba. Yo dije, papi, cerremos la puerta y nos fuimos, porque es alguna señal que me están mandando. Posiblemente me estaban salvando de algo.
5: Dios.
7: Porque eso no es normal, que a usted se le abra una puerta y se le encienda la luz y usted voltee y no haya nadie. Entonces esa experiencia me dejó marcado y después de esa vez nunca volví a entrar a ese barrio después de las 6 de la tarde.
0: Hermano, ¿y cómo? ¿Y se llama cómo el barrio?
7: Ese barrio se llama El Brillante, le llaman aquí en Villavicencio.
0: El Brillante. Y del 1 al 5, ¿y del 1 al 5 qué tan peligroso es?
7: Ese está como en 9.
0: Hijo de madre. O sea,
7: siempre usted... es delicadito, pero pues el servicio estaba en la vía principal.
0: O sea, que usted entra en pantaloncillo y le roban el boxer.
7: Sí, no, allá sale usted hasta sin la virginidad también.
0: Así es la vaina.
5: Ey, no.
0: A mi gente linda de Villavicencio, en el barrio donde brilla la luz.
5: Que sigan brillando las buenas cosas. Sí, sí, sí. Ay, ay, ay.
0: Hermano, y la aplicación, listo, pitó. ¿Pudiste chatear con la persona? ¿Pudiste chatear? Porque tú sabes que las aplicaciones, a veces uno chatea o uno también llama al taxista, uh-huh. ¿no?
7: No, es que era aplicación de empresa de taxi como tal, y la empresa votó por el satelital de la empresa de taxi el servicio. Entonces, cuando yo lo tomé por el satelital de la empresa. Oye,
0: ¿y tú no le preguntaste a la operadora?
7: Claro, yo le escribí inmediatamente, venga, central, el servicio aquí, estoy esperando, no sale nadie. Me dice, no, pero es que yo no he votado servicio para allá. Digo, pero es que tenía el servicio abierto, se acabó de cerrar, que ya no votó nada por allá.
0: Está loco, o sea, que el espanto, el espíritu volarme. Se metió al sistema.
5: O sea, le dijeron, usted está loco.
7: Sí, literal, quedé como el loco porque... Entonces, ¿de dónde saqué la dirección? ¿De dónde saqué todo?
0: O sea, el satelital es por radio, ¿verdad? Te dicen...
7: No, por celular.
0: Ajá, pero ¿y tú no tenías ahí de pronto la carrera para comprobar que sí te salió?
7: No, pantallazo. Es que cuando después de que se me abrió la puerta y eso, la aplicación se reinició. Quedó... Okay.
5: O sea, se bloqueó el teléfono.
7: No tiene servicio ni nada.
0: Ok.
7: No. Quedé como si no hubieran pedido nada.
0: Hijo de madre. Bueno, mi amigo, un abrazo. Gracias por contarnos su experiencia, su historia. Y
5: eso
0: nada,
5: era su mujer vigilándolo.
0: ¿Por qué le gusta tanto que no me duermo?
7: Ah, porque ustedes tienen una parla muy bacana, sobre todo Karinita, mamacita.
5: No. Ah, bueno. Ah, lindo.
0: Dígale cositas bonitas a ella, porque macho con macho da calor. Cuida una vaina.
5: Yo voy a Villavicencio y le digo que me haga una vueltecita, pero pues no lo mando por
7: el barrio. Eso de una.
5: ¡Ajo! ¡Qué rico! Gracias, mi amor. Un besito, pues.
0: Los oyentes de Tropicana están enviando también su notica de voz al 310-206-3302. Y, por supuesto, pueden llamarnos y contar su historia en vivo. Hoy, historias de terror, paranormales, encuentros raros, extraños, que no tienen explicación alguna. Hoy te vamos a escuchar aquí en Tropicana. 9:30 minutos. Buenas noches, más oyentes. ¿Con quién hablamos? ¿Cómo es tu nombre?
8: Buenas noches. ¿Cómo estás, caballo? ¿Cómo estás, Karenita, mi amor?
5: Hello.
8: ¿Cómo? ¿Qué digo? I love you por siempre.
5: I love you tomorrow, mi amor.
8: Qué rico.
0: Bueno, ¿cuál es tu historia? ¿Qué nos quieres
5: Cuénteme
0: contar?
5: A ver, bueno, ¿qué le pasó? ¿Dónde y cómo?
8: Yo fui militar.
5: Militar. No me hable de militares, que por estos días... ¡Ay! Bueno.
8: Ahí te fijé, Cari. Y bueno, en ese tiempo estábamos prestando guardia en el monte. Eran guardia de 2 horas. Hermano, y de la noche a la mañana alzó la mirada y vio como un animal grande. Era como un búho, pero no sé. Es un animal grande con unos ojos enormes. Y me cayó un sueño, hermano. Y tú crees que yo trataba como de despertarme y no podía. O sea, quedé inmóvil.
5: Ay, mi
8: hermano, cuando reaccioné, tenía un chupón en el cuello.
5: ¿Qué?
8: Bueno, yo dije, no joda, qué vaina más rara. O sea, me sentía como con un ardor en el cuello. Y yo le pregunté a un amigo mío, yo pensé que nada más me estaba pasando a mí. Y no era a mí, era a todas las guardias. Para mí, en este cuento nos pusimos a hablar, mira, marita. Un compañero que es de pueblo dijo, esa es una bruja. Caballo, la verdad es que tú sabes que uno que es citadino, a uno le cuesta creer ese tipo de cosas.
5: Ay, no.
8: Y yo decía, ustedes con su cuento aquí y tal, mínimo esa vaina juegue yo mismo en el sueño, tratando de despertarme, yo me reunía de alguna manera. Caballo, el día siguiente, la misma película. Y nos dijeron que echáramos sal alrededor donde nosotros prestábamos la guardia y nos echáramos un poquito de sal. Y parecía mentira, caballo, yo no sé qué tiene la sal o qué
0: ¿sí?
8: cosa hace, pero ese animal no se acercaba, caballo.
0: Hijo,
5: frenaba.
8: Y después los pelos que estaban durmiendo, que también le echaron sal, los levantó a peñón, compañero. Y en realidad era una bruja. No la vi, compadre, pero la forma como ese animal saltaba...
0: Uy, madre.
8: Y se alejaba, era una vaina impresionante. O sea, yo te puedo decir que yo no creía en esa vaina hasta ese día, vio, caballo.
0: Uy, pero ¿y al fin qué animal, hoy después de tanto tiempo, para ti qué animal era?
8: O sea, animal como tal era, parecía como un buitre, como un animal grandísimo, con unos ojos que daban como miedo. Y era como algo que te dormía.
0: Hijo,
8: una vaina que te dormía, caballo. Yo no sé si en el sueño te abusaba o qué, porque te levantabas con el oído chupado, los caballos.
0: ¿En serio?
8: O sea, era una vaina impresionante. Caballo, cuando a mí me dijeron de que esa vaina era una bruja, va, caballo, te lo juro, por lo más sagrado que yo lo dudé. Yo dije, no, esta vaina es mentira, esta vaina, hermano, pero cuando lo experimenté y vi la vaina que era, yo dije, verdad, o sea, marica, en los pueblos se ven unas vainas que uno
0: claro
8: cree que la gente es una embustera.
0: Sí, no, no, no. Sí.
8: Unas vainas, hermano, que son reales.
0: No, y también el tema son de las reales. Brujas, el tema de las brujas que se presentan en forma de animales.
5: En muchas formas,
0: Y dicen,
5: sí.
0: Y dicen también en los pueblos de la costa que las brujas las cogían con hilo. Yo no sé, o sea, tienen sus creencias, sus vainas.
5: Con agujas.
0: Con hilo.
8: Sí, entonces el compañero estaba haciendo eso, pero nunca logró cogerla. Ella como que se percató y la vaina y nunca logró cogerla. Porque es que la gente del pueblo sabe mucho de eso. Es más, después de eso todo el mundo andaba con su sal. Porque el temor era latente. O sea, era una vaina que te, como si te agarraran, caballo, que no te podían mover.
0: O sea, quedabas inmóvil, paralizado, estático.
8: Inmóvil, hermano. No podías ni gritar ni nada. Eso tiene un nombre, la verdad, yo no sé cómo se llama esa cuando uno queda así. Pero, hermano, o sea, te puedo decir que de todas las cosas que yo viví, para mí esa fue como la más que más me marcó en ese sentido. Y era algo que yo no creía. Yo decía, no, que las brujas no existen, que ese puro cuento de ustedes, hasta que me tocó vivirlo, hermano. Y las brujas cuando se enamoran, hermano, son una cosa seria.
0: ¿Viste? Las brujas.
5: Flechados. Sí, señor.
0: Ey, fuerte. Fuerte. Brother, y esto más nunca te ha vuelto a suceder, ¿no?
8: Bueno, gracias a Dios no, hermano. Gracias a Dios no, porque me hace una vaina y me mudo.
0: Uy, hijue madre.
8: Me voy para otro lugar. Esta vaina fue fuertísima. Y yo pensé que era a mí solo. Yo dije, bueno, me la tienen dedicada a mí, porque cada vez que me pongo en este puesto,
0: te pasaba
8: lo mismo. Pero cuando yo le comenté la situación a los compañeros y me vieron el cuello chupado, ellos me dijeron, ojo, marica, eso es una bruja, mira, a mí también, cuando yo, que no era solamente...
5: ¿Y a los otros
8: mí?
0: Ah, no, pero era una bruja sin vergüenza, casquisuelta.
8: Claro,
0: óyeme, sí, señor, como dice uno, como dice uno en Barranquilla, ¿le gusta el Bowie?
5: Ey, no, caballo, cálmese. Esa ventadita...
0: Karina, pero tú no sabes qué es eso.
5: No sé qué es, pero explíqueme.
0: No, tampoco te voy a explicar, déjala así.
5: Me imagino que es cuidadito, porque eso es lo que les encanta a ustedes.
0: No, eso es otra cosa que nosotros ahí en Barranquilla, eso se come.
5: Señor.
8: Gary,
5: dime.
8: Ella andaba como los monos, Gary.
0: Sí, señor, enganché los palos.
5: De palo en palo, de rama en rama.
0: Listo, amigo, oiga, un abrazo, gracias. Los oyentes de Tropicana opinando, los oyentes de Tropicana enviando su nota de voz. Recuerden que tienen que ponernos la palabra confesión. Hasta el momento, Karina.
5: Señor.
0: Confesiones fuertes, ¿no? Brujas.
5: Muy fuertes, ¿no? Y fantasmas. Muy teso porque son cosas que uno diría, no, eso no existe, no hay, no funciona.
0: No,
5: y de que las hay. Que si sé. Le pasa a uno, le pasa a varios. No sé por qué sigue sucediendo. El amor
0: algo claro.
5: También cruza fronteras.
0: Y es que el yin yang, desde que yo lo leí y tal, eso es el blanco y el negro, lo bueno y lo malo. Y así como existe lo bueno, uh-huh, también existe lo malo y viceversa.
5: Ay, qué susto, caballito. Mira, sí, las cosas sí, sí me dan como...
0: Sí, y mira, y para muchos dice la magia negra. Yo también he leído eso. Y hay poblaciones, ciudades que la practican aquí en Colombia, que la practican, uh-huh, la santería en Venezuela... En Cuba, República Dominicana.
5: Hay mucha vaina.
0: Sí, hay mucha cuestión. Entonces, también hay canciones que adoraban.
5: Les cantan,
0: a los santos.
5: Les adoran.
0: Sí, sí.
5: Ajá.
0: Por ejemplo, Ricardo Rey y Bobby Cruz, unos salseros espectaculares. Ellos hoy en día están en la palabra, pero ellos le cantaron a María Leonza. Le cantaban a Babacoroco.
5: ¿Y quién
0: y
5: era
0: muchas
5: eso?
0: Canciones. tienes que escuchar, tienes que escucharlas porque es bastante extensa. Entonces, María
5: Pero
0: Alonso,
5: venga, no, o sea, me refiero que
0: todo eso.
5: Ellos quieren, sí, ¿qué? ¿Como brujos?
0: No. Eran también Celia Cruz, la guarachera de Cuba. Celia Cruz también le cantaban a los santos, a la santería. Entonces, en la salsa y la música jíbara, muy arraigadas a eso. Entonces, eso existe. Lo bueno y lo malo existe. Hay que estar, es con papito Dios. Cari, más oyentes, por favor. Dímelo. Si eres tan amable.
5: Sí, señor, ¿quién?
9: Hola, Rafael Yepes, por acá de Santa Verónica.
5: ¿Cómo vas?
0: ¿Santa Verónica dónde es?
5: Va a ver por acá.
9: Para allá, ¿cómo que? Por...
0: ¿Santa Verónica dónde es?
9: Santa Verónica, sí.
5: ¿En qué ciudad?
9: En Juan de Acosta.
0: Ah, ok, Juan de Acosta, Atlántico, ahora sí, claro. Ahí por donde tienen el apartamento Silvestre de Angón.
5: Pero es agua que marina. Con playa, eso tiene playa.
0: Por supuesto.
9: Sí, son playas, claro.
5: Oh,
0: playas.
5: Ya
0: son playas, cabañas. Yo sueño.
5: ¿Y puedo ir?
9: Sí, está muy
0: mira,
9: bonito por aquí.
0: Yo sueño en algún momento hacer este programa en una cabaña, en una hamaca.
5: ¿Y con una vieja
0: luces
5: o
0: así?
5: ¿Qué?
0: Alguien que me esté punchando las cámaras. Sí. Yo me llevo una Conres para allá y de por allá salgo.
5: Pero sí, si es muy lindo caballito.
0: Obvio. O a Santa Verónica, qué vaina linda, Santa Verónica, Puerto Velero, Tubará, todo eso es espectacular.
9: Playa Mendoza.
0: Sí, Playa Mendoza.
5: Uf, que no.
0: Qué chévere, qué chévere. Bueno, ahora sí, mi hermanito.
9: Bueno. La historia me pasó en Playa Mendoza, de bruja también.
5: Sí, mucha bruja. A ver, cuénteme, pues.
9: Por cierto, hace ratito ya yo estaba con unos amigos, unos parranditos que me invitaron. Yo salí a las 12 de la noche, me iba al teléfono a hacer una orinada afuera, al cine del patio. Y de ahí, de las 12, no supe a qué hora me pasearon por toda Playa Mendoza. Me metieron por la portería, me pusieron allá en la puerta del CAI, la policía que está ahí frente a Playa Mendoza. A las 3 de la mañana entré a Playa Mendoza, miré el teléfono otra vez. ¡Jéculo! ¿Y qué me pasa a mí? Decía yo, entre mí. Y llamaba a todo el mundo y nadie me contestaba porque yo tenía minutos y me acababa el teléfono a mi familia porque yo me sentía perdido.
5: Ay, Dios.
0: Pero...
9: pasó y eran más... ¿Ah?
0: Te hago una pregunta. Pero estabas consciente, estabas inconsciente, ¿qué sentiste, qué te dijeron? O sea, ¿la bruja cómo llega a ti o cómo tú llegas a la bruja?
5: ¿Qué sucedió? De ahí en adelante, ¿qué?
9: No, yo estaba... cuando me dejaba sola en una parte que había como una lucecita, yo, pero no, nunca la vi.
0: O sea, tú nunca la viste.
9: Tenía consciente ya, nunca alcancé a ver.
0: O sea, pero
5: ¿y qué
0: venga,
5: sentías?
0: Él estaba como, no, como, eras como un...
5: ¿sonámbulo?
0: Sonámbulo, sí.
5: Pero ¿y qué sentías?
9: No, nada, yo miraba cuando había luz, que ya me dejaban de había luz. Yo cogí el teléfono y miraba a las 3 de la mañana. Yo, ¿qué hago por aquí esta hora? Decía yo mismo en el teléfono.
0: Sí,
9: y marcaba
0: sí.
9: La familia Newton. Ahí me estoy a la
5: teléfono. O sea, como que te sacaron de la casa.
0: Claro.
9: Sí.
0: Lo sacaban.
9: Bueno, y como a las 4 de la mañana me dejaron frente a una tienda donde yo siempre comía ahí. Y estaba un muchacho amigo mío. Dice, pues si me rapa. Dijo, muchacho, dame la moto que ya venía para afuera. Me dio. El día siguiente que yo le conté, no, yo estaría ahí tirado a las 4 de la mañana. Y yo pues sí que yo no sabía qué estaba haciendo, que yo andaba todo loco en toda esa zona.
0: Fuerte,
9: ¿ah? Volví a las 5 de la tarde, donde me llevó a dormir en la casa donde yo dormía.
0: Mi querido amigo, yo en Santa Verónica sí, pues iba a la playa en la noche, día de semana, porque tú sabes que está sola, pero nunca... Sí. Nunca experimenté eso, gracias a Dios.
9: Fuerte.
0: Bueno.
5: Uy, no.
0: Los oyentes enviando su nota de voz, su confesión, Cari, también.
5: Que uno tiene que tener como, no sé, una energía fuerte para poder soportar este tipo de casos o este tipo de cosas, porque llega el momento que hasta uno se desmaya, le pasa algo y nadie supo.
0: Confesiones, más oyentes, Hola Tropicana. Un par de confesiones y nos vamos a la pausa.
10: Tropicana la Madrugada, bacanísima. Buenas noches, caballito. Buenas noches, Karenita.
0: Un abrazo,
10: ¿cómo
0: papá?
10: ¿Cómo estás?
5: Buenas noches.
10: Bueno, les voy a contar. Yo fui la persona que hace, bueno, varios días se hizo la videollamada de que siempre me pasaban cosas paranormales y, bueno, todas esas cosas. Voy a contarles una anécdota que me pasó. Cuando mi hermano tenía 2 días de nacido, algo se lo iba a llevar. No sé qué. pero algo se lo iba a llevar. Resulta que, pues, como tenía 2 días de nacido, mi mamá llegó del hospital, lo acostó en la cama, en todo el rincón de la cama estaba pegado contra la pared. Y nada, pues el niño ahí quietico. Nosotros estábamos en la cocina, estábamos lavando losa, yo le estaba ayudando a mi mamá. Cuando yo escuché que el niño gritó, corrí rápido hacia el cuarto para mirar a ver qué había sucedido, y el niño estaba debajo de la cama de mi hermana. Solo tenía la cabecita y las manitos por fuera debajo de la cama. Pues cuando llegué, pues yo vi simplemente una sombra. Una sombra, y ya, pues me tocó levantar la cama para sacar al niño, un bebé de 2 días de nacido.
0: Hijo de madre.
10: Entonces, pues eso fue lo que me sucedió. No sé qué se lo quería llevar, pero algo se lo quería llevar. Tropicana, la más bacana, bacanísima.
0: Son confesiones de los oyentes, fuerte. Más oyentes, 6, 7, 8, 9. Con esta confesión finalizamos, Karina, y escuchamos.
5: Señor, dímelo de
11: buenas noches, Tropicana, la más bacana, bacanísima.
5: Buenas noches.
11: Mi historia paranormal del día de hoy, bueno, de la noche de hoy, es que hace algún tiempo yo estaba presentando para una universidad militar, y en esos tiempos mi tío era coronel. Resulta que él me está ayudando con eso y me dijo, bueno, quédate en mi oficina porque donde vas a presentar es muy temprano, para que no te agarre el trancón, yo te paso buscando temprano y nos vamos. Y yo, bueno, toda feliz, porque en ese tiempo yo tenía como 15, 16 años y como que nunca me había quedado sola. Y nada, yo toda feliz, mi tío se va de su oficina. Valga destacar que la oficina de mi tío era la oficina que estaba a la entrada, tenía una puerta, seguía otra puerta y detrás tenía una habitación. Okay. Era como un apartamento, más o menos como 50 metros cuadrados. Bueno. Resulta que yo me quedo, y ya cuando mi tío se va, ya me empezó como a entrar el miedo. Pero yo dije, no, no pasa nada. Debajo de la oficina de mi tío habían unos custodios, y yo me asomo por la ventana y digo, no, bueno, no pasa nada, todo está bien. Me puse a ver televisión. Como a eso de, yo sentía, a todo este tiempo yo sentía que me estaban viendo. Entonces, ya cuando eran como las 10, las 11 de la noche, más o menos, resulta que ya se intensificó el tema, ya sentía como que me veían. Y yo decía, pero es que aquí no hay nadie. Ya todo el mundo se fue, mi tío dejó toda la puerta cerrada. No había acceso a nadie porque el edificio estaba solo. Solamente estaba yo en ese edificio y los custodios abajo. En esas, yo que estoy mirando la televisión, ya me estaba poniendo como nerviosita. La puerta se abre hacia el sentido donde yo estaba.
5: ¡No!
11: Y suena así, tal cual. Yo dije, no, no pasa nada, es el viento. No pasa nada. Ahí mismo la puerta va. Y se me hace en sentido contrario con el mismo sonidito.
5: No,
11: yo dije, no, el viento dio en contra y no sé qué. Yo me paro porque yo dije, no, aquí tiene que haber una corriente de aire. Yo tenía todas las ventanas cerradas, todas, porque hacía frío, y yo dije, no. Bueno, yo veo que la puerta se mueve en sentidos contrarios, y yo dije, no. No pasa nada, esa es mi imaginación. Entonces pasa que yo vengo y como ya siento que como que el susto está ahí, yo pongo el canal religioso y están pasando como el rosario, un Padre Nuestro, algo así era, y lo pongo durísimo. Bueno, ajá, se abre esa puerta ahora como con más fuercita.
5: ¡Uy! ¡Ay, no!
11: Para el otro,
5: no,
11: amiga, lado,
5: no haga así.
11: Y ya yo me estaba asustando y yo tenía las luces encendidas. Yo dije, no, no, no, no, no, no, no puede ser. En esa, cuando me quedo mirando la puerta era de perilla, la perilla se mueve hacia ambos lados.
5: ¡Tuc, tuc! Ah, no.
11: En esa que se mueve hacia ambos lados, ¡pum!, la cierra. Eso sonó durísimo. Mira, yo no hallé qué hacer. Yo me quedé como privada porque ni siquiera me salió un grito. Yo, el susto no me dejaba ni moverme. Yo no vi nada. Simplemente me cerraron la puerta así, me movieron la manilla de la puerta horrible. Y resulta que en lo que me pude mover, llamo a los custodios. Y los custodios asustados porque dijeron, nada, le pasó algo a esa muchacha. Revisaron, no había absolutamente nadie más que yo en esa habitación. Bueno, con los años, yo llego a trabajar allí. Y me cuentan mis compañeros que cuando yo fuera a hacer como el rondín de ese edificio donde me sucedió eso, ya después...

0: Y yo me les quedaba mirando así como con duda y decía, hasta que por fin me dijeron que mejor subiera porque como 2 años antes de que yo llegara allí ya a trabajar, unos superiores míos fueron a pasar la ronda. Y ellos fueron los tres chismeando, tres hombres chismosos que fueron a chismear, la. Subieron los pisos, mirando que no hubiera nadie para cerrar el edificio. Cuando ellos de pronto ya habían pasado por ese piso y se les detiene el ascensor y se les abre en el piso donde estaba la habitación de aquella vez que me sucedió lo que me sucedió. Cuando se abre, hay un superior y los mira a todos y le dice parte, porque como era un sitio militar, cuando un superior es de noche y ve unos subalternos que están pasando ronda, ellos tienen que decirle quién está o no está en la unidad. Entonces ellos, los tres parados firmes, dicen, bueno, hay tanta gente y tal, no sé qué, no sé qué. Ah, bueno. Ellos eran tres, miraron a la persona y le dice, bueno, continuar. Se cierra el ascensor y bajan a piso uno. Cuando ellos están en piso uno, que salen, se miran y entre ellos se preguntan, ¿ustedes les vieron las presillas? Las presillas es lo que llevan los hombros, que se le ve el grado militar. Eso con el tiempo lo cambiaron. Y resulta que la persona que les pidió parte en el piso tenía las presillas de as antiguas. Y ellos ya se miraron, lo que hicieron fue cerrar ese edificio y correr. Cuando le ven el portanombre, resulta que el señor era alguien que fue director de la unidad y se suicidó años antes.
1: Ay,
0: Como,
1: no.
0: imagínate, en ese tiempo, como 12, 13 años
1: Párelo,
0: antes,
1: párelo ahí,
0: llegó una
1: caballo, párelo
0: mañana,
1: ahí.
0: nadie sabe qué le pasó, qué problemas tendría. Se disparó en la cabeza y quedó. Y todavía yo creería que ese señor anda por ahí rondando, pero asusta y asusta horrible.
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1: Vea, esto se va pasando rapidísimo. Cuando los programas son buenos, se pasan súper rapidísimo. La gente enviando su confesión, su nota de voz al 310-06-3302 y al 601-648-7601. 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
1: Karina, Karina.
3: ¿Qué pasó? ¿Qué pasó, caballo?
1: Karina, ¿de qué vamos a hablar en esta hora? Cuéntenos qué es lo que hay, qué hay que saber, qué tenemos que opinar.
3: Pues, caballito, déjeme decirle que usted me habla a mí de chismes y ahí estoy de primerazo, eso se sabe, listo. Y hay algo que pasó que todos ustedes tienen que enterar y yo quiero que se activen los oyentes a empezar a opinar. Dios santo. Escuche lo siguiente, vamos a ver si por acá lo puedo poner.
4: Una revelación muy importante. Y en esa revelación me hablaban de un periodo de tiempo. Me hablaban del 2023 al 2033, que nos iban a dar cerca de 10 años a la humanidad para que cambiáramos, para que mejoráramos ciertas cosas. En pocas palabras, como que Dios, el universo, la divinidad, la vida, ese ser consciente macrocósmico, iba a tener los ojos puestos en la humanidad y en el comportamiento de la humanidad. Que si seguían las guerras, violencia, destrucción, odio, división en las personas, el daño a la naturaleza, a los animales, a las formas de vida, el daño con nosotros mismos, los seres humanos. Si seguía ese racismo, los años del 2030 en adelante, la naturaleza iba a hacerse sentir muy duro en la humanidad, en los diferentes países, a que las catástrofes naturales iban a aumentar. Ese mensaje me lo compartieron y lo compartí desde el 2023 y de que eran más o menos cerca de unos 7, 10 años que nos iban a observar.
3: Bueno, hay un joven, se llama, dame un segundo por acá, se llama Uriel Revelaciones, así lo conocen en Medellín y en las redes sociales. Este joven ha hecho varias revelaciones a las que se ha llegado a una conclusión, o sea, quedado como conclusión de que cumple lo que dice, ¿cierto? Él estuvo hablando que de un artista que iba a fallecer, falleció Jason Jiménez. Él estuvo hablando de un sismo, y vea, terremoto de Venezuela, Colombia, y otros que han entonces llegado a diferentes lugares del mundo. Este señor, bueno, este joven vidente que hace revelaciones, dice que vamos a tener por otros años más muchas catástrofes naturales. ¿Ustedes, oyentes, creen?
1: ¿Cómo es que es la cosa?
3: ¿En los videntes o creen en esto? Y compro chicharrines para eso.
1: ¿Cómo es que la cosa?
3: Callito. La cosa es peluda. O sea, hay un muchacho que se llama Uriel, hace revelaciones y dice que si seguimos con tanto daño en la humanidad, con tanto racismo, con tantas vainas, vamos a seguir teniendo entonces cosas del destino por medio de la naturaleza como desastres naturales afectando el mundo.
1: ¿Tú le crees? ¿Así cuántos nos han salido? ¿Así cuántos nos han salido a decir lo que pasa es que la humanidad se está acabando porque la humanidad es mala, que no sé qué? Mira, yo a ellos no les creo porque son muchos, son unos charlatanes y como están pasando tantas vainas. Y bueno, si él lo dijo, si él lo predijo, en la catástrofe y tal, ¿dónde están los videos? ¿O dónde están los tweets o los escritos?
3: Él ha publicado, él publica siempre los videos.
1: Acuérdese,
3: días antes, meses antes, caballo.
1: Acuérdese, Karina, que todo hoy en día se puede tergiversar.
3: Por
1: hoy
3: eso.
1: Todo el día se puede editar. Caballo, hoy no hay que tragar.
3: No le creo,
1: porque unos que son charlatanes que son. Unos son unos charlatanes.
3: El pelado publica videos, digamos, hoy tengo una revelación, dentro de unos días vamos a tener, no sé, un regalo en Tropicana
1: espectacular. Oye, yo no te había visto, oyentes. Yo vale, estaba en otra vaina. Esa es tu cabina normal, ¿verdad?
3: Sí, señor, mi cabina normal.
1: Joda, qué bueno, Dios mío, Padre Santo bendito, no me había dado cuenta de esa vaina. ¡Qué bueno!
3: Pereza, mucha atención, me pone 3 horas aquí con usted mirando para el páramo, listo, muy bonito. Siga y verá con la revelación, papito.
1: Ajá.
3: Oiga, pues, entonces el muchacho publica incluso meses antes y se cumple. Y él, cuando se cumple la revelación, dice, vea, esta fue la revelación que hice, la publiqué tal día, la muestra con
1: Karina, pero ven acá. ¿Pero tú por qué le crees? ¿Pero tú por qué le crees, Karina?
3: Por lo que ya ha pasado y que él lo ha dicho.
1: Así han pasado
3: y han
1: otros.
3: Cumplido.
1: Así han pasado. Yo no le creo. O sea, porque hoy en día todo se edita. Y yo creo que hay mucho charlatán ahí en las redes sociales. Mucha gente que se aprovecha de este tipo de vainas para subir seguidores. Ese es otro. Ese
3: caballito,
1: es otro.
3: No, pero él se ve que es como un peladito sencillo. No le veo ¿será? Nada de elegancia, celo, serio. Véalo, es que mírelo aquí. Véalo, lo muestro. Vayan al TikTok para que lo vean. Mire, por ejemplo, dice: se cumple revelaciones espiritual. Movimiento de la Tierra, mire lo que dice.
5: ¿Sí? Hola amigos, ¿cómo están? Sean ustedes bienvenidos. El pasado 17 de agosto de este año 2026 les compartí una revelación donde les hablaba, les mencionaba.
1: Apriete con la voz.
5: Van a presentar varios movimientos en diferentes lugares. Uno de ellos el Perú, otro de ellos Ecuador, que se iban a presentar movimientos de la Tierra aquí en Colombia. Y que iban a haber réplicas en los lugares donde ya se habían presentado estos movimientos de la corteza. Ustedes saben que las revelaciones siempre se las comparto con mucho respeto, como objetivo principal siempre invitando a las personas a buscar de Dios en todo momento de acuerdo a su propia fe.
3: ¿Vio? Ahí está el peladito. Mire, no le veo ni elegancias, no le veo como vainas de las que uno diga, se está aprovechando.
1: ¿Tú nunca has escuchado una canción de Silvestre Dangond que se llama Cuidado con Judas, Cuidado con Judas? ¿Nunca la has escuchado?
3: No.
1: Habrán hombres con vestiduras de oveja, pero son unos lobos por dentro. Que no te engañen con su apariencia. Chiqui, chiqui, chiqui, chiqui, chiqui, chiqui. ¿Qué dicen los oyentes? Bueno, yo me voy a quedar. Karina, ¿sí le crees?
3: Yo
1: lo pongo en tela de juicio. Yo sí lo pongo en tela de juicio. Yo no trago entero. Yo me tengo que llenar de razones. Y cuando ya yo digo, bueno, ahí sí. Ahí ya se la compré porque el man dijo las cosas de forma veraz. Lo dijo contundentemente hace algún tiempo y pasó. ¿Qué dicen los oyentes de Tropicana? 601-348-7601. Llamen ya de una para ver qué es lo que es. A ver si es verdad, porque yo siento que muchos ahora salen y dicen, sí, porque esto iba a pasar y yo lo predije. Entonces la gente, anda, él lo predijo, hay que seguirlo y se ganan sus seguidores. ¿Qué dicen ustedes? ¿Le creen, no le creen? ¿Ustedes creen que de pronto ellos están ganando seguidores, están captando la atención de la gente con estas catástrofes que están pasando en el mundo? Por ejemplo, hoy en Nepal,
3: caballito.
1: Hoy en Nepal, la frontera entre Nepal y China, ¿sabes lo que pasó? ¿Sabes lo que sucedió?
3: Claro, el deslizamiento de este...
1: Deslizamiento, no, una avalancha.
3: Pero fue
1: 900 personas.
3: Escúchame, pero fue por un deslizamiento de una capa de hielo, cayó en este río y de ahí para abajo fue una avalancha la gigante.
1: Es correcto, pero bueno, sucedió, pasó, y esas son cosas pues naturales.
3: Pero yo te digo, hay personas que nacen con dones.
1: A los condones, sí, claro, claro que sí. Sí, sí, los condones. Obviamente hay que utilizarlos, claro.
3: Con dones del de arriba, del supremo. Es más,
1: con el don de la evidencia.
3: Pero caballo, de verdad, o sea, si hay oyentes que conozcan personas que tienen algún don, o si hay algún oyente que tenga algún don, que nos cuente también su experiencia, claro. Porque yo
1: don yo por ejemplo conozco a don Fernando y a don Nando también.
3: ¿Quiénes son? ¿Dónde están ellos?
1: ¿Dónde están ellos? El señor que me alquila aquí el apartamento aquí en Bogotá, don Fernando se llama.
3: Él tiene descarado. Sí, sí, sí. Es que don caballo.
1: ¿Qué dicen?
3: Deja ser horrible.
1: ¿Qué dicen los oyentes?
3: Que perece.
1: ¿Qué dicen? Que perece. Ah, sí, Karina es inclusiva. ¿Qué perece?
3: Es que tengo
1: para no decir que pereza. Karina.
3: Es que mira cómo tengo este retorno, qué desespero.
1: Mismo me pasaba en Barranquilla. Lo mejor que me ha podido pasar es que me trajeran a Bogotá. Tropicana, buena.
6: Tropicana, buenas noches. Tropicana, no creo en eso.
1: Este oyente dice que no cree. Más oyentes, vamos a hablar con ustedes en vivo al 601-348-7601. Vamos a hablar con los oyentes de Tropicana. ¿Ustedes qué dicen? ¿Creen en este tipo de personas que según predicen el futuro? Y yo le quiero dar a Karina el saque de honor. Por favor, recibe a este oyente si es tan amable. Me lo trata bien.
3: Tropicana, buenas noches. ¿Con quién, mi vida, mi amor? Bájale al radio primero.
1: Ahora sí.
7: Sí, buenas noches, Tropicana.
1: Bájele, bájele. Como dice Karina, mérmele.
3: Mérmele.
7: No, caballito, yo tampoco creo en esa vaina.
3: Pero vaya, mérmele.
1: O sea, que le baje el radio, que le baje el radio y nos escuche por el teléfono. Para que la comunicación sea óptima y usted, por supuesto, pueda opinar.
3: Es que, caballito, decir mérmele.
7: No, caballito, yo tampoco creo en esa vaina, porque ahora todo el mundo, si eso fuera verdad, entonces, ¿por qué no dicen la vaina antes que pasen?
1: Es correcto, eso es lo que yo le estaba diciendo a Karina Uribe, esa muchacha que uno no le puede ganar media pelea. Yo le estoy diciendo, Karina, ¿dónde están los videos? ¿Dónde están los escritos? ¿Dónde están los tweets? ¿Dónde están los X? Y Karina no me los muestra. Yo sí le creo, me dice que ella sí le cree. Claro. Dígale, hágale entrar en razón, porque yo no he podido.
3: Yo sí le creo, me parece algo...
7: No, Karinita, eso es una mentira, porque ¿por qué no dicen antes que sucedan las vainas?
3: Es que lo dice, ay, lo este dice problema. Antes.
7: ¿Por qué no hablan antes que sucedan las vainas?
3: Mor, sí, por eso le digo que le creo, porque es que él ha hecho videos de antes del suceso y después corroboran cuando se cumple,
1: Esta como película está buena, voy a comer.
3: O sea, cuando se cumple como la revelación, él publica el video del que ya habló antes. O sea, él tiene pruebas de que dijo todo antes.
7: Yo siempre no más el único, la persona que ha creído solamente en Dios, el resto... En ninguno, Karinita.
3: Ven, Mor, una pregunta. De pronto, tú que conoces por ahí, en tu barrio, ¿hay alguna persona que digan, ve, este tiene un don o esta persona sabe cosas?
7: No. Esa persona que tenga un don, alguna persona que tenga don es mi Dios. El resto, nadie.
1: Vea, yo voy a decir algo. Resulta que hay personas que dicen, bueno, cuando iba entrando este milenio, primero dijeron que en el 2000. Después dijeron que en el 2012. Sí. Y así han venido diciendo, ¿no? Que en el 2000 Soledad, que en el 2000 no sé cuánto, que va a pasar esto, va a pasar lo otro, que nos vamos a extinguir, que se van a acabar no sé qué cosa. A lo que yo voy es lo siguiente. Muchos dicen, va a temblar no sé qué día en Venezuela otra vez y va a temblar aquí en Colombia tal día y a tal hora. Le hemos preguntado al Servicio Geológico Colombiano y dicen que esa vaina es imposible. O sea, eso no se puede predecir. Pero estos muchachos sí lo predicen. Agárreme ese trombo con la uña.
3: No,
7: yo no creo en eso, caballito.
1: Bueno, ¿qué dicen los oyentes? Siguen enviando su nota de voz y también llamen. Vamos a entrar en esta polémica, en este debate, al 601-348-7601 en cualquier parte de Colombia o del mundo. Puede llamarnos. Esta es nuestra línea de llamadas aquí en la ciudad de Bogotá. Recuerden que el indicativo es 601 y el número es 348-7601. ¿Ustedes creen o no creen en las afirmaciones que hizo este ser, esta persona? Cari, por supuesto, sí le cree.
3: Yo sí le creo.
8: Tropicana, la más bacana, bacanísima, con el respecto al tema del señor ese. No creo en eso. El único que creo es en Dios, pero yo en eso sí no creo. Porque si fuera así, ¿por qué no se ganan la lotería y se vuelven ricos?
1: ¡Epa, epa, epa, epa, epa, epa, epa, epa, epa!
3: Es que ellos no van a decir qué número gana, ellos están prediciendo otro montón de cosas, epa, epa, epa. Otro montón de sucesos.
1: Hola, Tropicana, buenas noches, ¿con quién hablamos?
9: Buenas noches, caballito, con Octavio de Villavicencio. ¿Qué más, caballito, qué más, Karina?
1: Mi querido Octavio.
3: Hola, mi amor.
1: Vea, mi querido Octavio, bienvenido bien. A Que No Me Duermo de Tropicana. ¿Qué opina? ¿Qué quiere decir? ¿Le cree o no le cree esta persona? ¿Cree que es un charlatán o de pronto sí es un tocado por Dios?
9: Eso es pura alamier, pura mentira, Karina, no hay que creer en eso.
3: ¿Pero por
9: una qué? Una vez fue un señor que me dijo que él me da el número de la lotería, que para que yo me la ganara. Yo le voy a decir cuánto vale que le era 100,000. Y entonces yo le dije, pues deme el número y yo mañana lo doy 1,000,000. Sí. Si es verdad, ¿por qué no lo...?
1: ¡Oh, lo jodiste! Bien, bien, bien, buena. ¿Jodiste no al brujo?
3: Parece. Eso es manipulación. No.
1: No, pero si el man de pronto si tuviera...
3: Hay gente que sí le roba.
9: Caballito.
1: Dígame, mi hermano.
9: La única persona que ha hecho eso, ¿ustedes se acuerdan? Es que yo no me acuerdo si fue en el Mundial del 94 o 98... Un man que dijo quién iba a terminar de ganador del mundial y lo grabó en un café y guardaron esa caja fuerte hasta que acabó el mundial.
1: Sí, es más, yo me acuerdo hasta del pulpo ese. El pulpo ese tiene más verdad, el pulpo Paul, ¿te acuerdas? Que dijo que el que iba a ser el campeón era la selección de Alemania, en una vaina así, y fue en Brasil.
9: Exactamente. Pero también hubo un vidente que había dicho que, es que no me acuerdo si fue en el 94, USA 94, Francia 98, algo. Y él grabó, dijo quién iba a ser los campeones del mundial, la semifinal y la final.
1: Y ver acá, ¿y qué pasó con esa gente? ¿Y qué pasó con esa gente?
3: ¿Y quedó España de ganador, vio? ¿Quedó España?
9: No me acuerdo. Pero fue en ese mundial, en el 94 o 98.
1: Es correcto.
9: Usted mira y él lo grabó.
1: ¿No? Lo grabó.
9: En una caja fuerte. Y apenas terminó el mundial, fueron y ensamblaron la caja.
1: Imagínate tú. Cógeme ese trompo con la uña nuevamente, te lo digo.
9: Lo que dice el caballito, eso es pura mentira.
1: Bueno.
9: Si fuera verdad, ¿usted cree?
1: Los oyentes opinando y nosotros aquí le hacemos caso a ustedes. Buenas noches, Tropicana. Más oyentes, más mi gente en Colombia.
3: Ese caballito sí le encanta fastidiar. No. Buenas noches, Tropicana.
9: Caballito, Karina, mi amor.
1: Mi amiguito, buenas.
3: ¿Cómo vas?
9: Papi, pilla lo que te voy a decir. Eso
1: te escucho.
9: Varillazo, porque yo acá en Barranquilla fácilmente puedo grabarme un video y decir que en el 2030 va a temblar.
1: Ah, sí, cualquiera.
9: Si el 2030, tiembla, epa, Carlito el profeta, me van a decir. Entonces, por ahí sale un poco de video y que no, que en Barranquilla la va a atacar un tsunami. Ese varillazo es fácil porque somos una ciudad que está a nivel del mar.
1: Es correcto.
9: El día que pase, verdad, salieron el poco de profeta, sí. Pepito lo dijo hace 10 años, claro, culevarillazo.
1: Entonces ahora yo te hago una pregunta. ¿Cómo yo hago para que la señora Karina deje de estar creyendo de esos chicos que pues tienen, por supuesto, derecho a subir en sus plataformas, en sus redes sociales, lo que ellos quieran, pero ya nos toca a nosotros creer o no creer, ¿cierto?
9: Karina, mi amor, tú puedes creer en lo que tú quieras, ¿oíste?
3: Por eso yo creo en eso y yo sí les creo y me parece que tienen un poder, que son tesos y ya, y funciona.
9: Dale, perfecto, eso es lo que tú puedes creer, pero ajá, eso pasa así. Mañana voy a grabar el video y te voy a decir que en un país que no ha temblado en Sudamérica, en Brasil no ha temblado. Voy a grabar un video que diga que en Brasil va a temblar y el día que ni Dios lo quiera tiembla ya, seré el profeta.
3: Dios mío. Bueno, está bien, analizaré tu opinión.
1: Mi hermanito, un abrazo, gracias.
9: Dale, yo acaba.
1: Listo, papá, un abrazo. Bueno, ahí están los oyentes de Tropicana, 10:31. Para los que van llegando a la sintonía, Karina, ¿de qué estamos hablando? A ver si te apoyan o me apoyan a mí. ¿De qué estamos hablando?
3: Vea, Karin, hay un muchacho, hay un susodicho que dice que se le cumplen las revelaciones de cosas que vienen pasando en el mundo. Cuando fallece alguien, cuando hay un terremoto, él lo predice. La idea es preguntarle a los oyentes si creen en esas predicciones, en esas revelaciones de la gente, o no creen.
1: ¿Qué dicen los oyentes? 310-206-3302. Ese es el Tropi WhatsApp en cualquier parte de Colombia, del mundo. Este es en el de Que No Me Duermo. Si de pronto usted está enviando una nota de voz al WhatsApp de su Tropicana en Medellín, o en Cali, en Barranquilla, en Bucaramanga, en Pasto, en Neiva, en Ibagué, no va a llegar aquí en el Que No Me Duermo. Por eso reiteramos muchísimo que el único Tropi WhatsApp para usted comunicarse con nosotros con nota de voz es el 310-206-3302. Se lo repito, 310-206-3302. Y si usted quiere comunicarse con nosotros en vivo, el único número es 601-348-7601. 601-348-7601. Y por eso lo reiteramos, lo repetimos, porque de aquí a septiembre tenemos que sabernos todos el WhatsApp. Y septiembre yo creo que es el martes, ¿no?
3: Ay, no, se acabó este año. ¡Feliz Navidad!
10: Uy, no. ¿Qué pasa, ñero, ñerita? ¿No? ¿Qué? Yo qué les digo, esa vaina es como seria, está bravo, porque hay gente que sí, ¿sabes? Que ven más allá y toda sí, la vuelta. Uy, no, toca estar pila. Yo les digo, uy, pilas con eso, menor.
1: Uy, pilas con eso, menor.
3: Uy, amor, tranquilo, suave.
1: Ese es como un coleto aquí en Bogotá.
11: Ey, caballo, es como Karina, si no gana la empata y si la va perdiendo, se echa un peo y la embolata. Sí, señor.
1: No hay vaina más real que esto.
3: No. Es que hay gente que sí tiene esos poderes.
1: ¿Qué dicen entonces, los oyentes?
3: ¿Cómo hay gente que lee la mano, el tabaco?
1: Ah,
3: el...
1: bueno, yo te voy a poner a discutir con un oyente. Porque yo quería nota de voz, pero yo quiero que un oyente te confronte. Tropicana, buenas noches. ¿Con quién tengo el gusto de hablar? Se fue este. Otro oyente, otro, de una. En vivo, 601-348-7601. Yo quiero que ustedes hagan entrar en razón a Karina. Ya, de una. Vamos a recibir.
3: No me digan, porque es que puede que haya gente de mi lado. Entonces no me pueden hacer caer en razón de otro lado.
1: Sí,
3: ¿no?
1: sí. En vivo. Yo necesito...
3: ¿Por qué no lo hacen caer a usted en razón y decirle bueno, que sí pueden pues pasar
1: también,
3: esas cosas?
1: Bueno, también está chévere. De pronto si me dan una explicación coherente, yo digo, bueno, listo, bien. Joder, ahí sí me fregaron, me embolataron y no tengo más nada que hacer, no tengo más nada que decir. Karina, estoy contigo. Pero si no... Sigo con mi terquedad, sigo con mi verdad, que yo no creo en algunos porque son muy charlatanes. Entonces, que llame ya, el que sea. De pronto, si está de acuerdo con Karina o conmigo, o para hacerme caer en razón, o por el contrario, para decirle a Karina que de pronto esté equivocada. 601-348-7601, Tropicana, Que No Me Duermo. ¿Qué dice la gente?
12: Yo caballo, Caremonda, ¿y tú qué? Yo caballo, estoy hablando de aquí, de Londres. Ay, hombre, esa
1: caída va a ser. Mi hermano, un abrazo. Futuro.
12: Acá son las 4:30 de la mañana, papi. Bacano. Es jueves, papi, gracias a Dios. Allá todavía es miércoles, ¿no? Ah, esa Karina sí me hace tirar esa. Ah, oiga, no. Los oyentes ya, mandan los audios y esa Karina le lleva la contraria, mano. Ay, Dios
1: mío. Papi, Karina.
12: Si tú crees. Ay, Dios mío, bendito, Karina. Bueno, dime. Nadie después, mano, ni el caballo que la conoce.
3: No,
12: nadie.
3: No.
12: Muchachos, que Dios me lo bendiga.
1: Un abrazo.
12: Y bacán el programa, bacán el programa.
1: Mi hermano.
12: Dios me los bendiga y que tengan un resto de turno excelente, papi. Y que puedan descansar.
1: Qué bacano.
12: Que ustedes, pues.
1: Eso.
12: Que Dios me los bendiga. Yo.
1: Un abrazo, mi hermanito. Bueno, y toco madera con este comentario que voy a hacer. Y buena madera.
3: Toque la que quiera, mi vida.
1: Si Karina se llega a morir, toco madera y esa vaina no va a ser así. Karina, la echan al río Magdalena y resulta que ella no se va para abajo. O sea, ella no se va para allá.
3: Yo voy para arriba.
1: No, sino que se va para arriba, Karina. O sea, lo normal es que uno se vaya. Y uno aparece por allá, no sé.
3: No, porque puede haber un cocodrilo y el cocodrilo te sube.
1: Uno amanece en el río Atrato, no sé.
3: No,
1: y
3: el cocodrilo
1: resulta,
3: lo sube.
1: Karina lo sube. Uribe se va en contra del río.
3: Usted ve que hay barcos que están en ríos, pero los barcos no siempre van hacia abajo, también hacia arriba.
1: Pero lo que pasa es que el barco tiene motor. Ah, no, pero tú tienes una lengua que esa vaina hace como motor.
3: Bla, bla, bla, bla, bla. No importa, no. Un animal me coge y me lleva
13: a... ¿A que no me duermo?
1: ¿A que no me duermo de Tropicana, mi hermano? ¿Cómo está usted? Oh, a Karina no... Vea, yo no le he podido ganar a esa mujer ni media.
13: No. Compañero. Ole, caballito, Karinita, mi amor. Buenas noches.
3: Dímelo todo.
13: Solamente va a decir una cosita. Solamente.
3: A ver, me encanta. Espere, me encanta.
13: Cuando uno el sexto sentido le dice algo, uno a veces le hace caso al sexto sentido, lo hace o no lo hace. Porque a mí me ha pasado. Cuando a mí me dice una cosa que me meta de cabeza, me meto. Y a veces cuando uno no quiere meterse de cabeza, no se meta. Entonces, ajá, ahí uno empieza. Hay personas que nacen con esas capacidades más que otras, ¿sí? Por ejemplo, hay jóvenes que nacen y son matemáticos desde chiquitos, ¿sí? Hay personas que son más desarrolladas que otras, digámoslo así.
3: ¿Viste?
13: Por ejemplo, los de la NASA no son cualquier perro tan dulce. Son personas que son cocas y que tienen cabeza para esas cosas. ¿Sí me hago entender? Entonces, yo sí creo en esas cosas.
3: Yo también creo, por fin una persona que está de mi lado. Dios mío, Señor, ilumina a estos que tampoco entienden del lado espiritual. El lado de todo esto.
1: Venga acá, mi querido amigo, está bien, usted tiene su verdad y eso yo lo respeto. Yo no estoy ni para contradecirlo, solamente pues para ponerle escenarios. ¿Usted cree en la gente que fuma el tabaco? Que le dice... Oh, a mi hermanito, le cuento que usted va a tener una racha como perro en misa.
13: No, pues yo no, pues de esas cosas sí no.
1: ¡Ay, entonces! Eso es lo mismo.
13: No, señor. Por ejemplo, caballito, una cosa, el día que le cobraron los 70 mil pesos aquí en Bogotá, usted fuera cuidó otro carro, no le cobran los 70 mil. Pero usted quería llegar al hotel rápido.
1: Pero es que no se puede. Ay, ¿para qué me recordaste esa vaina? ¿Por qué me recordaste esa vaina? No me hubiese recordado eso. Porque esa plata no me lo han pagado. Pero mira. Yo te voy a decir una vaina, como yo no sabía que era el maní, a mí me dijeron, no. y para cerrar ese temita, que ya no me lo mencionen más, me hacen el favor, mis 70 barras que se me perdieron, a mí me dijeron, caballo, usted cuando llegue a ese aeropuerto, usted va a coger un carro de tales. Ok, listo, Daniel, no te preocupes, que eso va, dile a Karina, tú la vas a esperar a ella, porque tú vas a llegar primero. Ok, perfecto. Y resulta que esa muchacha, ese engendro, esa niña, me ha cogido de la mano y me subió. Y yo pensé que lo iba a pagar ella y lo pagué fui yo. Por esa vaina fue que pegué los 70 barras.
3: Yo no lo cogí de la mano.
1: No.
3: No, usted se hizo el que sabía más
1: bueno,
3: que yo.
1: Y la cáscara.
13: O la otra, caballito. Si usted de fuera puesto un caucho, no prende a la niña.
1: Ay, ese peladito no es mío. Ya ahí. Ya está bueno. Hay que colgar esto, oyente. Ya está bueno. Es más, voy a anotar el número. Para no contestarle más nunca.
3: ¿Qué hay de la señora?
1: Nada. Mi hermano, un abrazo.
13: Ustedes dos me alegran la noche. Felicito por eso.
1: Y usted me la aburrió con esa vaina del peladito. Mi hermano, un abrazo.
13: No, porque usted está bien. Usted es la alegría de la noche ahí.
1: Eso.
13: Y del mediodía también, porque yo desde las 4 de la mañana lo escucho hasta las 12 de la noche.
1: Bacano. Usted está aquí en Bogotá.
3: Lindo.
13: Sí, yo soy de aquí de Bogotá.
1: Eso, mi hermanito. Oiga, un abrazo, mi brother.
3: Enséñele a este a andar en taxi.
1: No, ya ni siquiera cojo taxi porque vivo aquí a la vuelta.
13: yo manejo carro placa blanca.
1: Bien. Oiga, mi brother,
3: le
1: iba a decir algo.
3: O sea, no le cobra 70, sino 120.
13: No, tampoco, exagerado.
1: La próxima vez que vine, que fue un domingo, entre otras vainas, creo que pagué 25 mil pesos. Y el señor me esperó, que fue a comprar un pollo porque tenía el estómago pegó el espinazo. Sí, potes, filos que tenía. Y el señor súper bacano conmigo, muy atento, que esto, que lo otro, caballito. Y bacano, chévere. Gracias a Dios porque no vine con Karina.
13: Chao, suerito. Mejor a Chao Suarito.
1: Y no, ah. y como no viene con Karina, entonces ya la plática.
3: Ay, no, pues joda.
1: La
3: no,
1: plática
3: pues,
1: se ha estirado. Bueno, Karina, una catajarra de notas de voz y vamos uh-huh. a escucharlas a todos. Vale.
3: Se le tiene, diga.
1: Dale, pues, ¿qué dicen los oyentes?
3: Notica de voz, buenas noches.
14: Oye, y tocaba. Vaya, Karina, acá. Papi, yo también soy un profeta. Yo profetizo que el caballito va a coronar a Karinita.
1: Uy, ¿cómo?
14: Sí, señores. Anótalo. Voy 100.
1: Vea, cuando Karina pruebe caballo, más nunca vuelva a probar burro.
3: Ay, no, pues.
14: Oye, y tocaba.
1: Ya, Tropicana.
15: Buenas noches, Tropicana, va bacana. No, mi opinión personal sí es creíble ese tipo de revelaciones. A mí me ha sucedido, mis sueños he visto cosas que me han sucedido tiempo después y quedo muy sorprendido ante la situación y es como prácticamente como cuando uno le sucede un déjà vu. Pero
3: eso.
15: Complicado, es un tema muy complicado, pero yo es muy creíble.
1: Un abrazo, mi hermano, gracias. Más oyentes, hola, Tropicana.
3: Puede pasar.
16: Buenas noches, Karinita, caballito. Hola. Saludos desde Toronto, Canadá.
3: Toronto.
16: Yo no creo, eso es pura carreta. Cualquiera puede, como dijo el oyente anterior, cualquiera puede grabar un video hoy y más adelante va a pasar. Estaba viendo yo hoy algo en las redes sociales que no es, bueno, un estudio más exactamente, no son redes, de que en el mundo tiembla alrededor, bueno, últimamente ha temblado más de unos años para acá, y no es que haya temblado más, lo que pasa es que de 1980, anteriormente no habían muchos científicos o bueno, mucha inteligencia, muchas personas que sintieran el tema de los temblores, porque pues de los sismos, porque hay unos menos que se sienten como hay otros que se sienten más. Y hoy día hay mucha más tecnología, hay más científicos para eso. Estaba escuchando que obviamente ahora los detectan más por el tema de que ya, por el tema de la tecnología. Entonces no es que ellos, lo que pasa es que anteriormente no se sentían porque no había cómo, pero ahorita ya hay muchísima tecnología y muchísimas cosas. Entonces la verdad es pura carreta de esos ñoños, es pura carreta. Yo digo que Dios no le daría revelaciones a una persona para que pueda crear un caos en el mundo. Eso crearía un caos. O sea, Dios me podría decir mañana, es que pasado mañana va a caer un asteroide gigante en el mundo y yo lo revelo, pues eso crearía un caos mundial. Entonces, no, es pura carreta. Eso no, yo digo que le da a uno revelaciones acerca de la vida de cada uno, acerca de lo que tú estás haciendo bien o mal y lo que tienes que corregir en tu vida, no en la de los demás.
1: Bueno, atención, aguántate ahí, cógela suave, porque resulta que esto es una noticia que por lo menos nos agrada. De verdad que a mí me agrada. Ustedes saben que yo soy hincha de Junior, Karina es hincha de Nacional. Eso para nadie es un secreto, pero ante todo soy colombiano. Y esta noticia me agrada infinitamente. Y es que Independiente Santa Fe eliminó a River de la Copa Sudamericana. ¡Qué bacano, qué chévere!
3: Bien, ¿qué es eso tan bacano?
1: Todos los equipos colombianos están representando a nuestro país. Aquí no hay camiseta. Todos somos colombianos, papi. Todos somos colombianos. Yo puedo estar hablando con distinto acento que Karina, pero en mi cédula dice colombiano. Colombia. Aunque yo me siento italiana, pero
3: no,
1: yo soy...
3: No, pues usted con el perfil...
1: Obvio, no es. Mis ojos, mira mi boca. Mira, yo soy un bollo. Si no, hay que salir un poquito quemadito y esta piel nunca destiñe. Pero bueno, entre otras vainas también, qué bien por Santa Fe. Qué bacano por Santa Fe.
3: Bacano. Ojalá puedan cruzarse varios partidos interesantes y que sean positivos entonces para el fútbol.
1: Señoras y señores, en Tropicana, la más bacana.
3: ¿Qué pasó?
0: Ana Uribe y Edgar Castillo, caballito, ya están en A Que No Me Duermo de Tropicana.
1: Atención, Colombia, porque en este momento nos vamos a enfrentar con musiquita de este señor, el más grande.
3: Darío Gómez.
1: Darío Gómez, musiquita de Darío Gómez. Me pueden llamar o me pueden enviar su nota de voz.
3: Caballito, nombre... haga un mano a mano, pues así, vea, uno de Darío y uno de Jason.
1: No, Darío Gómez se lo come, no. Porque Jason, yo creería que Jason está como como Jesse Uribe, como...
3: No.
1: Como este, bueno, no. Este, ni siquiera, este, ¿cómo que se llama él? Que tú lo conoces a todos, pues.
3: Pero ¿cuál, cuál?
1: Alonso, ¿cómo que se llama ese? Él?
3: Luis Alfonso, ese. ¿Cuál Alonso?
1: Eso, Luis Alfonso.
3: Oiga, oiga,
1: yo
3: oiga.
1: Creo que... Ya, está bien. Entonces, mira, para mí, por ejemplo, yo pregunté acá, y el señor Posada a mí me parece estupendo. Uf. Pero el señor Darío, yo creo que es el Diomedes Díaz, pues, de la música, pues, popular, ¿no?
3: Sí, ¿sí o no?
1: Bueno, entonces, ajá, nos vamos con Darío Gómez. ¿Qué dicen los oyentes? 601-348-7601. ¿Qué dicen los oyentes de Tropicana? Tienen que enviar su notica de voz al 310-206-3302. Tienen que poner mi nombre, fulanito de tal ciudad, y mi canción de Darío Gómez se llama esta. Y yo automáticamente la voy a sonar. Y la primera que llega a 3 votos gana automáticamente en Tropicana. La más bacana, bacanísima. Atención.
3: ¿Cómo es el teléfono, caballo? Rápido, ¿cómo es el teléfono?
1: 601-348-7601. No, el Tropic WhatsApp es 310-206-3302. 310-206-3302. Regálame un segundito que ya están enviando.
3: Es que están opinando acá. Están opinando en el WhatsApp de Tropicana Medellín. Entonces se pierden los audios, okay. Muchachos. Opinen en el 310-206-3302.
1: No, nada. Tiene que ser rapidito. Una nota de voz muy larga.
17: Oye, acá de la ciudad de Barranquilla, mijo. La capital, Barranquilla.
1: Dale, güey.
17: Hermosa.
1: Marito, dale un abrazo, pero tiene que ser rapidito. Musiquita de Darío.
18: Soy José Darío Santana Gómez de Barranquilla, y la canción de Darío Gómez que quiero que ustedes suenen es Lo Mejor Que Hay En Mi Vida, de Darío Gómez.
1: ¿Sabes cuál es esa, ¿sí? Karina?
3: Lo Mejor Que Hay En Mi Vida.
1: Ni Karina conoce esa.
3: No. Yo creo que esa es una partecita de una canción.
1: Ok.
19: Caballito, Oscar Quiroga de Bucaramanga, por las calles del amor.
3: Esa.
1: Por las calles del amor. Por las calles de mi ciudad, ¿no es la cosa?
3: Por las calles del amor, ¿cuál de mi ciudad? Oigan a este.
1: Ya.
3: ¿No la pongo acá? Esa era.
1: Bueno, otro oyente, rapidito, que se nos acaba el tiempo. A ver.
20: Caballito, la de Darío Gómez.
1: Ajá, pero ¿cuál de Darío Gómez, hombre? Tienen que decir el nombre de la canción, Tropicana.
21: Carlos Andrés, desde Bogotá. Yo soy el rey.

0: el rey.
1: No,
0: porque tiene una la de el rey.
2: La amor tropicana, la más bacana. Saludos desde Bucaramanga.
0: Ya están disque votando.
3: Ajá.
0: No.
4: Tropicana, mi nombre es Juan Daniel Rubiano.
0: Yo pongo la otra.
4: Mi nombre es la canción de Darío Gómez.
5: Lo mejor que...
1: ¿Verdad?
0: ¿Cuál?
1: Pues cree eso. Ah, pero aquí.
0: Mira,
1: son las 10:49. No se preocupen. Que de aquí
0: sobreviviré.
1: No voy a poner música, sino cuando, en la conexión.
6: Mi canción de Darío Gómez, Mujer Ajena.
0: Esa.
1: Vamos a la desconexión. Ya venimos entonces en la próxima hora. Cuando nos conectemos, yo entro. Hacemos los votos y listo. Entonces, es por las calles del amor.
0: Y mujer ajena,
1: ok, dale. Tropicana.
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0: Sandoval, por su parte, señaló que Bogotá tiene unos problemas que han venido sumándose a lo largo de los años y en especial en los 4 años del gobierno de Gustavo Petro. La tarea que tenemos desde el gobierno nacional es que podamos articular, destrabar y avanzar para hacer que las cosas pasen. Esta es la noticia que a esta hora les contamos acerca de Clara Lucía Sandoval. Sobre su gestión, en la gerencia dijo que tendrá un enfoque estratégico, técnico y operativo con seguimiento permanente a los proyectos para identificar trabas y convertirlas en soluciones concretas para la ciudad. Resaltó que esta labor se hará con respeto absoluto por la autonomía de Bogotá y de su alcalde. La confirmación de Sandoval como gerente para Bogotá es uno de los primeros movimientos políticos del gobierno actual hacia la capital y al mismo tiempo marca el final de un periodo en que la ciudad contó con poco apoyo de la nación. También es el cierre de una etapa de Sandoval en el Consejo de Bogotá, corporación en la que ha ocupado una curul durante 3 oportunidades y que deberá dejar para asumir el cargo en el nuevo gobierno. Ahí está la noticia que tiene que ver con Clara Lucía Sandoval para los oyentes de Tropicana que sí querían saber acerca de este nuevo cargo designado por el gobierno de la Estrella para Clara Lucía Sandoval, una gerencia especial para Bogotá, para articular las situaciones que se viven en la capital de la República.
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2: 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Esas son las tendencias y viralidades con las extraordinarias. Bueno, mami, no hablar de farándulas, pero sí de chismes siempre. Las tendencias de redes sociales no siempre es de gente famosa, porque las redes sociales hace famosa a cualquier persona. Básicamente, eso depende de usted qué tanto lo vea. Y en este caso, se volvieron famosos dos huevos y un café. ¿Cómo así? Que usted se va para un aeropuerto, seguramente, a un vuelo nacional, o si no, un vuelo cortico, porque Estados Unidos, pues, no es tan largo, pero es internacional, digamos. Y usted le suena la tripa, le da hambre, va y mira qué hay de ofertas gastronómicas, y dice, no, algo suave, un cafecito y dos huevos. Y le traen la cuenta y son 99 mil pesos por dos huevos y un café. No, mi cielo. Pero ¿y este aeropuerto qué, hombre? Resulta que esto no es un chisme. No. Está confirmado. Esta situación fue compartida por la cuenta de Canal 6 Col, en la que se cuestiona un valor bastante exuberante, exagerado, de una cuenta por 99 mil pesos. Quien señala el monto fue el director de este medio de comunicación, Canal 6 Col, Camilo Nieto, en un restaurante del aeropuerto El Dorado. Parece que en el video Camilo Nieto contó esta situación, pero estaba muy asombrado él. Explicó que llegó a un establecimiento comercial del aeropuerto, pidió esta orden, un tinto y dos huevitos revueltos, y cuando recibió la cuenta encontró 99 mil pesos de consumo. ¿Qué? O sea, uno no sabe si le están cobrando los huevos, el panal completo, cuánto cuesta el servicio, pues ha traído hasta la mesa, si quiere yo voy hasta allá por ellos para que no me cobren el servicio. Dios mío, o sea, uno en el aeropuerto se podría fácilmente morir de hambre. ¿Qué es eso? Ahora mi pregunta es, ¿en qué restaurante lo atendí para oír? ¡Qué cosa tan impresionante! Y mami, le dejo otro datico, un poquito más corto, pero es una buena noticia, y es que ahora ya oficialmente usted puede viajar con su miau, con su mascotica, con su perrito, en los buses del metro. Yo sé que todavía no está funcionando, pero dentro de las cositas que vamos entendiendo del metro, pues es que será un metro pet friendly. ¡Me encanta! Podemos viajar sin que nadie nos diga nada con nuestros perritos y nuestros gaticos. Ahí le dejo los datos para hoy.
3: Bueno, el siguiente tema sí es tendencia en redes sociales, y es que una mujer cumplió su sueño de ser mamá a los 62 años. Pues bueno, una mujer en Argentina llamó la atención luego de convertirse en madre por primera vez a los 62 años. El embarazo se logró mediante un tratamiento de fecundación in vitro, acompañado por controles médicos durante, pues, los 9 meses de gestación. Para los que no saben de qué trata este procedimiento,

0: importante transferir el embrión al útero. Y pues en este caso el procedimiento permitió que la mujer pudiera cumplir un deseo que había esperado durante años. La mujer aseguró que tanto ella como su hijo se encontraban bien y describió al recién nacido como un bebé sano. Este caso obviamente generó conversación debido a la edad de la madre, pero más allá del debate, alrededor de su edad, la historia de Mabel está marcada por un proceso médico y personal que terminó con la llegada, pues, de su bebé David. Este tema es tendencia en redes sociales. 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
1: 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Son las 5 de la mañana y 6 minutos en Tropicana, la más bacana, 5 de la mañana, 6 minutos. ¿Qué tal? Muy buenos días. Bendecida mañana a quienes se conectan a esta hora con Tropicana, la más bacana, en esta mañana poderosa. Es hoy 27 de agosto del año 2026, 27 de agosto del mes número 8. Estamos en el día número 239 del año. A tan solo 126 días de despedir el 2026. Deseándoles que tengan una feliz mañana de jueves, ya antes a la de fin de semana con Tropicana, la más bacana. Venimos a contarles cuáles son los hechos más importantes del día a través de Tropicana, la más bacana. Así que pónganse muy cómodos y muy cómodas. Nos pueden dejar ya mismo su nota de voz. Nos pueden dejar su reporte de sintonía de movilidad al 310-571-7500, que es la línea oficial de Tropicana, ya disponible en este momento para que nos dejen sus mensajitos. Son las 5 de la mañana, 7 minutos en Tropicana, la más bacana. Les contamos que 3 temblores se han registrado durante la madrugada de hoy, 27 de agosto, en Colombia. La actividad sísmica se concentró principalmente en el oriente y en el occidente del país. Además, también hay que decir que un movimiento registrado también se presentó en Panamá, que también fue percibido por algunos habitantes, en este caso, de la región fronteriza. Hasta ahora son las 5 de la mañana, 7 minutos en Tropicana. Ya venimos a ampliar detalles sobre este hecho que es noticia en esta mañana de jueves. Contamos también quiénes serían los primeros criminales en ser trasladados a barcos de la Armada. Cabecilla de organizaciones dedicadas a la extorsión y el homicidio encabezan el listado del Gobierno Nacional para estrenar lo que se ha conocido como reclusión marítima. ¿Qué implica? ¿Qué significa? Ya venimos a contarles también en minutos a través de Tropicana, la más bacana. Les contamos además que la Esperella ha lanzado el ultimátum a funcionarios que contacten con grupos terroristas. Es noticia porque el mandatario aseguró ante la nueva cúpula militar que cualquier funcionario que establezca comunicación con grupos armados ilegales será llevado ante los tribunales, lo que ha dicho el presidente. Es ahora son las 5 de la mañana, 8 minutos. De hecho, estará hoy jueves aquí en la ciudad de Ibagué. Este anuncio lo hizo el día de ayer. Al parecer estará para coordinar personalmente las acciones desplegadas por el Gobierno Nacional frente a la emergencia por incendios forestales que están afectando al departamento del Tolima. Entonces estará aquí en la ciudad de Ibagué el día de hoy. Pues obviamente se produce mientras diferentes municipios del departamento continúan enfrentando incendios forestales y los organismos de socorro mantienen operaciones terrestres y aéreas para contener los focos activos. Así que bueno, hay noticias para que lo tengamos en cuenta. Son las 5 de la mañana, 8 minutos, en Tropicana, la más bacana. 5-8, les contamos que aumenta a 30.000 hectáreas las arrasadas por los incendios en el departamento del Tolima. Quisiéramos que las noticias fueran más alentadoras, pero pues lo que ha dicho la directora de Cortolima, Olga Lucía Alfonso, es que esta es la peor tragedia ambiental, económica y social que ha enfrentado el departamento del Tolima. Y bueno, avanzan las autoridades tratando de mitigar un poco ese impacto ambiental, social y económico que ha dejado precisamente esta situación. Ahora son las 5 de la mañana, 9 minutos en Tropicana, la más bacana. 5-9, ya venimos a contarles algunos de los hechos más importantes. También vamos a ampliar todas estas noticias. Hablaremos de la Procuraduría que está vigilando el estado de la vía Chaparral, Calarma, Risaralda. Esto tras reportes de deterioro. El organismo pidió información para establecer si fueron corregidos los deterioros y si todavía existen riesgos para quienes transitan por el corredor. Hasta ahora son las 5 de la mañana, 9 minutos en Tropicana, 5-9.
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1: 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Son las 5 de la mañana, 11 minutos en Tropicana, está habilitada nuestra línea telefónica 310-571-7500.
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1: Estás escuchando Tropicana, la más bacana. Son las 5 de la mañana, 14 minutos. En Tropicana, la más bacana, 5 de la mañana, 14 minutos. Hechos que son noticias, se los cuenta Tropicana a esta hora del día, 5 de la mañana, 15 minutos. Les contamos que los incendios forestales en el Tolima se extienden a 11 municipios. El gobierno reporta 2 capturas. El Ministerio del Interior, en cabeza de su ministro, informó que los incendios se intensificaron durante la noche en San Luis y Coello. Es la noticia del momento a esta hora en Tropicana. 5 de la mañana, 15 minutos, el incendio en el Cerro de Pan de Azúcar habría sido provocado. Un conato en este cerro de Ibagué generó preocupación entre los organismos de socorro que advierten sobre el riesgo de nuevos incendios en zonas urbanas. Atención, les contamos a esta hora a través de Tropicana, la más bacana, que Abelardo de la Espriella estará hoy jueves en Ibagué. El mandatario anunció su llegada a la capital del Tolima para coordinar en terreno las operaciones contra los incendios forestales. A esta hora, 5 de la mañana, 15 minutos, la Procuraduría vigila estado de la vía Chaparral Calarma Risaralda tras reportes de deterioro. El organismo pidió información para establecer si fueron corregidos los deterioros y si todavía existen riesgos para quienes transitan por este corredor. A esta hora, 5 de la mañana, 16 minutos, les contamos que el INVIMA alerta por bonfíes falsificado que puede afectar la salud. En las últimas horas, el producto adulterado, les contamos, se corresponde a un lote específico con vencimiento en junio del 2027. El instituto recomienda no consumirlo y reportar su comercialización. A esta hora, 5 de la mañana, 16 minutos, en Tropicana, la más bacana, CAPA suspende temporalmente las esterilizaciones de mascotas. La jornada fueron aplazadas por los nuevos controles para el manejo de medicamentos de control especial. A esta hora son las 5 de la mañana, 16 minutos en Tropicana, 5 de la mañana, 16 minutos. Les contamos algunos de los hechos más importantes del día a través de Tropicana. Una motobomba que busca darle una mano al Tolima en medio de los incendios forestales. El Banco Arquidiocesano de Alimentos adquirió un equipo que podrá ser prestado a municipios y organismos de emergencia para apoyar la atención de incendios forestales. La compra fue posible gracias a donaciones y aportes de diferentes sectores. A esta hora son las 5 de la mañana, 17 minutos en Tropicana, la más bacana, 5 de la mañana, 17 minutos. Las noticias de Ibagué y el Tolima se las cuenta Tropicana. Más de 2 kilómetros de Mirolindo tendrán nuevo alumbrado público. La intervención contempla más de 50 nuevos puntos entre Clinaltec y La Miel, un tramo donde la ampliación de la iluminación busca mejorar las condiciones de vida. A esta hora son las 5 de la mañana, 17 minutos, en Tropicana, la más bacana. Universidad del Tolima se moviliza con ayudas para municipios afectados por incendios forestales. La comunidad universitaria entregó alimentos, elementos de aseo y productos de primera necesidad a familias afectadas en el municipio de Ortega y el municipio de San Luis. Las noticias de Ibagué y el Tolima se las cuenta Tropicana, la más bacana. Son las 5 de la mañana, 18 minutos en Tropicana. Agéndese, les contamos cuáles son los sectores de Ibagué que tendrán suspensión desde el día de hoy del servicio de energía. 5 de la mañana, 18 minutos en Tropicana, la más bacana. Les contamos que 2 hombres fueron asesinados a tiros durante la madrugada en El Espinal. Entre las víctimas figura alias Osama, joven con amplio prontuario criminal, a quienes habrían capturado en repetidas oportunidades. Las noticias de Ibagué y el Tolima se las cuenta Tropicana. Son las 5 de la mañana, 18 minutos. Gobernadora del Tolima le responde al presidente Gustavo Petro. Le pide que no avive el caos. Además dijo que en medio de la emergencia que vive el departamento se debe evitar que el oportunismo político y la confrontación se conviertan en una nueva forma de avivar el caos. Las noticias de Ibagué y el Tolima se las cuenta Tropicana. Son las 5 de la mañana, 18 minutos. En Tropicana, la más bacana, 5:18. Les contamos a esta hora que en las últimas horas se conoció de otros sismos que se han presentado en el país. Ya van 3 temblores registrados en la madrugada de hoy, 27 de agosto. Se acaba de conocer que de la Espriella autoriza extradiciones de 5 cabecillas que hicieron parte de la paz total. El mandatario aseguró que la política de paz será transformada por una política de seguridad. Las noticias de Ibagué y el Tolima se las cuenta Tropicana. Son las 5 de la mañana, 19 minutos. 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
1: 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Son las 5 de la mañana, 25 minutos. En Tropicana la más bacana, 5 de la mañana, 25 minutos. Les contamos algunos de los hechos más importantes del día en este momento informativo a través de Tropicana la más bacana. Les contamos que Abelardo de la Espriella estará este jueves en la ciudad de Ibagué. El presidente Abelardo de la Espriella anunció que hoy jueves estará en Ibagué para coordinar personalmente las acciones desplegadas por el gobierno nacional frente a la emergencia por los incendios forestales que afectan al Tolima. El mandatario aseguró que la fuerza pública mantiene 782 uniformados desplegados en el departamento y que otros 33 integrantes de la Brigada de Atención a Desastres se trasladan hacia Ibagué con 4 toneladas de equipo. De la Espriella también informó que actualmente están operando 2 helicópteros Black Hawk, mientras está previsto el apoyo de un helicóptero de MI-17. Según el balance entregado por el mandatario, las aeronaves y demás capacidades de la fuerza pública han permitido realizar 1.084 descargas aéreas y utilizar más de 452.000 galones de agua para combatir las llamas. Esto es lo que ha dicho frente a esa visita la gobernadora Adriana Magaly Matiz.
2: Bueno, directamente el presidente de la República lo que me manifestó fue: el Tolima no está solo y allá estaremos. Va a venir con varios ministros, el ministro de Agricultura, el ministro del Interior, la ministra de Transporte, que van a estar aquí en el departamento dándose cuenta de cómo está la situación y también enterándose acerca de los damnificados que tenemos. Bueno, básicamente la solicitud que hicimos al tener serios indicios de manos criminales era que tuviéramos nosotros el control territorial en nuestro departamento, y para tener ese control territorial necesitábamos que hubiera pie de fuerza público. Ya tenemos en este momento unos pelotones que se están trayendo de otros departamentos y que van a empezar a ejercer ese control territorial en los municipios de Coello, en el municipio de Suárez, también en el municipio de San Luis. Es estratégico tener ese control territorial por parte de nuestra fuerza pública.
1: Bueno, la visita se producirá mientras, recordemos, como dice la gobernadora, diferentes municipios del Tolima continúan enfrentando incendios forestales y los organismos de socorro mantienen operaciones terrestres y aéreas para contener los focos activos. Y es que hay que decir que la noticia, una de las noticias, tiene que ver con el aumento todo el tiempo, el aumento de las hectáreas que han sido arrasadas por los incendios forestales. Hablamos precisamente con la gobernadora de los tolimenses, quien mencionó que son ya más de 30.000, de hecho son 31.046 hectáreas de cobertura vegetal que han sido consumidas en el departamento de El Tolima. Eso es lo que ha dicho la primer mandataria de los tolimenses.
3: 26 días en los cuales hemos perdido y tenemos afectadas más de 30.000 hectáreas a hoy, donde tenemos pérdidas en el sector agropecuario por más de 50.000 millones de pesos. Personas que han perdido totalmente sus cultivos de limón, de mango, los pastos. Tenemos más de 22.000 cabezas de ganado a hoy que no tienen alimento. Y uno diría, bueno, vamos a hacerlo fácil. Vamos a darle el alimento. 22.000 pacas de heno diarias para ese ganado y a dieta, porque una paca sería insuficiente. ¿Cómo lo vamos a hacer? Hay mucho dolor, mucho. Hay mucha rabia y hay mucha zozobra cuando la montaña arde sin descanso. Pero duele aún más saber que detrás de muchos de estos focos se oculta la sombra ruin y canalla de manos criminales. Tengo que decirles que en medio de esta emergencia hemos sentido la zozobra y también hemos sentido la impotencia operativa, porque aún con todas las fuerzas y las capacidades operando en tierra y aire, más de 600 bomberos, llegamos a tener 31 incendios simultáneamente en diferentes municipios. Se vuelve incontrolable. Los esfuerzos son inmensos, inmensos, por parte de todos. Nos quedamos cortos para apagar el fuego. Hay momentos en que apagamos un foco, en que apagamos un incendio y nos aparece otro y otro y otro, y a ratos nos sentimos impotentes. Mis hombres se están cansando, es muy duro 26 días estar así.
1: es la gobernadora del Tolima, visiblemente preocupada por la situación que está afectando hoy a tantas comunidades en el departamento del Tolima. Los municipios con mayor afectación continúan siendo Ortega, Armero Guayabal, San Luis, Guamo, Coyaima, Chaparral, Valle de San Juan, Lerida, Alvarado y también pues algunos otros con menos hectáreas afectadas. Son las 5 de la mañana, 30 minutos. En Tropicana, 5 de la mañana, 30 minutos. Del tema de los incendios pasamos a la minería ilegal en el departamento del Tolima, otro flagelo que afecta a esta región. En la vereda Guayo del municipio de Chaparral, en el sur de Tolima, funcionaba un complejo de minería ilegal compuesto por dos unidades que al parecer financiaban la Comisión Jerónimo Galeano de las disidencias de las FARC. Hasta la zona llegaron en horas de la noche tropas de la Sexta Brigada del Ejército Nacional para detener las actividades ilícitas que generaban graves afectaciones al ecosistema de la zona. Eso es lo que ha dicho el coronel Arnold Pérez, comandante de la Sexta Brigada del Ejército.
4: En la lucha frontal contra la explotación ilícita de yacimientos mineros, continuamos desarrollando operaciones para acabar con este flagelo en el sur del departamento del Tolima. En las últimas horas, las tropas del batallón Caicedo logran, en articulación con la Brigada contra la Explotación Ilícita de Yacimientos Mineros, logran la destrucción de dos unidades de producción minera, las cuales estaban compuestas por dos retroexcavadoras, más de 300 galones de ACPM, motores diésel y demás elementos utilizados para este crimen contra el medio ambiente. De esta manera, reiteramos nuestro compromiso para neutralizar este tipo de actividades ilícitas en el sur del departamento del Tolima. Fuente de financiación de las estructuras criminales, como lo es la estructura Jerónimo Galeano, que hace parte del bloque central Isaías Pardo.
1: Es la información que se ha entregado frente a esa zona. Hay que decir que se identificó una avanzada degradación de la capa vegetal, remoción indiscriminada de subsuelo y también contaminación de las fuentes hídricas en los sectores de las veredas San Diego y Aguayo. La Comisión Jerónimo Galeano es señalada de recientes atentados, recordemos, contra la fuerza pública en el sur del Tolima, que han dejado dos policías muertos, soldados heridos y buses de transporte intermunicipal quemados. Son las 5 de la mañana, 32 minutos en Tropicana, 5:32. Les contamos a esta hora a través de Tropicana, la más bacana, en Noticias de Ibagué y el Tolima. Hablamos de la captura de dos personas relacionadas con el avivamiento de incendios de cobertura vegetal en el departamento del Tolima, en la ciudad de Ibagué. Esa es una de las noticias del día a esta hora a través de Tropicana, la más bacana, bacanísima. El reporte lo tiene a esa hora el coronel John Vargas, comandante de la Policía Metropolitana de Ibagué.
5: En las últimas horas, gracias a la información oportuna de la comunidad, nuestros uniformados de la Estación de Policía de Dolores, con el acompañamiento del Cuerpo de Bomberos Voluntarios, llegaron hasta la vereda Guacamaya, zona rural de este municipio. En el lugar, fueron capturados en flagrancia dos hombres de 46 y 38 años respectivamente, quienes, según la información recibida y lo observado durante el procedimiento, estarían presuntamente avivando las llamas y realizando actividades de tala de árboles. Durante la intervención fue incautada una motosierra. Los capturados y este elemento fueron dejados a disposición de la Fiscalía 47 local de Dolores por el delito de incendio y en este momento se encuentran ante la autoridad judicial para definir su situación jurídica. Desde la Policía Nacional hacemos un llamado a la comunidad: no realicemos quemas ni incendios controlados, porque pueden convertirse en una grave amenaza para nuestros bosques, la fauna, la flora y la vida de las personas.
1: Es la situación que se vive hasta ahora en la ciudad de Ibagué, en el departamento del Tolima. Son las 5 de la mañana, 34 minutos. En Tropicana, 5 de la mañana, 34 minutos. Está habilitada nuestra línea telefónica 310-571-7500, línea oficial Tropicana.
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1: A esta hora son las 5 de la mañana, 34 minutos. En Tropicana, la más bacana, seguimos hablando de incendios en el departamento del Tolima. De hecho, en ese caso, hablamos a esa hora con Tropicana, la más bacana, bacanísima, a las 5 de la mañana, 35 minutos. En Tropicana, 5 de la mañana, 35 minutos, de lo que tiene que ver con ese incendio que se presentó en Carmen de Apicalá. Jair Cabezas es el secretario de gobierno de este municipio y reveló que en una zona afectada por incendios forestales se encontraron un galón de gasolina, lo que refuerza la hipótesis sobre posibles manos criminales que estarían provocando los incendios forestales en el departamento.
6: Gracias a una reacción rápida del Cuerpo de Bomberos del Carmen de Apicalá, se logró liquidar un incendio que presuntamente se trató de prender por manos criminales y se encontró un garrafón con restos de gasolina. Esa es la información que nos suministra a nosotros el Cuerpo de Bomberos del municipio del Carmen de Apicalá. De acuerdo a eso y por instrucciones dadas por el señor alcalde, se proceden a instaurar las denuncias penales correspondientes en averiguación de responsables y a oficiar al comandante del Departamento de Policía Tolima y al comandante del Batallón RUT con el fin de que nos apoyen con unidades de Policía y Ejército Nacional para que realicen patrullajes y de esa manera pues poder dar con el paradero de personas inescrupulosas que tratan de realizar este tipo de acciones.
1: Es la información que se nos entrega desde el municipio de Carmen de Apicalá en esta situación tan compleja. Hay que decir en ese orden de ideas que ya el municipio de Carmen de Apicalá afronta dos incendios de grandes proporciones en el denominado Cerro de las Mercedes, uno en la vereda Misiones y el otro en la vereda Mortiño. Por eso, pues, es importante tener en cuenta que este, pues, es un incendio en el que después de esta situación se estaría confirmando la hipótesis de manos criminales interesadas en sembrar caos con la provocación de incendios forestales. A esta hora son las 5 de la mañana, 37 minutos, lo que pasa en Ibagué y el Tolima, se lo cuenta Tropicana 537.
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Como todos los días, tenemos una nueva oportunidad para levantar las manos al cielo y decirte, Señor Jesús, gracias por permitirme vivir el día de hoy. Gracias por mis hijos, porque he podido vivir el día de hoy. Gracias por mamá, gracias por papá, gracias por esa mamá que me cuida desde el cielo. Gracias por ese papá que me cuida desde el cielo. Gracias por ese papá que me dio un abrazo el día de hoy. Gracias por esa esposa o por ese esposo que tenemos el día de hoy. Son solamente 3 minutos para agradecerle a nuestro Señor Jesús por la vida y porque estamos aquí de nuevo. Tenemos la posibilidad de ayudar a los demás. Gracias a Dios que nos has dado la oportunidad de estar en este lugar, porque puede ser que hoy podamos ayudar a los demás, tal vez mañana seamos nosotros los que necesitamos ayuda. En una oportunidad, cuando teníamos unas campañas de mercados, fuimos hasta una comunidad a entregar unos mercados y unos pañales que necesitaba una familia. En ese momento el Señor nos invitó a seguir, siga, tómese un cafecito. Y nos sentamos en la sala de la casa a tomarnos un café. Entonces le pregunté por la situación al Señor y le dije, bueno, mano, yo sé cómo está. No, mano, estoy mal. No, soy yo, me levanto y de que me levanto me comienza a ir mal. Bueno, ¿y sus amigos? No, yo no tengo amigos. Esos amigos me han volteado la espalda a toda hora. Y la familia tampoco, tengo familia. O sea, la familia me ha volteado a toda hora la espalda. Bueno, ¿y su esposa? ¿Qué pasó? No, soy con mi esposa, aquí vivimos agarrados todos los días. Eso yo no puedo vivir bien. Y bueno, ¿y entonces usted a qué se dedica? No, pues yo estoy en el rebusque porque yo salgo y nunca consigo nada y no sé qué. Y se acordaba siempre de las cosas malas. Y eso me trae a acotación el día de hoy porque uno siempre se acuerda de las cosas malas. Siempre tenemos en la mente lo malo que nos ha pasado. Y entonces tenemos una relación, se acabó la relación y nos acordamos es de lo malo. Es que me hacía infeliz, es que esto, que lo otro. Pero también hubo momentos bonitos. Los mismos momentos de la vida que hemos tenido bonitos. Y entonces, pero usted solamente se acuerda del momento cuando estuvo mal. Usted se acuerda del momento en que no tuvo plata. Usted se acuerda del momento en que tuvo una catástrofe familiar. Y no se acuerda del momento que rió. No se acuerda del momento que sonrió. No se acuerda del momento que fui feliz. Porque estamos pensando en lo malo. Y siempre tenemos la mente en lo malo que nos pasa. ¿Y quién dijo que todo lo malo que nos pasaba no abría buenas puertas? Entonces, si usted salió del trabajo, ¿quién dijo que eso era malo? Porque puede que vengan mejores cosas. Si usted terminó una relación con alguien porque se sentía agobiado, se sentía triste, se sentía infeliz, ¡ay, no, me pasó una cosa mala! No puede ser que después llegue otra persona que de verdad lo valore. Entonces, el camino de Dios siempre es perfecto y siempre pone las cosas en su lugar. Puede que hoy estés viviendo una prueba. Puede que hoy estés viviendo una prueba. ¿Qué sería de la vida sin las pruebas que nos pone ella misma? ¿Qué sería de la vida sin cada uno de los escalones que nos toca subir? ¿Qué sería de la vida sin cada una de las situaciones que nos toca vivir? Tal vez el corazón está roto, sí. Tal vez la situación es difícil, sí. Tal vez siente que va a tirar la toalla, también. Tal vez siente que se le acabó el mundo porque se acabó el trabajo, también. Tal vez siente que se fue esa persona de su lado y entonces ya no puedo vivir, también es válido sentirse así. Pero tenga en cuenta que Dios tiene las cosas perfectas para ti. Y cuando una puerta se cierra, muchas se abren. Cuando esa persona se fue es porque Dios se la quitó de su camino. Cuando esa persona que estaba ahí a su lado se fue y dijo, ay, no, yo me voy a morir sin él, yo me voy a morir sin ella, yo ya no puedo vivir, ¿qué voy a hacer? No, es que Dios te está poniendo a prueba para que te puedas levantar, porque es que de ahí está el valor de la vida, de poderse levantar de cada una de las situaciones que estamos viviendo. Esa persona que está viviendo un duelo porque mamá ya no está, porque papá ya no está, porque sus hijos ya no están, porque se fueron, porque Dios se lo llevó para la eternidad, es el duelo que te toca vivir porque Dios está poniendo esa prueba y te va a salir adelante, va a salir adelante porque así lo declaramos. Tal vez estás sintiendo que no puedes más con la enfermedad que te está atormentando. Hay personas que anoche amanecieron en una unidad de cuidados intensivos. Hay familiares que con lágrimas en los ojos hoy se levantaron a decirle, Señor Jesús, cura a mi mamá que está enferma. Señor Jesús, cura a mi hijo que está enfermo. Señor Jesús, por favor, ayúdame que con esa enfermedad que ya no puedo más. Claro que hay personas que hoy no se han podido levantar de la cama. Tú has podido levantarse de la cama. Tienes la oportunidad de levantarse y de ver la vida de nuevo y de poder salir a trabajar, de poder rebuscarse las cosas. Pero no, es que nos acabamos de levantar y ya estamos pensando en todo lo malo. Ay, qué malo me va a pasar hoy. No, pero por Dios, ¿por qué no decimos cuáles serán las cosas bonitas que nos va a pasar el día de hoy? Porque así atraemos las situaciones negativas. Entonces dale gracias a Dios por cada una de las pruebas que te pone en la vida. Porque esas cicatrices que tiene, esas llagas que tienes, ese momento en el que se sintió caer y no poderse levantar, cada una de las cicatrices que la vida nos va poniendo son para hacernos mejores personas. Porque claro, nosotros nos podemos levantar. Podemos decir, Señor Jesús, tiéndeme la mano para levantarme. Así el camino se llene de piedras, así el camino esté oscuro, así uno crea que no tenga salida, siempre hay una salida y una bendición. Ya le diste gracias a Dios por los hijos que se quedaron en casa. Ya le dijiste, Señor Jesús, gracias por la esposa que tengo. Ya le dijo Dios, gracias por los alimentos que tengo, porque soy bendecido. ¿Cuánta gente quisiera estar en su lugar?
¿Cuántas personas quisieran tener la salud que usted tiene, el plato de comida que usted tiene, los zapatos que usted tiene? Cosas tan pequeñas como el abrazo de una familia, pero usted no lo ve, porque es que uno solamente ve lo malo. Y entonces hoy te decimos, Señor Jesús, permíteme tener la sabiduría para ver las cosas buenas, para alegrarme por las cosas pequeñas que me pasan, por los amigos que tengo, por la gente que me rodea. Permíteme rodear de buenos amigos, permíteme escoger bien a la gente que está a mi lado. No esas personas que están solamente cuando hay dinero, cuando hay fiesta, cuando hay alegría, porque es que en las cosas malas también se conocen los verdaderos amigos. Hoy te decimos, Señor Jesús, declaramos un día de victoria en el nombre tuyo. Te encomendamos cada una de las labores que emprendemos. El Señor que maneja el taxi, el Señor que maneja la buseta, la señora que sale a trabajar. Hoy te decimos, Señor Jesús, bendícenos y danos 1,000,000 de amigos leales a nuestro lado.

0: días, referente a la cuestión. Todos los días nos levantamos y nos acordamos de cosas buenas y cosas malas, pero la mayoría de veces solo las cosas negativas y renegamos y criticamos, pero no nos acordamos de darle gracias a Dios por la familia, porque nos levantamos y empezamos un nuevo día vivos, con salud. Muchas personas se acuestan y no se levantan. Tropicana, muchas bendiciones.
1: Buenos días, Tropicana, la más bacana. Sí, en este día queremos dar gracias a Dios porque pudimos amanecer con vida, pudimos respirar el aire de esta mañana. Gracias a Dios.
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3: Muy buenos días, Tropicana, la más bacana. Dios los bendiga. Gracias, Tropicana, por las palabras de fortalecimiento. Gracias al Señor, otro día más de vida, otro día más de salud, por la familia. Dios los bendiga, Tropicana.

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1: Muy buenos días, señores de Tropicana. Dios los bendiga por esa reflexión hoy. Y es muy cierto lo que hice esa reflexión de hoy. Hay mucha gente que tienen un trabajo, que se pueden parar de una cama y maldicen. Maldicen porque tienen que ir a trabajar, porque tienen que pararse de la cama, hacer oficio. ¿Cuánta gente daría por tener un trabajo, por tener que poderse parar de esa cama? Pero hay gente que no saben aprovechar eso. No le dan gracias a Dios por esas cosas que les da o nos da. Señor, gracias por todo lo que nos da y te pido que bendiga a toda mi familia. Dios los bendiga. Amén, amén.

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2: Estás escuchando Tropicana, la más bacana, bacanísima, la voz del gran Alex Manga con los Diablitos del Vallenato. Son las 5:54. Momento de darle paso a nuestro querido Pastor López. Son las 5:54 en Tropicana, la más bacana.
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0: Son las 6 de la mañana. 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

0: Pues aquí estamos, señoras y señores, bienvenidos y buenos días. Gracias por acompañarnos. Es una nueva jornada. Hoy es 27 de agosto del año 2026. Hoy es un nuevo día ya. Así los estamos acompañando en esta nueva jornada a través de Tropicana La Más Bacana Bacanísima. Gracias por estar en la programación de Tropicana La Más Bacana. Gracias a nuestra gente. Transmitimos a través de TikTok. Ahí están nuestros oyentes conectados con nosotros a través de la plataforma TikTok. Recuerden que nos encuentran como @tropicanaibagué. Buenos días familia. Hoy es una jornada especial. Luego de las 8 de la mañana tendremos una conversación especial. Nos iremos hasta el Hotel F25 con invitados especiales, hablando justamente de los retos de ciudad. Esta es una iniciativa de Prisa Media Radio que irá durante estas 2 semanas con los protagonistas, con los comerciantes, con los líderes comunales y mucho más, para escuchar también la necesidad de nuestra gente. Son las 6:07 a.m. Ana María Borges, muy buenos días.
1: Alex, ¿qué tal? Buenos días para ti, buenos días para todos los oyentes de Tropicana La Más Bacana. Bendiciones y feliz día. Hoy es jueves 27 de agosto y técnicamente el último jueves del mes. Deseándoles que tengan una feliz mañana. Los invitamos a que se conecten ya mismo a TikTok, porque ya estamos transmitiendo para ustedes allí a través de nuestra plataforma en TikTok. Y les recordamos el día de hoy, pico y placa en la ciudad de Ibagué para vehículos particulares con placas terminadas en 2 y 3, una medida que va desde las 6 de la mañana hasta las 9 de la noche. Recuerden que es una medida que también está salvaguardada por las horas valles. Si usted tiene un vehículo con placas de la ciudad de Ibagué, puede transitarse en su día sin tener que placa de 9 a 11 de la mañana y de 3 a 5 de la tarde.
0: Pues bienvenidos a nuestra gente que ya se va conectando también a través de nuestra transmisión en TikTok. Un abrazo de buenos días. Ahí conectados con Tropicana, La Más Bacana Bacanísima. Don Javier Jorge también nos está diciendo buenos días, escuchando Tropicana, La Más Bacana Bacanísima y conectándose a esta transmisión con los buenos días, familia. Gracias por acompañarnos, haciendo parte de la programación de tu Tropicana, La Más Bacana. Ya vamos a saludar a nuestros madrugadores el día de hoy.
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0: Pues sí, ahí nos vamos a encontrar. Entonces ya lo saben, Hotel F25, hoy luego de las 8 de la mañana. Anita vio las imágenes de Nepal.
1: Impresionante. El cambio climático, Alex, y esas circunstancias en todo su esplendor, lastimosamente afectando tantas comunidades en el mundo. A veces como que nos centramos obviamente en las tragedias más cercanas, pero es que a nivel mundial el impacto ambiental está teniendo unas consecuencias devastadoras. Es impresionante.
0: Y muestra que ya todo se graba, ¿no?
1: Sí, ya.
0: Ya como todo se graba, como que iba pasando por algún pueblo y ahí iba la grabación. O había un celular, o había una cámara, uh-huh. O había algo. La gente lo está comparando con la magnitud de la tragedia que sucedió en Colombia de Armero, lo que pasó en Nepal. Allá van ya llegando las 300 personas fallecidas. Claro, es una cifra muy, muy, muy preliminar, porque hay una cantidad de desaparecidos que sábelo Dios si se vayan a encontrar con esa reguero de agua que iba pasando por ahí. Recuerden que ya pueden ver las imágenes en Tropicana Ibagué. Buenos días, familia. Ahora son momentos de escuchar los titulares de las noticias para que ustedes se bien informado, escuchando Tropicana, La Más Bacana Bacanísima. Déjenos saber dónde están escuchando Tropicana, déjenos su notica de voz a través de nuestra línea WhatsApp de Tropicana, La Más Bacana Bacanísima.
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0: Atención, porque hoy estará en el Tolima el presidente de Colombia, Abelardo de la Espriella, para liderar la respuesta contra los incendios forestales. El ministro, también el ministerio visitará el Tolima con varios de sus ministros. El presidente va a visitar el departamento del Tolima con varios de sus ministros. Le contamos a través de Tropicana, la más bacana, bacanísima, los pormenores de la visita presidencial de Abelardo de la Espriella. Ya le cuenta, Tropicana.
1: Atención, les contamos a esta hora que la Procuraduría alerta por posibles casos de trata de personas en el Tolima. Algunas desapariciones estarían relacionadas con ofertas de trabajo o servicios vinculadas al conflicto entre Rusia y Ucrania.
0: Atención, le cuenta Tropicana, la más vaquera bacanísima. Abelardo de la Espriella autoriza extradiciones de 5 cabecillas que hicieron parte de la paz total. El presidente de Colombia aseguró que la política de paz será transformada por una política de seguridad. Ya le cuenta Tropicana.
1: Atención, a esta hora les contamos en Tropicana además que más militares llegan al Tolima para vigilar las zonas afectadas por los incendios. Adriana Magali Matiz solicitó al Ministerio de Defensa reforzar el pie de fuerza para ejercer más control territorial.
0: Atención, le cuenta Tropicana, la más bacana, bacanísima, para que usted esté bien informado de lo que está aconteciendo. La gobernadora del Tolima le responde a Gustavo Petro. Le pide que no avive el caos y denuncia amenazas contra su vida. Además dijo que en medio de la emergencia que vive el departamento se debe evitar que el oportunismo político y la confrontación se convierta en una nueva forma justamente de avivar el caos.
1: Atención, precisamente se conoció que el incendio en el Cerro Pan de Azúcar habría sido provocado. Un conato en este cerro de Ibagué generó preocupación entre los organismos de socorro que advierten sobre el riesgo de nuevos incendios en zonas urbanas.
0: Escuchas Tropicana, la mapa que era bacanísima. Este es el momento informativo de Tropicana. Atención, propietarios de busetas aseguran que están camino a la quiebra y piden a la alcaldía de Ibagué subsidio a la tarifa de transporte debido a que el servicio de pasajeros se redujo en un 40%. También exigen que se implemente pico y placa para motos o parrillero y se controle la ilegalidad. Solicitan crear el fondo de estabilización y chatarrización. Finalmente, en la carta aseguran que de no recibir respuesta positiva se van a ir a paro de transporte público. Estamos hablando del sector del transporte urbano tipo buseta. Ya le cuenta Tropicana.
1: Atención, más de 2 kilómetros de Mirolindo tendrán nuevo alumbrado público. La intervención contempla más de 50 puntos nuevos entre Clinaltec y La Miel, un tramo donde la ampliación de la iluminación busca mejorar las condiciones de la comunidad.
0: Atención, ya son las 6 de la mañana con 13 minutos. Encontraron un galón de gasolina en una zona afectada por incendios forestales en Carmen de Apicalá. Se presume que fue el incendio que habría sido provocado con este combustible. Venimos a contarles a través de Tropicana.
1: Atención, a esta hora les contamos a través de Tropicana la más bacana, que el INVIMA alerta sobre una posible falsificación del reconocido Bonfies Plus que puede afectar la salud. Por eso se solicita no consumirlo y reportar su comercialización.
0: Le cuenta Tropicana, la más bacana, bacanísima. Atención, porque capturaron a 2 hombres que al parecer estaban provocando un incendio en el municipio de Dolores, Tolima. Los 2 hombres fueron sorprendidos justo cuando intentaban avivar las llamas del incendio y fueron capturados por las autoridades.
1: Atención, a esa hora les contamos a través de Tropicana, la más bacana, a las 6:14, que el humo de incendios puede aumentar los problemas respiratorios de salud. El Ministerio de Salud, de hecho, emitió algunas recomendaciones para niños, adultos mayores, embarazadas y personas con enfermedades respiratorias o cardiovasculares que tienen mayor riesgo por la exposición.
0: Y atención, porque cayó alias Osama en el municipio del Espinal. El joven que había sido capturado en repetidas ocasiones fue asesinado en el barrio La Magdalena. Sigue la inseguridad en el municipio del Espinal. Ya les contamos lo que está pasando en esta localidad a través de Tropicana.
1: Atención, agéndese, porque se presentarán cortes en el servicio de energía el día de hoy. Mañana también, para que lo tengan en cuenta, revise si su sector está incluido. Ya venimos a contarles cuáles son las suspensiones de energía.
0: Ahora son las 6 de la mañana, 15 minutos, escuchando Tropicana, la más bacana, bacanísima. Atención, porque un juez le ordena a Abelardo de la Espriella disculparse por vulnerar la neutralidad religiosa. El fallo señala que durante la ceremonia de posesión se incorporaron elementos de carácter religioso, lo que afectó el carácter neutral que debe tener un acto oficial del Estado. Ya le cuenta Tropicana.
1: Atención, a esta hora les contamos además a través de Tropicana, la más bacana, que Petro y Cepeda presentaron el Gabinete por la Vida para hacer oposición a de la Espriella.
0: Ahora son las 6 de la mañana, 15 minutos, 6 de la mañana mañana 15 minutos con los buenos días a nuestros oyentes que llegan a la sintonía de Tropicana, la más bacana. Un abrazo de buena mañana a nuestra gente a través de TikTok, quienes se ha conectado en esta plataforma digital. Ana
1: saludamos María. A esta hora a nuestros seguidores. Jonathan está allí en sintonía, buenos días. Está también a esta hora Sebastián, buenos días también, escuchando Tropicana, la más bacana, bacanísima. Y reportándonos sintonía, por acá está Mariela Rosalba Anturi, también buenos días. José Cortés también que nos reporta sintonía. Marcial Martínez, ¿qué tal? Buenos días, buenos días. A Camilo Méndez también que acaba de conectarse. Fabio Germán. Edwin nos escribe por aquí escuchando Tropicana, la más bacana. Jesús. Fabián Quevedo Riveros también escuchándonos a esta hora. Bendiciones para él. Diana también que acaba de unirse a través de nuestra transmisión en TikTok. Vicky Jaramillo, para todos una feliz mañana.
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0: Porque capturaron a dos hombres que al parecer estaban provocando un incendio en el municipio de Dolores, Tolima. Los dos capturados fueron sorprendidos justo cuando intentaban avivar las llamas del incendio y fueron capturados por las autoridades. La Policía Nacional, a través del personal de la Estación de Policía de Dolores, logró en las últimas horas la captura en flagrancia de dos sujetos, uno de 46 años y otro de 38 años, por hechos relacionados con un incendio y la tala de árboles. El procedimiento se registró sobre las 5 de la tarde en la vereda Guacamaya, zona rural del municipio de Dolores, Tolima, luego de que la comunidad alertara oportunamente a las autoridades sobre la presencia de personas que presuntamente estarían avivando las llamas y realizando actividades de tala. Habla el coronel John Vargas, comandante de la policía en el departamento del Tolima.
4: En las últimas horas, gracias a la información oportuna de la comunidad, nuestros uniformados de la estación de policía de Dolores, con el acompañamiento del Cuerpo de Bomberos Voluntarios, llegaron hasta la vereda Guacamaya, zona rural de este municipio. En el lugar, fueron capturados en flagrancia dos hombres de 46 y 38 años respectivamente, quienes, según la información recibida y lo observado durante el procedimiento, estarían presuntamente avivando las llamas y realizando actividades de tala de árboles. Durante la intervención, fue incautada una motosierra. Los capturados y este elemento fueron dejados a disposición de la Fiscalía 47 local de Dolores por el delito de incendio y en este momento se encuentran ante la autoridad judicial para definir su situación jurídica. Desde la Policía Nacional hacemos un llamado a la comunidad. No realicemos quemas ni incendios controlados.
0: Pues fueron capturados dos sujetos que al parecer querían avivar las llamas ahí en este municipio, Carmen de Apicalá. De manera inmediata, los uniformados se desplazaron hacia el lugar, acompañados por personal del Cuerpo de Bomberos Voluntarios, donde lograron ubicar y capturar en flagrancia a los dos hombres. Durante el procedimiento fue incautada una motosierra, elemento que habría sido utilizado en las actividades de tala. Ahora son las 6 de la mañana con 18 minutos, 6:18, Tropicana.
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0: Bueno, pues tendremos visita presidencial. Se ha anunciado la llegada de Abelardo de la Espriella, presidente de Colombia, quien estará justamente el día de hoy en el departamento del Tolima para liderar la respuesta contra los incendios forestales. Algunos ministros también estarán. ¿Cuáles son los pormenores, Ana María?
1: Bueno, precisamente, y se esperaba, de hecho, esta visita. El presidente de la República, Abelardo de la Espriella, ha anunciado el día de hoy su visita a la ciudad de Ibagué. Esto para coordinar personalmente las acciones desplegadas por el Gobierno Nacional frente a la emergencia por los incendios forestales que afectan el Tolima. El mandatario aseguró que la Fuerza Pública mantiene 782 uniformados desplegados en el departamento y que otros 33 integrantes de la Brigada de Atención de Desastres se trasladan a Ibagué con 4 toneladas de equipos. Eso es lo que ha dicho la gobernadora sobre la visita de Abelardo de la Espriella.
5: Bueno, directamente el presidente de la República lo que me manifestó fue: el Tolima no está solo y allá estaremos. Va a venir con varios ministros, el ministro de Agricultura, el ministro del Interior, la ministra de Transporte, que van a estar aquí en el departamento, dándose cuenta de cómo está la situación y también enterándose acerca de los damnificados que tenemos. Bueno, básicamente la solicitud que hicimos al tener serios indicios de manos criminales era que tuviéramos nosotros el control territorial en nuestro departamento y para tener ese control territorial necesitábamos que hubiera pie de fuerza público. Ya tenemos en este momento unos pelotones que se están trayendo de otros departamentos y que van a empezar a ejercer ese control territorial en los municipios de Coello, en el municipio de Suárez, también en el municipio de San Luis, es estratégico tener ese control territorial por parte de nuestra fuerza pública.
1: Bueno, la visita puntual será al CENOV en San Luis. Precisamente lo que ha dicho es que esta visita se produce desde luego en el marco de en el que diferentes municipios del Tolima continúan enfrentando esos incendios forestales y los organismos de socorro mantienen operaciones terrestres y aéreas para contener en este momento los focos activos.
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0: Johan Martínez nos saluda a través de TikTok y nos dice: hay mucha basura en la avenida Ferrocarril con 25. Es lo que nos manifiesta, hombre, Johan, en la avenida Ferrocarril con 25, el llamado a las empresas encargadas de este sector, de prestadoras del Servicio Público de Recolección de Basuras, 25 con Ferrocarril. Es lo que dice nuestro oyente. Mucha basura por ese lado. Y atención, le contamos a través de Tropicana, la más bacana, bacanísima, que la gobernadora del Tolima le ha dado respuesta al expresidente de Colombia, Gustavo Petro, y le pide que no aviva el caos y denuncie amenazas contra su vida. Además, dijo que en medio de la emergencia que vive el departamento se debe evitar que el oportunismo político y la confrontación se convierta en una nueva forma de avivar el caos. En una comunicación a la opinión pública, la gobernadora del Tolima reveló que su posición para enfrentar violentos y proteger a los ciudadanos llevó a que recibiera amenazas contra su vida y alertas sobre posibles atentados contra su integridad y la de su familia por parte de las disidencias de las FARC y otros grupos delincuenciales. Dijo la gobernadora: no puedo ser indiferente ante las amenazas contra la integridad de un ser humano, independientemente de su ideología, militancia o posición política. Por eso espero que las autoridades investiguen con absoluta celeridad y profundidad las presuntas amenazas denunciadas por actores políticos en el territorio y que se establezca la verdad y la responsabilidad que haya lugar, dijo la gobernadora. Además, le salió el paso a los señalamientos hechos por el expresidente Gustavo Petro, quien planteó una teoría que relaciona a los israelíes y a un supuesto factor distractor del gobierno del presidente Abelardo de la Espinilla como las causas de los incendios. Ustedes no han visto este video donde Gustavo Petro dice que la culpa de todos los incendios, o bueno, menciona mejor al mismo gobierno de Abelardo de la Espinilla y a los israelíes. Vayan a Instagram, nos encuentran como @tropicanaibagué, ahí está el video del expresidente. Dijo la gobernadora y reaccionó ante los falsos, amañados y responsables señalamientos con respecto al riesgo que pueden enfrentar otros actores políticos. Las denuncias deben investigarse, las amenazas deben aclararse y los responsables deben responder, pero nadie puede convertir una acusación sin pruebas en una herramienta para enlodar el nombre de una persona para obtener réditos políticos, fue lo que dijo la gobernadora del departamento del Tolima.
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0: Vamos a saludar a nuestra audiencia. Doña Alcira está con nosotros. Doña Alcira, bienvenida, buenos días.
7: Buenos días, señores de Tropicana. Para colocar el dedo en la llaga aquí en el barrio Las Ferias, el reguero de basura por todos lados, o de noche no pasó la basura. Y sí, el recibo con triple aumento en el servicio de la luz. Entonces, por favor, protestamos ante esta situación que nos está enfermando con tanta basura en las calles.
0: No pasó la basura por ese sector, dice doña Alcira. Están enfermando con basura en las calles. Creo que está manifestando nuestro oyente de Tropicana, la Babaquera Bacarísima. 6 de la mañana, 25 minutos.
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0: A Atención, porque un taxi se incendió en plena avenida Guabinal en la ciudad de Ibagué. La situación fue atendida por el cuerpo de bomberos, en el que de milagro no hubo personas lesionadas. ¿Qué fue lo que pasó, Ana María?
1: Bueno, la noche de este miércoles 26 de agosto se presentó este incendio de un vehículo de transporte público individual en la ciudad de Ibagué, el que ocurrió en la avenida Guabinal. Hablamos con Miguel Ángel Vargas, director de bomberos de Ibagué, que indicó que se recibió el reporte en la línea 119, por lo que se desplazaron a atender el requerimiento. Hay que decir que el vehículo era de placas SMR 288 en la avenida Guabinal. Allí se procedió a hacer maniobras de control de agua, logrando extinguir la conflagración. Detalles del hecho a esta hora, precisamente con el director del Cuerpo de Bomberos de la ciudad de Ibagué.
8: Siendo aproximadamente las 19:06, la unidad bomberil móvil 25 con el personal de turno se desplazaron hasta la 36 con Guabinal, carril subiendo, con el fin de atender un incendio vehicular. Al arribar al sitio se evidenció vehículo tipo taxi de placas SMR 288 de Ibagué afectado por fuego, procediendo el personal operativo a realizar maniobras de control y extinción mediante línea de ataque con agua, logrando controlar y extinguir la conflagración. Posteriormente se realizó inspección y enfriamiento del vehículo, verificando la ausencia de puntos calientes y condiciones que pudieran generar una reignición. Las afectaciones fueron daños materiales en el vehículo, principalmente en los cojines delanteros y traseros, las carteras de las puertas, se estallaron los vidrios, se quemó el repuesto de la llanta, el piso, el tanque, los stop, la placa trasera, el techo y el sistema eléctrico y una parte del motor. No hubo personas afectadas. Una vez finalizadas las labores de control, extinción y verificación, el personal bomberil realizó el repliegue de equipos y retomó a la estación. Según versión del conductor, él iba conduciendo el vehículo y de un momento a otro empezó a incendiarse el mismo. Recordamos las líneas 119 y 123 para el reporte de cualquier emergencia.
1: Hay que decir que, por fortuna, como lo dice el funcionario, no hubo personas lesionadas debido a que el conductor logró salir a tiempo del vehículo y tuvo daños al interior del mismo.
6: 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En Tropicana son las...
0: Esa es la hora en Tropicana, la más bacana, bacanísima. Son las 6 de la mañana con 28 minutos, 6:28. 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
0: Saludamos a la comunidad escuchando Tropicana con los muy buenos días. Diana, bienvenida. Ponga usted también el dedo en la llaga.
10: Buenos días, Tropicana. ¿Cómo amanecieron? Buen
0: bien,
10: día.
0: Sí, señora.
10: Dios los bendiga. El día que hubo el temblor, yo duré una semana sin luz porque las cuerdas se movieron muy duro. Entonces sí, yo me fui para Asepsia que me ayudaran.
0: Sí,
10: y me dice la señorita que me tocaba pagar 280 mil pesos para que fueran a colocarme la luz. ¿Qué me tocó a mí hacer? Venir y buscar un señor, y el señor me colocó la luz, pero me cobró 150 mil. Entonces son injustos, son recibos de luz bien caro. Y el temblor, nadie estuvo la culpa del temblor, entonces ¿cómo me iban a cobrar 280 mil pesos por venir a colocarme la luz? Dios los bendiga y...
0: No, y uno que...
10: Dios los guarde.
0: A mí, muchas gracias. Y uno que hace sin energía, pues no, ir a pagar, porque
1: imposible.
0: Claro. 6 de la mañana, 29, 6:29, Tropicana.
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0: Ya arrancó. Vamos a quedar bacanísima, son las 6 de la mañana, 29 minutos, 6 de la mañana, 29, están escuchando Tropicana.
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0: Bueno, estar escuchando Tropicana, la más bacana, bacanísima. 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
0: Bueno, transmite Tropicana, la más bacana, bacanísima, con los buenos días a nuestra gente que va llegando también a la sintonía de Tropicana 106.3 y también lo hace a través de la plataforma TikTok, donde estamos transmitiendo en vivo. ¿Quién está conectado en esa transmisión?
1: Bueno, saludamos a esta hora a Mariela Guzmán, conectada en Tropicana, la más bacana. Los invitamos a que compartan esta transmisión esta hora a través de Tropicana, la más bacana. Saludamos también a Ana Zambrano, que está por allí en sintonía escuchándonos. Buenos días. Buenos días en este en vivo también a Astrid, también escuchándonos a esta hora con Tropicana, la más bacana. Lisset, buenos días. Jorge Alberto, desde España, escuchando Tropicana, la más bacana. Elogio Pedrañez también. Está John Benítez, Félix también. Erika Márquez, Juliet Lombana, Marta Liliana también escuchándonos. María Pacheco, buenos días. Clini Autos en Palmira, escuchando Tropicana también. Qué bien. Mariluz Rojas, que acaba de conectarse. Esperanza Mape también, allí escuchando Tropicana. ¿Qué tal? Muy buenos días.
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0: Llegamos al reporte judicial en Tropicana, la más bacana, bacanísima. Noticias que tienen que ver con temas judiciales se los cuenta Tropicana. Atención, ese es el reporte judicial. Atención, le contamos a través de Tropicana, la más bacana, bacanísima. Dubán murió tras un impactante accidente en vías del departamento del Tolima. Atención, reporte judicial. El joven se movilizaba en una motocicleta cuando sufrió un accidente en la vía Panamericana y fue arrollado por un vehículo de carga. Un accidente de tránsito cobró la vida de Dubán Esteban Cerquera Garzón en un hecho ocurrido sobre la vía Panamericana en el área urbana de Armero, Guayabal. De acuerdo con información conocida, el joven se movilizaba en motocicleta cuando, por causas que son materia de investigación, habría perdido el control y colisionado con otro motociclista. Tras el impacto, cayó sobre la vía. En medio de la situación, un vehículo de carga que transitaba por el sector habría arrollado al motociclista. Las lesiones provocadas por el fuerte impacto ocasionaron su muerte en el lugar. Un video que circula sobre el accidente mostraría parte de lo ocurrido. Sin embargo, serán las autoridades las encargadas de establecer cómo se produjo el siniestro y determinar las responsabilidades correspondientes. La muerte de Cerquera Garzón generó tristeza entre los familiares, amigos y allegados. La institución educativa técnica Jiménez de Quesada también expresó sus condolencias por el fallecimiento del joven, quien era egresado de esta institución.
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1: A esta hora son las 6:33, capturado en el Alto de la Línea por orden judicial por el delito de violencia sexual contra menor de 14 años. El procedimiento se llevó a cabo hacia las 9:00 a.m. en el sector de Alto de la Línea, Cajamarca, hasta donde llegaron los investigadores después de adelantar labores de inteligencia. En el lugar fue capturado un hombre que presentaba una orden de captura vigente expedida por el juzgado de función de control de garantías de Cajamarca con el delito de acto sexual con menor de 14 años agravado. De acuerdo con la investigación, los hechos se dieron origen al proceso. Se habrían presentado durante los meses de junio del 2024 y julio del 2025 en la vivienda donde residía el hoy capturado. El capturado fue dejado a disposición de la Fiscalía General de la Nación, autoridad competente que adelanta el proceso judicial correspondiente. A esta hora, el ciudadano se encuentra siendo presentado ante un juez en audiencia virtual donde se definirá su situación jurídica.
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0: Y atención, porque dos hombres fueron ultimados a bala durante la madrugada en el municipio del Espinal. Las víctimas fueron atacadas y las autoridades conformaron un equipo especial para esclarecer este nuevo hecho de violencia en el municipio del Espinal. Un nuevo hecho de violencia sacudió el municipio del Espinal durante la madrugada del miércoles, luego de que dos hombres perdieran la vida tras recibir varios impactos con arma de fuego. El coronel John Anderson Vargas, comandante de la policía, informó que los hechos se registraron sobre las 2:00 a.m. en el sector de los barrios La Magdalena, sector 1 y El Bosque, municipio del Espinal. De acuerdo con la información preliminar entregada por la institución, los dos hombres resultaron gravemente heridos durante el ataque y posteriormente fallecieron como consecuencia de las lesiones. Tras conocerse lo sucedido, unidades del Cuerpo Técnico de Investigación CTI realizaron los actos urgentes. La policía dispuso de un equipo especial judicial para determinar las circunstancias en las que ocurrió el ataque. Este doble homicidio se registra en medio de la preocupación que existe por la situación de seguridad en el Espinal, donde recientemente las autoridades locales han solicitado al gobierno nacional un incremento del pie de fuerza. El alcalde Wilson Gutiérrez, alcalde del Espinal, había advertido sobre el comportamiento de diferentes delitos en el municipio, solicitando mayores capacidades para cubrir la zona urbana del corregimiento de Chicoral y también de las veredas aledañas.
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1: Atención, Policía Tolima capturó dos personas, incautó armas de fuego y diferentes sustancias estupefacientes en Carmen de Apicalá sobre las 8:30 de la mañana, realizando actividades propias del servicio policial. Fueron hallados en el poder de dos personas un arma fue de fuego tipo revólver calibre 32 con dos cartuchos para el mismo, sin contar con el permiso para su porte. De manera simultánea, en un lote baldío del sector fue ubicada otra persona de sexo masculino, a quien se le halló también un arma de fuego tipo revólver calibre 38 con tres cartuchos para el mismo. Durante el procedimiento fueron incautados dos bolsas con aproximadamente 1 kilogramo de marihuana, 20 bolsas con gramos de bazuco, 30 bolsas con varios gramos de clorhidrato de cocaína y gramos de tusi, además de 2 grameras, elementos que fueron dejados a disposición de la autoridad competente. Los dos capturados, las armas de fuego, la munición y las sustancias estupefacientes y elementos incautados fueron puestos a disposición de la Fiscalía 54 Seccional por los delitos de tráfico, fabricación o porte de estupefacientes, tráfico, fabricación o porte de tenencia de armas de fuego. A esta hora, los capturados se encuentran siendo presentados ante un juez de control de garantías, donde se definirá su situación jurídica.
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1: 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Son las 6:37.
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0: En un minuto informativo le contamos lo que está pasando con el tema de los incendios forestales. Más de 30 mil hectáreas afectadas por incendios forestales. Hasta ayer teníamos un conteo de unas 27 mil hectáreas. Ya tenemos 30 mil hectáreas afectadas por incendios forestales en el departamento del Tolima. Las pérdidas en el sector agropecuario superan los 50 mil millones de pesos. Ya la tragedia ambiental es la más grande de la historia que se haya registrado en el departamento del Tolima, seguramente. Estas cifras fueron reveladas por la gobernadora del Tolima en el marco del Foro del Agua, una iniciativa para impulsar estrategias que permitan la conservación de los recursos hídricos. En el marco de este importante evento, la gobernadora entregó un balance alarmante por los incendios.
19: 26 días en los cuales hemos perdido y tenemos afectadas más de 30 mil hectáreas a hoy, donde tenemos pérdidas en el sector agropecuario por más de 50 mil millones de pesos. Personas que han perdido totalmente sus cultivos de limón, de mango, los pastos. Tenemos más de 22 mil cabezas de ganado a hoy que no tienen alimento.
0: Pues la gobernadora también conmovió al expresar lo difícil de la atención de los desastres por los incendios forestales. Escuchen lo que dijo la gobernadora del Tolima.
19: Tengo que decirles que en medio de esta emergencia hemos sentido la zozobra y también hemos sentido la impotencia operativa, porque aún con todas las fuerzas y las capacidades operando en tierra y aire, más de 600 bomberos, llegamos a tener 31 incendios simultáneamente en diferentes municipios. Se vuelve incontrolable. Los esfuerzos son inmensos, inmensos, por parte de todos. Nos quedamos cortos para apagar el fuego. Hay momentos en que apagamos un foco, en que apagamos un incendio y nos aparece otro y otro y otro. Y a rato nos sentimos impotentes.
0: Es lo que dice la gobernadora del departamento del Tolima, confirmar que ya más de 30 mil hectáreas se han consumido por el fuego. Podría ser la tragedia ambiental más grande de la historia del departamento del Tolima.
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0: Bueno, muy bien, llegamos a un recorrido nacional. Hay que decir que el presidente de Colombia, Abelardo de la Espriella, ha autorizado extradiciones de 5 cabecillas que hicieron parte de la denominada paz total. El presidente Abelardo de la Espriella firmó la extradición de 5 cabecillas de diferentes grupos que son solicitados por las autoridades de Estados Unidos, pero cuyos procesos estaban frenados ya que pertenecían o pertenecen a alguno de los grupos que hacen parte de la paz total. En la lista están el Mocho Olmedo, de las disidencias de las FARC, alias Araña, de los Comandos de Frontera, y alias Muñeca, de las Autodefensas Conquistadoras de la Sierra Nevada. La llamada paz total fracasó estruendosamente en su propósito porque abrió espacios y concedió beneficios a integrantes de estructuras criminales sin que en casos como los que hoy nos ocupan se acreditaran aportes verificables y resultados concretos para la consecución de la paz. Son palabras del presidente Abelardo de la Espriella. En la lista también aparecen Gabriel Yepes, conocido con el alias de HH, y quien es el jefe de los Comuneros del Sur. También alias Pinocho, de las Autodefensas Conquistadoras de la Sierra Nevada. Sin embargo, ellos dos no han sido capturados. Este gobierno empieza a desmontar ese modelo de falsa paz y a reemplazarlo por una política de seguridad, legalidad y autoridad del Estado. Son palabras del presidente de Colombia, Abelardo de la Espriella, quien autorizó entonces en las últimas horas esta extradición de estas personas. Ahora son las 6 de la mañana, 41 minutos, 6:41, escuchando Tropicana.
1: Les contamos que los fondos privados de pensiones reaccionaron a la decisión de la Corte Constitucional sobre la reforma pensional. La Asociación Colombiana Asofondos expresó que reconoce la importancia de que la Corte finalmente haya tomado una decisión sobre la reforma pensional. Abro comillas, mientras se abren espacios institucionales para hacer del sistema pensional uno más equitativo, sostenible y de mayor cobertura, la industria de los fondos de pensiones queda pendiente de detalles del fallo y entra en modo implementación de estar listos para la entrada en vigor de la reforma pensional. Sin embargo, advirtió que hacia el futuro la reforma acaba con las megapensiones, pero será más costosa para las nuevas generaciones. Se afecta el ahorro, suprime la libertad de elegir sistemas de pensiones y deja una deuda inmensa a los más jóvenes. Añadió que afecta el ahorro, suprime la libertad de elegir el sistema de pensiones y pues deja esta deuda. Hay que decir que la industria de fondos privados, abro comillas, reafirmamos nuestro compromiso de seguir trabajando por un sistema más sólido. Subrayó que los fondos de pensiones llevan más de 30 años acompañando a los trabajadores. La sentencia avaló la gran mayoría del artículo de la ley 2381, pero devolvió 9 artículos y una proposición adicional a la Cámara de Representantes para que corrijan vicios de trámite en un plazo de 30 días hábiles. Las administradoras estarán atentas a estas discusiones que se abrirán en el Congreso con el fin de aportar su experiencia y los insumos técnicos para estas decisiones.
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0: Y atención, porque encontraron un galón de gasolina en una zona afectada por los incendios forestales en Carmen de Apicalá. Este video lo van a encontrar también en Facebook. Nos encuentran como @tropicanaibagué. También en TikTok. Ahí usted que está en esa transmisión en TikTok, nuestros amigos que están observando nuestra transmisión en TikTok. Muchas gracias ahí a Carlos, Carlitos, a José. Saludos desde Pensilvania, Estados Unidos. Saludos a todo el equipo. Dice, escuchando Tropicana, la más bacana, bacanísima, Lizeth. También nos está saludando, conectándose a través de esta transmisión en TikTok. Les voy a contar lo siguiente. Encontraron un galón de gasolina en una zona afectada por incendios forestales en Carmen de Apicalá. Se presume que ese incendio habría sido provocado con este combustible. El secretario de gobierno del municipio de Carmen de Apicalá, estamos hablando del señor Yair Cabezas, reveló que en una zona afectada por incendios forestales encontraron un galón de gasolina, lo que refuerza la hipótesis sobre posibles manos criminales que estarían provocando los incendios forestales en el departamento del Tolima. Han encontrado un galón con gasolina, capturaron dos personas recientemente, en Policarpa Nariño también capturaron otras dos personas. Al parecer todo indica a que sí o sí son manos criminales. De acuerdo con el funcionario, el sector denominado Parque del Agua, contiguo al casco urbano del municipio, los bomberos de Carmen de Apicalá allí encontraron el galón de gasolina destapado y todavía con residuos de gasolina. La alcaldía de Carmen de Apicalá indicó que ya presentó una denuncia correspondiente ante la fiscalía y además pidió mayor respaldo de la policía para reforzar la presencia de la fuerza pública en las zonas boscosas. Pues lo abordamos para que nos contara la historia y eso fue lo que dijo.
3: Gracias a una reacción rápida del Cuerpo de Bomberos del Carmen de Apicalá, se logró liquidar un incendio que presuntamente se trató de prender por manos criminales y se encontró un garrafón con restos de gasolina. Esa es la información que nos suministra a nosotros el Cuerpo de Bomberos del municipio de Carmen de Apicalá. De acuerdo a eso y por instrucciones dadas por el señor alcalde, se proceden a instaurar las denuncias penales.
0: Entre tanto, Carmen de Apicalá afronta dos incendios de grandes proporciones en el denominado Cerro de las Mercedes. Uno en la vereda Misiones y el otro en la vereda Mortiño. A la versión del secretario se suma otra entregada por el director de la Defensa Civil en el Tolima, el mayor Luis Fernando Vélez, quien aseguró que voluntarios de la entidad hallaron un extraño foco de incendio en un área de la vereda Chagualá en Coello. Y dijo lo siguiente: nos encontramos sin labores de vigía porque en la parte norte ya estaba controlado el incendio. Nuestro vigía alcanzó a verificar un pequeño foco donde salía humo. Se enviaron dos cuadrillas al sector y al llegar evidenciaron que donde salía humo no tenía continuidad con el incendio. Quiere decir que hay una parte de vegetación natural normal y se estaba prendiendo en otro sitio, fue lo que dijo él. Al respecto, también habló el secretario de gobierno de Carmen de Apicalá.
3: Focos de incendio activos. Uno de los dos por el Cerro de las Mercedes, uno identificado en la vereda Misiones, que es el más fuerte. Este incendio viene del municipio de Suárez, no se logró controlar por parte colindante del municipio de Suárez, según reporte de bomberos, y pues ya llegó a la parte del municipio de Carmen de Apicalá.
0: Bueno, ese sería un indicio que confirmaría la hipótesis de manos criminales interesadas en sembrar caos con la provocación de incendios forestales. Las autoridades apuntan a las disidencias de las FARC, mineros ilegales y también la primera línea como principales sospechosos de provocarlos.
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0: Bueno, muy bien, están escuchando a Tropicana, la más bacana, bacanísima. Son las 6 de la mañana con 49 minutos. 6 de la mañana, 49, Tropicana.

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6: Son las 7 de la mañana. Yo escucho.

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0: 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Es importante decirle también que si usted nos quiere ayudar con alimento para perritos, para gaticos, para pajaritos, esto es para los animalitos que han quedado desprotegidos luego de los incendios forestales, es que nosotros los vimos, Anita. Vimos cómo salían corriendo las ardillas, vimos cómo habían iguanas calcinadas, vimos cómo habían pájaros calcinados, vimos cómo habían gallinas calcinadas, palomas calcinadas. Y otras cantidades, los que se salvaron están llegando hasta las casas, están llegando hasta donde se sienten
1: protegidos
0: seguramente. Claro, sí. Entonces a veces las comunidades dicen, ay, vean, necesitamos de pronto aquí, lo que hacen es sacarle el arrocito y darle los pajaritos, lo que hacen es sacar de aquí y allá para darle a los animalitos que están pasando también por un momento difícil. Si usted nos quiere apoyar, ya lo saben, nos vemos este sábado y también para que lleven sus perritos, sus gaticos a nuestra jornada de bienestar animal de Tropicana.
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3: 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En Tropicana son las...
0: Esta es la hora en Tropicana, la mapa que era bacanísima, con todo gusto. 7:08, 7:08.
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0: Para que ustedes se vean informados escuchando Tropicana en la mapa que era bacanísima, son las 7:09. Antes saludamos a doña Hilda. Buenos días, doña Hilda.
6: Buenos días, señores Tropicana.
0: Buenos días,
6: doña Escuchando Hilda. Todos los relatos, todo sobre las quemas, todas las cosas.
0: Sí, señora.
6: Pues yo les voy a contar que...
0: ¿Qué pasó?
6: El 16 de agosto.
0: Sí, señora.
6: Se inició una quema de un sector que habían rozado para sembrar, ¿no? Y le metieron candela, eso fue en una vereda que se llama Aguas Claras. Y de ahí se inició la propagación de incendio.
0: Ah, claro.
6: Incendio cogió todos los cerros de las Mercedes, todo empezó a quemarse, sí. A quemarse. Y como hace viento en el momento del incendio, el viento no deja que uno apague porque eso sigue propagando, claro, más incendios.
0: ¿Cómo van a apagar?
6: Eso es lo que pasó con ese cerro. Uh-huh. Y se volteó la candela hacia el lado del Carmen. Eso sí. Es mentira de que agarran personas con pipetas de gasolina que pa' echarle. Eso es una mentira. Mire, en Suárez ya lo cogieron como de trabajo, de que ahora ya son los mercados. Ahora para todo aquel que ya se le quemó en el río, porque los de verdaderamente afectados no les dan nada. Solamente ellos ni siquiera suben por ahí arriba a las veredas, donde se quemó nada. Desde abajo miran y toman fotos. Porque eso, yo vivo allá, yo soy de allá y yo soy cerquita. Y allá vinieron y repartieron de Suárez un poconón de mercados, a un poconón de personas que ni siquiera estaban implicadas en los incendios. Sí, y a señora. Los que sí de verdad se les quemó las cosas, no les dieron ni agua. Por eso les digo todo. Para que vean cómo son los mandatarios de los municipios, porque ellos les reparten es a los que les caen bien. Y a los que son, mantienen allá lambiéndoles.
0: Bueno, doña Hilda, muchas gracias por el testimonio y por contarnos, por supuesto, a través de Tropicana, la más bacana. Martica, buenos días.
7: Buenos días para la emisora bonita. Digo que Tropicana, la más bacana, bacanísima. Señora. Anita, tenga un excelente, maravilloso, bendecido día, lleno de cosas bonitas, bellas, hermosas. Agradeciéndole a todo el equipo de trabajo, a don Alex, buenos días.
0: Buenos días.
7: A todas las personas que laboran ahí, es una emisora muy bonita. Muchas y muy gracias, especial.
0: Martica, la queremos mucho, muchas gracias por escucharnos, por estar con Tropicana como todos los días, Martica.
2: Primera.
0: Atención, porque la directora de Cortolima aseguró que más del 90% de los incendios forestales en el Tolima está siendo provocados por manos criminales. La directora de Cortolima advirtió además que puede presentarse desabastecimiento de agua y alimentos en el Tolima por las intensas sequías. En el marco del Foro del Agua, liderado por la Gobernación del Tolima y la Corporación Autónoma Regional del Tolima, la directora Olga Lucía Alfonso se refirió al alto porcentaje de incendios provocados, esto manifestó.
8: Es desalentador, desolador. Creo que las palabras de la gobernadora son absolutamente disientes. Desborda, llevamos 26 días dedicados casi que completamente a los incendios forestales, y es una enorme tristeza y una enorme rabia que sean provocados. Creo que mucho más del 90% de los incendios que hoy estamos viviendo en el departamento son provocados.
0: Son provocados, es lo que dijo Olga Lucía Alfonso. Ahora escuchamos lo que dijo también la directora de Cortolima sobre el riesgo de desabastecimiento de agua y posible crisis alimentaria.
8: El centro de monitoreo del recurso hídrico, todas han disminuido su nivel y la gran mayoría han disminuido su caudal. Esto prevé, además del aumento de la temperatura, que también lo medimos en nuestro portal hidroclimático, que ha aumentado en 2.4 grados, esto nos hace pensar que vamos a tener problemas, no solamente de desabastecimiento de agua, sino también de seguridad alimentaria.
0: Pues es lo que ha dicho la directora de Cortolima, la que ustedes escucharon, es Olga Lucía Alfonso. Ha revelado que más del 90% de los incendios forestales en el Tolima están siendo provocados por manos criminales.
2: Segunda.
1: Atención, les contamos a esta hora que la Procuraduría vigila el estado de la vía Chaparral-Calarma, Risaralda, esto tras reportes de deterioro. La Procuraduría General de la Nación pidió a la Secretaría de Infraestructura del Tolima entregar información sobre las reparaciones realizadas en la vía Chaparral-Calarma, Risaralda, luego de los deterioros que habían sido reportados por la comunidad. El organismo de control busca establecer si las medidas adoptadas por la Gobernación del Tolima solucionaron las fallas advertidas y si actualmente persisten riesgos para la movilidad por este corredor, rehabilitado en 2019. Para ello solicitó documentación que permita determinar si las reparaciones fueron ejecutadas en su totalidad, además de los conceptos técnicos de la interventoría, registros fotográficos y un reporte sobre el estado actual de la carretera. También deberá informar si existen nuevas reclamaciones de habitantes o usuarios en la vía. Otro de los puntos bajo revisión es la garantía de la estabilidad de la obra. La Procuraduría pidió precisar si se evaluó su aplicación frente a los deterioros registrados en el corredor. La dependencia deberá explicar cuáles son las acciones de mantenimiento previstas para conservar la infraestructura y evitar nuevos daños.
2: Tercera.
0: Entre tanto, les contamos que cayó alias Osama en el municipio del Espinal. El joven que había sido capturado en repetidas ocasiones fue asesinado en el barrio La Magdalena. una madrugada violenta se vivió en el barrio del Espinal, fue lo que dijo el coronel John Vargas. Se conoció que entre las víctimas figura César Augusto Sánchez, alias Osama, un joven de 25 años que había sido capturado el pasado mes de junio por delitos como tráfico de estupefacientes y porte de armas de fuego. Al parecer habría salido de prisión tras su captura y posteriormente fue asesinado en plena vía pública del municipio del Espinal. Antes, en mayo del 2023, el joven también había sido capturado como presunto responsable del homicidio de un hombre en hechos ocurridos en el barrio Sánchez del municipio del Espinal. Al parecer era reconocido delincuente de esta localidad que encontró la muerte a manos de otros. La víctima del atentado, la otra víctima del atentado ocurrió en horas de la madrugada, todavía está para identificarse.
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1: La ñapa tiene que ver con la gobernadora Adriana Magaly Matiz, que anunció que le va a solicitar al presidente Abelardo de la Espriella incluir al departamento en el Fondo Milagro. Esto con el propósito de obtener recursos adicionales para atender las afectaciones por incendios forestales, especialmente en el sector agropecuario. Además, que el departamento no ha estado solo durante la emergencia y anunció que el día de mañana en la mesa agropecuaria se van a concretar las líneas de apoyo acordadas con el ministro de Agricultura, que es Indalecio Dangón, para respaldar a las familias productoras que perdieron cultivos y otros medios de sustento por cuenta de los incendios. La gobernadora se refirió a la magnitud de la emergencia que enfrentó el departamento desde agosto y aseguró que las capacidades locales fueron insuficientes para responder de manera simultánea a los efectos del terremoto y a las decenas de incendios forestales registrados en diferentes municipios.
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0: Esta es la hora en Tropicana, son las 7 de la mañana con 17 minutos, 7:17.
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2: Hola, qué alegría y qué gusto saludarte nuevamente, querida amiga, querido amigo, que nos estás escuchando en Tropicana de Caracol Radio. Y si al decir Padre Nuestro, reconocemos a Dios como ese ser tremendo que ha creado todo cuanto existe con una sabiduría y un poder infinitos que nos llevan a vivir y a dirigirnos a Él con el mayor respeto, no es menos cierto e importante que Dios es fascinante, al que tiendo en todo lo que pienso, quiero y hago, sea o no consciente de ello. Y la mejor manera de experimentar esta presencia permanente en mi vida es teniendo una actitud de silencio, de escucha, de concentración en mi interior. Ciertamente, el mundo en el que vivimos parece imposible que viva sin ruido, sea música, televisión, radio, etc. Y no es que estos sean malos en sí, pero también debo de buscar momentos para estar a solas conmigo mismo, en silencio, que me facilite el contacto con Dios que está más dentro de mí que yo mismo. Señor, tú bien sabes lo difícil que me es poder guardar silencio y recogerme en mi interior para poder encontrarme a mí en ti. Por eso, te pido me des la gracia de saborear tu presencia en lo más profundo de mi ser, experimentarte como ese alguien con quien la vida es mucho más alegre y llevadera y con quien las dificultades son más fáciles de superar. Y por eso, órale. Y recuerda, para ti nos hiciste, Señor, y nuestro corazón estará inquieto hasta que te encuentre a ti. Ve con la bendición de Dios y cuenta siempre con la oración de un sacerdote amigo por ti. Hasta la próxima.
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3: 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Son las 7 de la mañana, 25 minutos, 7:25.

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1: Bueno, ahora son las 7 de la mañana, 28 minutos. 7 de la mañana, 28 minutos. Tenemos invitados.

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1: Bueno, ahora son las 7 de la mañana, 28 minutos. 7 de la mañana, 28 minutos. Seremos invitados en nuestra mesa de trabajo.
2: 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Santi, siempre bienvenido a Tropicana, buenos días.
3: Ana, un saludo muy especial para ti y todos los oyentes, y muchas gracias por tenernos aquí en la Casa Tropicana.
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3: Gracias a ustedes. Que estén bien.

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0: 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Son las 7:39. 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
2: Atención, información a través de Tropicana, la mapa que era bacanísima, para que usted se entere de lo que está pasando en la ciudad de Ibagué, en el departamento del Tolima. Se lo cuenta Tropicana, la mapa que era bacanísima. Ya son las 7 de la mañana 40 minutos. 35.000 reses están en riesgo por falta de agua y alimento en Ortega, Tolima. El alcalde de Ortega lanzó un llamado urgente ante la crisis ganadera y anunció la consecución de 70 toneladas de heno para los pequeños productores. Esta tremenda emergencia que se ha provocado en el departamento del Tolima por los incendios forestales y la fuerte sequía está dejando graves consecuencias para el sector ganadero de Ortega, donde cerca de 35.000 cabezas de ganado estarían en riesgo por la falta de alimento y agua. El alcalde Diego Arbey Matiz advirtió que las condiciones actuales de los terrenos en Ortega han dejado a numerosos productores sin pastos suficientes para sostener a los animales. Dijo: cerca de 35.000 cabezas de ganado están en riesgo. No tienen qué comer, qué beber y mucho menos en dónde estar, fue lo que manifestó el alcalde.
0: La Procuraduría General de la Nación pidió a la Gobernación del Tolima y a las alcaldías reforzar las medidas de prevención frente a posibles casos de trata de personas y mejorar las rutas para atender a quienes puedan estar en riesgo. La actuación preventiva se adelanta junto con la Defensoría del Pueblo Regional Tolima y surge ante información según la cual algunas desapariciones estarían relacionadas, al parecer, con ofertas de trabajo o servicios en el contexto del conflicto entre Ucrania y Rusia. Según los organismos de control, esos hechos podrían constituir indicios de trata de personas con fines de explotación, por lo que solicitaron fortalecer la identificación temprana de posibles víctimas y la coordinación entre las entidades encargadas de atender estos casos.

tanto les contamos que están encendidas las alarmas. Provocan incendio forestal en las laderas del volcán Cerro Machín. En la noche de ayer se reportó un incendio forestal en el sector del Machín, en zona rural de Ibagué, el cual la comunidad informó a los organismos de socorro. El edil del corregimiento de Tapias relató que dicha emergencia fue provocada por criminales, lo cual preocupa que se empiece a presentar en la ciudad y en estas zonas altamente agrícolas. Preocupa la falta de conciencia de las personas porque este incendio en las laderas del volcán Cerro Machín fue provocado y hay manos criminales detrás de esto, lo que nos preocupa porque la conflagración es cerca de la escuela de la zona, fue lo que dijo el líder. Además contó que se espera tener apoyo y un balance durante el día de hoy con el fin de exponer la situación y si esto generó afectaciones de consideración en las fincas. Son muchas de las hipótesis, pero en este sector una situación de estas es provocada y las personas de la zona, propietarios de las fincas, las personas han estado avanzando en el control del mismo y esperamos un reporte oficial durante el día. Por último, sentenció, es en la ladera del cráter. Es un cerro y es a metros del volcán, lo que se evidencia que hay manos detrás de esto. Esta zona es de ganadería donde las quemas no son tan comunes, fue lo que manifestó.

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1: En una presentación de Gana Gana tenemos la información deportiva en Tropicana, la más bacana, bacanísima, para que ustedes estén informados de lo que está pasando también en términos de deportes. ¿Qué dice nuestra gente de Gana Gana? Buenos días. Ahí en cada uno de los puntos de atención de Gana Gana. Un saludo, muchachos. Escuchando Tropicana, la más bacana, bacanísima, en todo el departamento del Tolima, ahí en la esquina de su casa, ahí al pie de su vivienda, en el lugar más cercano siempre hay un punto de Gana Gana que nos presenta la información deportiva. Atención, porque Santa Fe elimina a River Plate en casa en agónica tanda de penales por Sudamericana. El cuadro cardenal logró una clasificación histórica ante River Plate, que no encuentra rumbo bajo el comando del Chacho Caudet. El Independiente Santa Fe de Colombia se metió en los cuartos de final de la Copa Sudamericana al eliminar el día de ayer en el Estadio Monumental de Buenos Aires a River, luego de una infartante tanda de cobros de penalti que le dio la ventaja a Independiente Santa Fe. El portero de Santa Fe, el señor Weimar Asprilla, convirtió el penalti decisivo para la clasificación y atajó uno de los 11 disparos de River, mientras que su colega de River, Santiago Beltrán, pasó de héroe a verdugo, porque después de atajar 3 tiros, falló el suyo al mandar la pelota por encima del arco. En los 90 minutos de juego, River anotó a través de Sebastián Driussi a los 52 minutos, pero el uruguayo Franco Fagundes igualó el marcador al minuto 80 en un impecable cobro de penalti tras una mano en el área de Lucas Martínez. El partido de ida quedó empatado 0-0 la semana pasada en la ciudad de Bogotá. En cuartos de final, Santa Fe se medirá con el Vasco da Gama brasileño, que accedió a esa instancia tras superar por un global de 4-1 al Olimpia de Paraguay. Están felices los hinchas de Independiente Santa Fe. 7 de la mañana, 49 minutos.
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0: Están escuchando Tropicana, la mapa que era bacanísima, con los muy buenos días. Hola, Tropicana, buenos días.
4: Muy buenos días, señores de Tropicana, bendiciones. Un saludo para todos los colegas, compañeros de transporte urbano en Ibagué.
0: Sí, señor.
4: Una sugerencia, una preguntita.
0: Sí, señor.
4: En la única mejor vía que tiene la ciudad de Ibagué, tiene señalización ahí en el rompoy del aeropuerto, prohibido los vehículos de carga, porque suben y bajan tractomulas por ahí. ¿Qué es lo que pasa?
0: ¿Qué es lo que está pasando?
4: Ahí sí no está tránsito.
0: Ahí sí. Bueno, hombre, muchas gracias. Gracias por poner el dedo en la llaga. La única vía buena que hay en Ibagué tiene señalización de prohibido los vehículos de carga vía el aeropuerto. ¿Por qué suben y bajan tractomulas por ahí? Que nos dice el hombre José, sintonía de Tropicana, buenos
5: Tropicana,
0: días.
5: Tropicana, Tropicana, muy buenos días. Tropicana con Tropirradio, Tropicana, un cordial saludo ahí para todos los tropillentes de Tropicana. Tropicana, para el grupo de trabajo de Tropicana. Y Tropirradio aquí en Decano de la Cabrera, fiel hombre, oyente de Tropicana.
0: Sí, señor,
5: Tropicana.
0: Señor,
5: 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Hoy, listo, jueves de promoción Tropicana.
0: Ah, caramba, listo.
5: Bendecido día para todos los tropiocientes Tropicana.
0: Grito,
5: buen día, Tropirrayo conectado 100%
0: querido
5: con Tropicana.
0: Querido Rayo, allá en Santa Fe de Varsovia, escuchando Tropicana como todos los días.

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Como todos los días, tenemos una nueva oportunidad para levantar las manos al cielo y decirte, Señor Jesús, gracias por permitirme vivir el día de hoy. Gracias por mis hijos, porque han podido vivir el día de hoy. Gracias por mamá, gracias por papá, gracias por esa mamá que me cuida desde el cielo. Gracias por ese papá que me cuida desde el cielo. Gracias por ese papá que me dio un abrazo el día de hoy. Gracias por esa esposa o por ese esposo que tenemos el día de hoy. Son solamente 3 minutos para agradecerle a nuestro Señor Jesús por la vida y porque estamos aquí de nuevo. Tenemos la posibilidad de ayudar a los demás. Gracias a Dios que nos has dado la oportunidad de estar en este lugar, porque puede ser que hoy podamos ayudar a los demás, tal vez mañana seamos nosotros los que necesitamos ayuda. En una oportunidad, cuando teníamos unas campañas de mercados, fuimos hasta una comunidad a entregar unos mercados y unos pañales que necesitaba una familia. En ese momento el Señor nos invitó a seguir, siga, tómese un cafecito. Y nos sentamos en la sala de la casa a tomarnos un café. Entonces le pregunté por la situación al Señor y le dije, bueno, mano, yo sé cómo está. No, mano, soy mal. No, eso yo me levanto y de que me levanto me comienzo a ir mal. Bueno, ¿y sus amigos? No, yo no tengo amigos. Esos amigos me han volteado la espalda a toda hora. Y la familia tampoco, tengo familia. Esa la familia me ha volteado a toda hora la espalda. Bueno, ¿y su esposa? ¿Qué pasó? No, soy con mi esposa, aquí vivimos desagarrados todos los días. Eso yo no puedo vivir bien. Y bueno, ¿y entonces usted a qué se dedica? No, pues yo estoy en el rebusque porque yo salgo y nunca consigo nada y no sé qué. Y se acordaba siempre de las cosas malas. Y eso me trae a acotación el día de hoy porque uno siempre se acuerda de las cosas malas. Siempre tenemos en la mente lo malo que nos ha pasado. Y entonces tenemos una relación, se acabó la relación y nos acordamos es de lo malo. Es que me hacía infeliz, es que esto, que lo otro. Pero también hubo momentos bonitos. Los mismos momentos de la vida que hemos tenido bonitos. Y entonces, pero usted solamente se acuerda del momento cuando estuvo mal. Usted se acuerda del momento en que no tuvo plata. Usted se acuerda del momento en que tuvo una catástrofe familiar. Y no se acuerda del momento que rió. No se acuerda del momento que sonrió. No se acuerda del momento que fue feliz. Porque estamos pensando en lo malo. Y siempre tenemos la mente en lo malo que nos pasa. ¿Y quién dijo que todo lo malo que nos pasaba no abría buenas puertas? Entonces, si usted salió del trabajo, ¿quién dijo que eso era malo? Porque puede que vengan mejores cosas. Si usted terminó una relación con alguien porque se sentía agobiado, se sentía triste, se sentía infeliz, ¡ay, no, me pasó una cosa mala! No puede ser que después llegue otra persona que de verdad lo valore. Entonces, el camino de Dios siempre es perfecto y siempre pone las cosas en su lugar. Puede que hoy estés viviendo una prueba. Puede que hoy estés viviendo una prueba. ¿Qué sería de la vida sin las pruebas que nos pone ella misma? ¿Qué sería de la vida sin cada uno de los escalones que nos toca subir? ¿Qué sería de la vida sin cada una de las situaciones que nos toca vivir? Tal vez el corazón está roto, sí. Tal vez la situación es difícil, sí. Tal vez siente que va a tirar la toalla, también. Tal vez siente que se le acabó el mundo porque se acabó el trabajo, también. Tal vez siente que se fue esa persona de su lado y entonces ya no puedo vivir, también es válido sentirse así. Pero tenga en cuenta que Dios tiene las cosas perfectas para ti. Y cuando una puerta se cierra, muchas se abren. Cuando esa persona se fue es porque Dios se la quitó de su camino. Cuando esa persona que estaba ahí a su lado se fue y dijo, ay no, yo me voy a morir sin él. Yo me voy a morir sin ella, yo ya no puedo vivir, ¿qué voy a hacer? No, es que Dios te está poniendo a prueba para que te puedas levantar. Porque es que de ahí está el valor de la vida, de poderse levantar de cada una de las situaciones que estamos viviendo. Esa persona que está viviendo un duelo porque mamá ya no está, porque papá ya no está, porque sus hijos ya no están, porque se fueron, porque Dios se lo llevó para la eternidad. Es el duelo que te toca vivir porque Dios está poniendo esa prueba y te va a salir adelante, va a salir adelante porque así lo declaramos. Tal vez estás sintiendo que no puedes más con la enfermedad que te está atormentando. Hay personas que anoche amanecieron en una unidad de cuidados intensivos. Hay familiares que con lágrimas en los ojos hoy se levantaron a decirle, Señor Jesús, cura a mi mamá que está enferma. Señor Jesús, cura a mi hijo que está enfermo. Señor Jesús, por favor, ayúdame que con esa enfermedad que ya no puedo más. Claro que hay personas que hoy no se han podido levantar de la cama. Tú has podido levantarse de la cama. Tienes la oportunidad de levantarse y de ver la vida de nuevo y de poder salir a trabajar, de poder rebuscarse las cosas. Pero no, es que nos acabamos de levantar y ya estamos pensando en todo lo malo. Ay, qué malo me va a pasar hoy. No, pero por Dios, ¿por qué no decimos cuáles serán las cosas bonitas que nos va a pasar el día de hoy? Porque así atraemos las situaciones negativas. Entonces dale gracias a Dios por cada una de las pruebas que te pone en la vida. Porque esas cicatrices que tiene, esas llagas que tienes, ese momento en el que se sintió caer y no poderse levantar, cada una de las cicatrices que la vida nos va poniendo son para hacernos mejores personas. Porque claro, nosotros nos podemos levantar. Podemos decir, Señor Jesús, tiéndeme la mano para levantarme. Así el camino se llene de piedras, así el camino esté oscuro, así uno crea que no tenga salida, siempre hay una salida y una bendición. Ya le diste gracias a Dios por los hijos que se quedaron en casa. Ya le dijiste, Señor Jesús, gracias por la esposa que tengo. Ya le dijo Dios, gracias por los alimentos que tengo, porque soy bendecido. ¿Cuánta gente quisiera estar en su lugar?
¿Cuántas personas quisieran tener la salud que usted tiene, el plato de comida que usted tiene, los zapatos que usted tiene? Cosas tan pequeñas como el abrazo de una familia, pero usted no lo ve, porque es que uno solamente ve lo malo. Y entonces hoy te decimos, Señor Jesús, permíteme tener la sabiduría para ver las cosas buenas, para alegrarme por las cosas pequeñas que me pasan, por los amigos que tengo, por la gente que me rodea. Permíteme rodear de buenos amigos, permíteme escoger bien a la gente que está a mi lado. No esas personas que están solamente cuando hay dinero, cuando hay fiesta, cuando hay alegría, porque es que en las cosas malas también se conocen los verdaderos amigos. Hoy te decimos, Señor Jesús, declaramos un día de victoria en el nombre tuyo. Te encomendamos cada una de las labores que emprendemos. El señor que maneja el taxi, el señor que maneja la buseta, la señora que sale a trabajar. Hoy te decimos, Señor Jesús, bendícenos y danos 1,000,000 de amigos leales a nuestro lado.

0: Cana, buenos días. Excelente reflexión. Todos los días nos levantamos y nos acordamos de cosas buenas y cosas malas, pero la mayoría de veces solo las cosas negativas y renegamos y criticamos, pero no nos acordamos de darle gracias a Dios por la familia, porque nos levantamos y empezamos un nuevo día vivos, con salud. Muchas personas se acuestan y no se levantan. Tropicana, muchas bendiciones.
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2: Buenos días, Tropicana, la más bacana. Sí, en este día queremos dar gracias a Dios porque pudimos amanecer con vida, pudimos respirar el aire de esta mañana. Gracias a Dios.
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3: Muy buenos días, Tropicana, la más bacana. Dios los bendiga. Gracias, Tropicana, por las palabras de fortalecimiento. Gracias al Señor, otro día más de vida. Otro día más de salud por la familia. Dios los bendiga, Tropicana, la más.

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1: Muy buenos días, señores de Tropicana. Dios los bendiga por esa reflexión hoy. Y es muy cierto lo que hice esa reflexión de hoy. Hay mucha gente que tienen un trabajo, que se pueden parar de una cama y maldicen. Maldicen porque tienen que ir a trabajar, porque tienen que pararse de la cama, hacer oficio. ¿Cuánta gente daría por tener un trabajo, por tener que poderse parar de esa cama? Pero hay gente que no saben aprovechar eso, no le dan gracias a Dios por esas cosas que les da o nos da. Señor, gracias por todo lo que nos da y te pido que bendiga a toda mi familia. Dios los bendiga. Amén. Amén.
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0: 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En Tropicana son las.
1: En Tropicana, la 8 de la mañana, terminó. 19 minutos. 8 de la mañana, 19 minutos.
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1: Bueno, aquí estamos en cómo amaneció Ibagué de Tropicana a las 8 de la mañana en punto. Recuerde que hoy estamos en un lugar maravilloso desde el Hotel F25. Con ese Retos de Ciudad, ese evento maravilloso, ya estaremos en minutos desde allí. Mientras tanto, los oyentes que me van reportando al 310-571-7500, 310-571-7500. 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Si no ha ganado, envíeme su nombre completo que ya lo voy a registrar para que en el transcurso de esa mañana y de esa tarde, hasta las 5 de la tarde, pueda reclamarlos y, por supuesto, pues estar ahí disfrutando con Tropicana en el Centro Comercial con Beima de Ibagué. 310-571-7500. Atención, porque estamos ya dando inicio a esa gran actividad y será el próximo domingo 30 de agosto. Por aquí los que nos van reportando sintonía en el CID me dice: muy buenos días, yo escucho Tropicana, la más bacana, bacanísima. Por aquí también me dice Tropicana: buenos días, gracias por tan excelente emisora. Para recomendarles un clasificado, por favor. Se necesita joven para trabajar como domiciliario y oficios varios, que cuente con licencia de conducción de motocicleta. Para trabajar en pescadería de la Plaza de la 28, si usted le interesa este camellito, comuníquese al 312-603-6606, 312-603-6606. Les agradezco mucho. Con todo gusto, aquí estamos. Obviamente para acompañarlos, obviamente para ayudarles con ese camellito que está buscando. Para el trabajo se escribe con T de Tropicana. Ya son las 8 de la mañana con 22 minutos, 8:22, con el pollo colombiano Feinavi en Tropicana.
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7: 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Muy buenos días a todos los oyentes de Tropicana. En esta oportunidad los saludamos desde el lobby del Hotel F25 en el corazón de la ciudad de Ibagué. Estamos en esta gran actividad adelantada por las emisoras de Prisa Media. Estamos precisamente invitándolos a ustedes para que hagan parte de esta conversación de región. Una actividad muy importante que lo que está haciendo es entregando un diagnóstico económico real de la ciudad de Ibagué. ¿Cuáles son las voces directas de los protagonistas en esta conversación que estamos haciendo desde este mes de agosto? Y por eso los invitamos a que hagan parte de ella. Se llama Retos de Ciudad y hoy estamos con diferentes protagonistas también que vamos a tener en minutos a través de Tropicana, la más bacana. Los invitamos para que vayan ya mismo a las redes sociales para que compartan directamente todas las transmisiones en directo que vamos a tener aquí en este espacio. Tenemos también la oportunidad de que los líderes sociales, líderes comunitarios y demás hagan presencia. Quienes quieran hablar de Ibagué, de desarrollo, del futuro de nuestra región, van a tener obviamente un espacio en los micrófonos de Tropicana, la más bacana, bacanísima. Recordemos que aquí se está construyendo lo que es una agenda colectiva. Estamos poniendo sobre la mesa lo que son las conversaciones de la ciudad, ya que queremos saber lo que necesita Ibagué, obviamente con el objetivo de no solo hablar, sino también generar insumos para tener una hoja de ruta compartida entre lo que es el sector público, privado y gremial. Vamos a hablar con los principales empresarios, obviamente aquí en la ciudad de Ibagué. Tenemos también voces como la del presidente de la Cámara de Comercio, voces como la del gerente del F25 también, hablando de lo que necesita Ibagué en materia de inversión, en materia de reconstrucción después de esta coyuntura de la que hemos atravesado a partir del pasado 10 de agosto. Nos vamos a quedar aquí y en minutos venimos con protagonistas, con voces que son noticia a través de Tropicana, la más bacana. Los invitamos a que vayan a las redes sociales que estamos compartiéndoles contenido ya de esta gran actividad, arroba Tropicana Ibagué en Instagram, en Facebook y en TikTok, más cerca de las comunidades digitales. Desde el F25 estamos en Cómo Amaneció Ibagué de Tropicana.
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1: Bueno, pues es la emisora de Ibagué, es Tropicana. La más bacana, bacanísima, a las 8 de la mañana con 27 minutos. 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
1: Aquí está ese doble popular en Tropicana, encabezado por la voz de Vicente Chente Fernández para siempre. Y ya viene el tropezón de Joaquín Guillier con ese doble popular de Tropicana.

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2: Bueno, muy bien, están escuchando Tropicana, la mapa que era bacanísima. Ahora son las 8 de la mañana, 34 minutos. Estaba diciendo que estamos listos justamente aquí desde el Hotel F25, donde nos encontramos en esta oportunidad, en esa transmisión especial de Tropicana, la más bacana, bacanísima. Porque estamos hablando de retos de ciudad. Estamos justamente en el lobby del hotel. Qué bonito, ¿no, Ana María?
3: Muy bonito, y recordemos que el Hotel F25 es representativo en el departamento del Tolima porque es por excelencia, uno de los hoteles sostenibles. Es obviamente, se ha ganado varios premios en materia de sostenibilidad, muy acorde con las necesidades de la región. Es la casa además del Deportes Tolima y es un epicentro que hoy lo que hace es concentrar esta conversación de región, que es Retos de Ciudad.
2: Vamos a escuchar la conversación que estamos viviendo en este momento a través de Caracol Radio, a través de USAP Radio, hablando de términos económicos y de mucho más.
4: Me conecto con Tropicana a esta hora también en vivo, por eso estaba haciendo como la pausa. Ustedes dijeron, se congeló Julio. Pero hacemos el enlace con Tropicana, estamos en vivo a través de los 106.3 y a través de nuestras plataformas digitales de Prisa Media en la región. Y voy a recopilar unos datos muy rápidos para los oyentes también de Tropicana. Usted acaba de hacer un anuncio muy importante, doctor Carlos Enciso, presidente ejecutivo de la Cámara de Comercio de Ibagué. Tiene que ver con el centro de eventos para la capital del Tolima. Nos escuchan en Tropicana.
5: Bueno, me alegra mucho, Alex, equipo de Tropicana y toda la audiencia. Muy buenos días, gracias por este espacio. Es una noticia importante y fue una decisión de la señora alcaldesa, luego que una gestión que lideramos desde la Cámara de Comercio de Ibagué, al no tener un sitio para construir el centro de eventos multipropósito, que sea un centro importante de congresos, convenciones y ferias. Y hicimos con un estudio de factibilidad que aportó la Cámara de Comercio, identificar un predio entre el Parque Deportivo y el aeropuerto, entre la Avenida Mirolindo y la Avenida del Aeropuerto, que tuviera la posibilidad de desarrollar un proyecto de estas características. Luego de hablar con varios urbanizadores, encontramos el lote y hoy, luego de una gestión de varios meses, ya tenemos el decreto firmado por la alcaldesa donde se ajustó el plan parcial Parque Nativo, que dice que ese lote de 38.000 metros cuadrados ha sido adjudicado a la Alcaldía Municipal de Ibagué con un destino exclusivo de centro de eventos multipropósito para la ciudad. Es el lote de 38 metros cuadrados, el lote esquinero, en un anillo vial de doble calzada a 3 minutos del aeropuerto, sobre la calle 25, entre la avenida Mirolindo y la avenida del aeropuerto. Y para que la gente se ubique, es al lado de la ciudad de la Confenalco, casi diagonal al Colegio Confenalco, que es del semáforo que entra desde la avenida Mirolindo hacia la avenida del aeropuerto. Sobre esa avenida, ahí va a ser una doble calzada, sobre esa avenida va a estar ubicado el centro de eventos. Ya tenemos el lote, ahora estamos en la gestión de estructurar un proyecto que nos permita construirlo y operarlo.
4: Sí, Esteban Rodríguez, estamos a través de Tropicana, usted es el gerente del Hotel F25. ¿Cuál es la decisión o cómo se toma una decisión por parte de un turista para venir a visitar Ibagué?
6: Un factor que tenemos muy identificado, sobre todo, es en diciembre. En diciembre viene mucha gente de afuera a visitar las familias. Algo que nos sorprendió este diciembre que pasó. En el desayuno del primero de enero, que es cuando amanecen casi 250 personas a tomar el desayuno, suizos, alemanes, españoles, holandeses y otros. ¿De dónde salió tanto extranjero? ¿De
7: dónde? ¿Están yendo contentos?
6: No, encantados. No damos abasto con el tamal el día del primero de enero para nosotros. Y decíamos, ¿de dónde? Entonces comenzamos a hablar con las familias. No, es que yo trabajo fuera y quiero pasar acá. Comienzan a traer. Y ese extranjero que viene de uno en uno comienza a hablar de la ciudad.

0: 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En Tropicana ya son las 8:43.
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3: Estamos el día de hoy desde el Hotel F25. Aquí nos encontramos en una gira de Las Propuestas. ¿Qué estamos viviendo, Ana María, en ese momento?
4: Bueno, es una conversación importantísima. Aquí se han acogido, oyentes, Alex y Alejo, los principales empresarios o parte de los principales empresarios de la región. Tenemos a Codres, obviamente, que lo que hace es liderar el gremio de representantes del sector gastronómico, bares, discotecas y gastrobares. Tenemos al presidente de la Cámara de Comercio también, obviamente, en esta representación de este gremio. Tenemos también a Esteban Rodríguez, que es el gerente del F25, y la conversación que estamos teniendo en este momento tiene que ver precisamente con eso, con el impacto en la región de todos los cambios que se han tenido en los últimos años y obviamente la trascendencia que se les da en ese sentido.
3: En ese momento habla Esteban Rodríguez, y es el gerente del Hotel F25, justamente hablando de estos retos de ciudad. Escuchamos un segundo.
5: ¿Cómo de la ciudad?
6: Sí, Carlos Enciso, presidente ejecutivo de la Cámara de Comercio de Ibagué. Su mensaje para quienes hacen parte de la Cámara de Comercio de Ibagué.
5: Que se dejen acompañar de la Cámara de Comercio. Cualquier tamaño de empresa. Tenemos 44 mil empresas en la Cámara de Comercio de Ibagué. El 98% son microempresas. El 1.5% son pequeñas empresas. Y entre el 0.5 está entre medianas y grandes empresas. Todas las empresas tienen cabida en la Cámara de Comercio de Ibagué. A todos los tamaños y sectores los acompañamos. Los que quieran emprender y no estén formalizados, búsquenos, que los acompañamos a que se formalicen y vean las bondades de existir. Es como si usted nace su hijo y no lo lleva a la registraduría, a la notaría a registrarlo. Tiene que registrarlo para que exista, para que pueda acceder a los beneficios tanto del Estado como de la institucionalidad. Y un ejemplo es... Sacamos una convocatoria para empresarios con empresas maduras para ir a la misión de China, a la Feria de Cantón. Tenía que ser empresas maduras porque tienen que ir a buscar negocios, claro, que ya tengan experiencia en internacionalización. Hay 10 cupos, 10 empresas importantes, pero permanentemente tenemos programas a las microempresas, a las medianas, a las pequeñas empresas y a todos los sectores productivos. Entonces, déjense acompañar de la Cámara de Comercio de Ibagué. Y lo otro es un llamado a la solidaridad. Todos saben que los incendios están acabando y devastando el sector agropecuario del departamento del Tolima, por manos criminales principalmente. Por favor, sigamos donando a la cuenta de la Cruz Roja. Ustedes aquí en sus medios lo difunden el número de la cuenta. Sigamos dando en especie. Hay 22 mil reses que están aguantando hambre hoy. Cada res se come 2 pacas de heno al día. Si logramos aunque sea una paca de heno, serían 22 mil pacas de heno que se están necesitando al día. Se necesita comida para las reses, se necesita equipos para extinción de incendios. Sigamos aportando porque esto está muy grave y no podemos permitir que se nos vaya a consumir el departamento en nuestro sector productivo. Ahorita viene la reactivación productiva y es un programa que le hemos presentado personalmente por invitación de la señora gobernadora, que se lo socializamos el domingo en el aeropuerto Perales cuando ella salía a atender los incendios. Y ella me pidió el favor que la acompañara el lunes pasado ante el ministro de Agricultura y vamos a arrancar un programa de reactivación productiva iniciando con un acompañamiento emocional a los productores. Están devastados emocionalmente, psicológicamente, y vamos a arrancar por eso para que rápidamente podamos pensar en que estemos produciendo de nuevo.
6: Sí, gracias por estar en esta primera mesa del día, Retos de Ciudad. Estuvo con nosotros Carlos Enciso, presidente ejecutivo de la Cámara de Comercio de Ibagué, Esteban Rodríguez, gerente del Hotel F25, y también Edison Puentes, quien es el representante

0: volver a levantarnos, recuerde acompañarnos jueves 27 de agosto en el Hotel F25. Ahí nos encontramos.
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8: Son las 9 de la mañana. 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
1: Bueno, pues tenemos invitados en la mesa de trabajo en ¿Cómo amaneció Ibagué de Tropicana? A las 9 de la mañana con 6 minutos, desde la Armada Nacional, el suboficial primero del Castillo que nos acompaña con esas muy buenas noticias. Suboficial primero, muy buenos días, bienvenido a Tropicana.
2: Buenos días, Alejandro, muchas gracias por el espacio que nos brindan aquí en la emisora de Tropicana. Pues venimos en este día para ofrecerle los distintos procesos de incorporación que tiene la Armada Nacional.
1: Sí, señor. Bueno, es momento de incorporarse. Hay beneficios, hay buenas noticias para aquellos que de pronto en la región quieren incorporarse y no saben de dónde empezar o qué necesitan. Aquí está la información que ustedes requieren.
2: Bueno, sí, ahora mismo tenemos aperturado servicio militar. Entonces, el servicio militar... A partir de los 18 años hasta los 24 años tienen posibilidad de prestar servicio militar con la Armada Nacional. Sean bachiller o no sean bachiller, jóvenes. Entonces es una muy buena oportunidad porque, como dice Alejandro, tiene unos muy buenos beneficios. Primero que todo, van a definir su situación militar y adicional a eso, pues, les van a dar una bonificación de un salario mínimo mensual vigente. Entonces, ahora mismo las incorporaciones están abiertas y las valoraciones médicas serán en el mes de octubre.
1: Bueno, ya lo saben, desde los 18 hasta los 24 años, si alguien suboficial primero dice, he tratado de comunicarme, ¿dónde son los canales de pronto a los que puedo solicitar información o inscribirme? ¿Dónde lo pueden hacer?
2: Bueno, aquí en la ciudad de Ibagué tenemos un distrito de incorporación. Estamos ubicados en el barrio Cádiz, calle 32, número 4C23. Ahí tenemos el distrito de incorporación de la Armada. Pero también se pueden comunicar a nuestro número 314-430-9394, 314-430-9394, y le regalamos todas las informaciones para servicio militar.
1: Bueno, es momento de incorporarse, es el suboficial primero del Castillo. ¿Algún requisito de pronto que tengan los jóvenes al momento de incorporarse, que es una de las dudas más frecuentes?
2: Bueno, la duda de los jóvenes prácticamente es que si de pronto no han terminado el bachiller, si de pronto no han definido situación en otra fuerza. Entonces, si no han definido situación con otra fuerza, o de pronto si no, que llega hasta octavo de secundaria, pues lógicamente sí pueden prestar su servicio militar. Al contrario, acá también pueden terminar sus estudios y la oportunidad de seguir con nosotros como infante de marina profesional, o si les gusta de pronto para la carrera de oficiales y suboficiales, ¿ya? Entonces ya también el próximo mes vamos a tener aperturadas carreras para profesionales, para tecnólogos, para personal bachiller que también quiera hacer procesos de escuela. Entonces es una muy buena oportunidad para que los jóvenes se vayan proyectando para una carrera de vida como tal.
1: Bueno, es una muy buena noticia. Recordemos una vez más el teléfono de contacto, suboficial primero, por favor.
2: Sí, Alejandro, mi número es 314-430-9394. Esperamos pues que los que estén interesados pues nos escriban y se les dará mejor información. Entonces, muchas gracias también por el apoyo, por el espacio y pues que sigan escuchando Tropicana.
1: Eso la tiene clara el suboficial primero del Castillo. Hombre, muchísimas gracias por visitarnos.
2: Bueno, gracias a ustedes y que pasen un buen día.
1: El buen día, ya sabe, buen día que puede tener usted con esa incorporación. Recuerde, 314-430-9394, 314-430-9394, con esas buenas recomendaciones en Cómo amaneció Ibagué de Tropicana.
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1: Bueno, Extropicana, la emisora que lo mantiene informado. A las 9 de la mañana con 15 minutos. 9 de la mañana, 15 minutos. Atención, porque dueños de busetas del transporte público de Ibagué amenazan con ir a cese de actividades. Aseguran que el sector está trabajando a pérdida, por lo que piden un subsidio económico de salvamento. Además, entre los 5 puntos que están sobre la mesa está un plan para erradicar el transporte ilegal, y hasta piden revisar un pico y placa para las motocicletas. Pues por medio de un documento firmado por los propietarios de busetas adscritas a las 7 empresas que tienen la operación del servicio de transporte público de Ibagué, advierten de una crisis estructural del sistema. En la carta dirigida a la alcaldesa Joana Aranda, el secretario de Movilidad Camilo Martínez y la gerente del sistema estratégico de transporte público Rocío Lozano hacen una serie de requerimientos a la administración municipal para mejorar la situación financiera de los prestadores de este servicio. En total son 5 puntos los planteados, entre ellos que la alcaldía de Ibagué otorgue un subsidio económico transitorio de salvamento a la operación a favor de los transportadores de servicio público para mitigar el impacto de alza de los combustibles e insumos para poder garantizar la continuidad del servicio. Uno de los puntos que va a generar polémica en la ciudad es en el que se le pregunta a la alcaldía si está abierta la posibilidad de imponer un pico y placa para motocicletas o la prohibición de parrillero para garantizar la seguridad. Finalmente aseguran que, de no encontrar una respuesta efectiva por parte de la alcaldía de Ibagué, los propietarios se verán en la necesidad de considerar una suspensión de la prestación del servicio en la ciudad de Ibagué. ¿Qué opina usted? ¿Cuál es su opinión? Coméntenos al 310-571-7500. Déjenos su nota de voz, su opinión. Y en Cómo Amaneció Ibagué de Tropicana también tenemos invitados en esta mañana.
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1: Bueno, tenemos invitado en la mañana desde el Hotel F25. Allí está con nuestro invitado especial, Ana María Borges, en Cómo Amaneció Ibagué de Tropicana.
2: Así es, en este momento nos encontramos en esa conversación de región. Estamos en Retos de Ciudad, Alejo, en esta oportunidad desde el Hotel F25. Estamos con su gerente, que es Esteban Rodríguez, que ya estuvo precisamente en ese panel con Caracol Radio, conociendo poco a poco todo el estado también de lo que tiene que ver con el mundo del hospedaje o el mundo hotelero, teniendo en cuenta obviamente que el F25 pues es un hotel también pionero en el tema de la sostenibilidad y demás. Y tenemos muy buenas conclusiones. Cuéntame un poquito acerca de ese tema, de cómo estuvo el panel, cuáles fueron las conclusiones de esa conversación. Esteban, bienvenido a Tropicana.
3: Muchas gracias, bienvenidas ustedes acá al hotel por acompañarnos siempre. Una de las conclusiones más importantes que considero yo, Ana, fue que nosotros debemos creernos lo que tenemos como ciudad, como destino, como atractivo turístico, lo que somos. El Tolima tiene mucho por explotar, mucho por crecer, y eso es lo que nosotros debemos comenzar a trabajar y a exponer.
2: Bueno, Ibagué tiene infraestructura, obviamente también tiene atractivos bien importantes, porque hablamos del tema hotelero, por ende hay que hablar del tema de turismo. ¿Cómo evidencias esa realidad del departamento del Tolima? ¿Es un reto en materia tal vez de infraestructura vial, tal vez de acceso, o lo consideras una oportunidad en esta oportunidad?
3: Todos son oportunidades de mejora. Las cosas buenas y las cosas malas son oportunidades. Nosotros tenemos muchas oportunidades para crecer. Como hablábamos en el foro, estamos muy cerca de Bogotá, es nuestro principal mercado. Debemos lograr captar más ese mercado, el tema gastronómico. Mucha gente viene a Ibagué solo a almorzar o a comer, porque tenemos muy buena gastronomía y con precios muy asequibles comparados con otras ciudades. Y aparte de eso, el servicio. Entonces, tenemos una mezcla muy importante que debemos comenzar a explotar.
2: Bueno, hablemos un poquito de ese perfil viajero que llega a Ibagué, que llega aquí a el Hotel F25. ¿Cuál es el destino principal?
3: Nosotros acá en el Hotel F25, nuestro 70% del segmento de mercado es corporativo.
2: Ok.
3: Ya el otro 30% o 25%, está ahí entre ese porcentaje, es de descanso, que se embarca en fechas muy puntuales, que son Semana Santa, las fiestas y fin de año. Ese se marca, los fines de semana viene. Otro segmento entre el corporativo está el de deportes. Ha llegado mucho, por tanto, evento deportivo, mucha gente y muchos países a visitar a la ciudad y se van muy contentas, lo que hablábamos en el foro. Ellos ven con otros ojos nuestros atractivos y les sacan ese provecho. Les encanta el centro cuando van al centro. El Panóptico es un atractivo que tenemos nosotros, el Museo de Arte del Tolima. Van a esos sitios y llegan acá hablando muy bien de ellos.
2: Bueno, estamos hablando de oportunidades y también estamos hablando de retos. Por eso quiero preguntarte, obviamente, como un conocedor del gremio, del turismo, del sector hotelero, ¿qué tal vez nos hace falta en la ciudad de Ibagué para competir con grandes destinos en Colombia?
3: Lo que hablábamos, el centro de convenciones para nosotros es importantísimo. Okay. Como decía, nosotros nos llaman, tienen salones para 500 personas, tienen salones para 800, para 300. No, no tenemos. Imagínate que haya dos eventos por semana de 300 personas en la ciudad. Son 600 personas en la ciudad que tienen que buscar hospedaje, alimentación. Ya tienen el evento, tienen que conseguir transporte. ¿Cómo dinamizaría la ciudad? Ese es un reto muy importante que debe ser a muy corto plazo.
2: Es lo que opinan precisamente desde esta esquina de la tribuna aquí en la ciudad de Ibagué, que es el sector hotelero. Por último, se van las oportunidades en materia también del impacto regional que ha tenido el tema de los incendios, obviamente, el tema también del terremoto del pasado 10 de agosto, que mal o bien nos va a llegar con un coletazo aquí al sector comercial y el sector hotelero también, porque va a haber una oportunidad allí en materia de turismo.
3: Claro que sí, pues el impacto, algo que nos, me sorprendió gratamente es la colaboración, primero, todo el apoyo que ha habido la gente, apoyar a todas las zonas del país que han estado afectadas. Escuchaba ayer precisamente en noticias que el impacto, pues, que el sector agrícola en el Tolima se está deteriorando debido a los incendios, es que va a subir, por lo menos uno de nuestros productos típicos debe subir de precio, el tamal, porque la hoja de tamal se quemó.
2: Claro.
3: Entonces ese es un impacto que tenemos que ver cómo lo vamos a mitigar y apoyar a esas personas, sobre todo en ese momento. En ese momento no es pensar, pienso yo, en cómo vamos a solventar, no, solucionemos y ya ayudemos a las personas y ya miramos a futuro cómo nosotros como empresarios solventamos los problemas que nos van a generar. Pero primero es ayudar a las personas que están muy afectadas.
2: Bueno, estamos en Retos de Ciudad en esta oportunidad con el gerente del F25. Esteban, muchas gracias por estar con los micrófonos de Tropical.
3: No, Ana, ustedes muchísimas gracias y siempre bienvenidos, esta es su casa.
2: Bueno, aquí nos vamos a quedar y ya venimos con más invitados en Cómo Amaneció Ibagué de Tropicana.
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0: Bueno, ya son las 9 de la mañana, 27 minutos, 9:27, los 86 ahora, a través del 310-571-7500, Tropicana. Hola, buenos días.
2: Tropicana, Tropicana, la más bacana, buenos días, Dios me los bendiga, qué bonita reflexión, qué bonito levantarnos hoy con un Dios que nos bendice,
0: sí, señor.
2: Nos ayuda cada día.
0: Amén.
2: Reportando sintonía desde acá, desde Guardián, Antioquia, Dios me los bendiga.
0: Hombre, desde Antioquia, un abrazo fuerte para nuestros oyentes que reportan a nuestro querido Freddy Oviedo. Un abrazo fuerte por aquí. ¿Quién más está, Tropicana? Buenos días.
3: Firmita, firmita, firmita. Buen día, buen día.
0: Buen día, buen día, buen día.
3: Tropicana. Lo diga, esa labor de los agentes de tránsito no nos está sirviendo. ¿Cómo pueden estar hostigando por ahí, haciendo retenes y todo eso y lo otro? Y el centro vuelto nada con carros parqueados por lado y lado, sobre todo por la primera y por la segunda. Y ellos ahí a media cuadra hablando, echando tinto. O sea, no es justo. ¿Qué pasa? ¿No tienen un jefe? ¿No tienen una directriz? O lo único que vale para su oficio es hacer comparendos.
0: Bueno, pues ahí están las opiniones de nuestros oyentes. ¿Qué es lo que está pasando ese por aquí? Tanto vehículo que está mal estacionado en el centro de la ciudad y no están regulando. ¡Ay, Dios mío! 310-571-7500. Nancy, muy buenos días.
4: Buenos días, señores Tropicana. Para pedirles el grandísimo favor, a ver si los señores de Celsius nos colaboran. Estamos sin servicio de energía. Anoche molestó demasiado, ayer en el día también. Anoche se fue 3 veces y ya la última vez fue a las 11 de la noche y esta es la hora y no ha llegado. Hay cositas, no muchas, pero sí hay cositas en la nevera que se nos pueden estar dañando.
0: Claro, se puede estar dañando los electrodomésticos.
4: Tengo una abuelita de 87 años que necesita estar conectada a su oxígeno. Ya la batería se le está agotando, ay Dios. Entonces, a ver si de pronto restablecen el servicio para ponerle a cargar nuevamente su equipo. Por favor, señores de Celsia, colabórennos aquí arriba en la parte alta de la vereda, la cajita, frente de la Palmara.
0: Bueno, mi corazón, claro que sí, me dice por aquí, esto es en la vereda La Cajita. Ya llevan desde anoche sin energía, con ese calor terrible que está haciendo, y sin energía es peor, los alimentos que se nos pueden dañar, los electrodomésticos que se pueden también estar averiando. Cuéntenos usted cuál es esa situación al 310-571-7500. Pues aquí estamos en Tropicana, la más bacana, bacanísima.
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0: Pues iniciamos con esa gira de propuestas, retos de ciudad desde el Hotel F25. Ahí está la voz de Ana María Borges. ¿Cuáles son los detalles? ¿Cuáles son las novedades, Ana María? Y por supuesto con nuestros grandes invitados en esta mañana, a las 9 de la mañana, 30 minutos. Recuerden que estamos desde el Hotel F25 con estos retos de ciudad. Bueno, Ana María, ¿cuál es la situación? ¿Cuáles son las buenas noticias?
6: Así es, Alejo. Estamos en esta oportunidad en Retos de Ciudad hoy desde el Hotel F25 y tenemos en este momento invitados en la mesa de trabajo de Tropicana, la más bacana. Está con nosotros Carlos Enciso, que es el presidente de la Cámara de Comercio de Ibagué, hoy teniendo esa conversación de región. Presidente, bienvenido a Tropicana, la más bacana.
7: Ana María, como siempre, muy amable ustedes los de Tropicana por invitarnos a este espacio tan importante para comunicarle a la ciudadanía, a nuestros empresarios, cómo vamos avanzando en los temas importantes de la región.
6: Bueno, y hay que preguntar, directamente el sector comercio, los empresarios son los que normalmente sienten de primero el impacto de las políticas públicas, las necesidades, el tema de la región y obviamente todo lo que tiene que ver con las catástrofes y esa coyuntura en materia social y económica que ha vivido el departamento del Tolima. ¿Cómo lo ha vivido el empresariado, presidente?
7: Pues mira, la tragedia que estamos viviendo de los incendios es inmensamente grave. Inicialmente está afectando al sector agropecuario, pero eso va a llegar acá a las ciudades. ¿Por qué? Porque vamos a tener muchas limitaciones en la producción de ganado, en la producción de frutales como el mango, como el limón, como algunas partes de cacao, de café, que va a empezar a ralentizar la economía del departamento. El principal aportante de la economía del departamento es el sector agropecuario, es sin duda. Lo reconocemos como cafeteros, como arroceros, como ganaderos. Ahora estamos con el tema aguacate, cacao, bueno, tantas cosas. Eso nos va a afectar. Sin embargo, nos estamos preparando para que, como siempre, los tolimenses somos resilientes. Ahorita estamos siendo solidarios y luego tenemos que estar preparados para lo que se viene con la resiliencia. Hemos presentado a la señora gobernadora un programa de reactivación productiva elaborado con empresarios reconocidos de la ciudad que se han dedicado horas para poder apoyar cómo vamos a recuperar rápidamente lo que se ha afectado en el sector rural. Y es acompañar esas unidades productivas para que rápidamente las que han perdido todo, rápidamente puedan volver a su productividad, a su actividad. Pero lo que nos ha dicho la gobernadora es, tenemos personas, empresarios del campo, que no quieren volver a hacerlo, están devastados emocionalmente. Entonces vamos a iniciar con un tema psicosocial, un tema emocional de acompañamiento y luego vamos a acompañarlos en modelos de negocio, en modelos financieros para, primero que todo, que tengan un plan de choque, un apoyo en 3 meses rápidamente, poder tener un respiro, luego los segundos 3 meses poder dejarlos en una etapa de alistamiento para financiación y de ahí en adelante poder estar acompañándoles en un tema ya de reactivación total en temas de productividad. En lo urbano, pues estamos, todavía aquí no se siente como tal, pero lo que tenemos que sentir es la solidaridad con los que lo están viviendo de manera tan difícil.
6: Bueno, en materia de resiliencia decías, ahora bien, el impacto del terremoto del pasado 10 de agosto, oportunidades, ¿cuál es la lectura que le das para la región? Obviamente de todos los sectores, porque tenemos un sector hotelero que hoy es protagonista de este encuentro, el sector gastronómico, en donde también se va a sentir el impacto, pero donde también vamos a tener una serie de oportunidades posicionando a la región también como destino.
7: Sí, Ibagué y el Tolima ya se están reconociendo como un destino turístico importante, muy atractivo, el que viene aquí quiere volver. Sin embargo, podemos sufrir una mayor demanda en las temporadas que vienen por las dificultades que se están viendo precisamente en el eje cafetero, en el occidente del país, en Cali, y podremos tener una mayor demanda de turistas que vendrán al Tolima. Y eso nos debe generar una alerta para prepararnos y fortalecernos en esas potencial demanda mayor que vamos a tener en servicios, en productos, en actividades, en paquetes, y en eso es lo que tenemos que venir trabajando.
6: Y el mensaje entonces para los empresarios, para los ibagareños, luego de esta coyuntura, sobre todo lo que los retos que se vienen, las oportunidades de crecimiento también.
7: Bueno, primero que todo, que sí, que debemos prepararnos, que desde la Cámara de Comercio de Ibagué estamos listos para acompañar todos los procesos. Recuerden que tenemos una estrategia sectorial, tenemos estrategia clúster y hacemos acompañamiento en todo el proceso de una empresa, desde la idea y no esté creada todavía, o si ya montaron la idea y está funcionando pero son informales, los acompañamos en la formalización, o si ya emprendieron y ya se formalizaron y quieren crecer, trascender, organizarse mejor, ahí estamos para que maduren su proceso de emprendimiento hasta que tengan una estabilidad, porque hay un valle de la muerte que oscila entre los 0 y los 7 años cuando una empresa nace y queremos que ese valle de la muerte sea superado por la mayoría de las empresas o por todas las empresas.
6: Es Carlos Enciso, presidente de la Cámara de Comercio hasta ahora para Tropicana, la más bacana. Muchas gracias, presidente, por estar con Tropicana.
7: A ustedes muchas gracias y una invitación a toda la ciudadanía del Tolima. Sigamos siendo solidarios. Está la cuenta de la Cruz Roja. Podemos aportar en especie. Hay 22.000 reses que no tienen comida en este momento, puede ser mayor, aportemos comida para los animales, equipos de extinción de incendio o dinero en las cuentas de la Cruz Roja, que es la única cuenta oficial ahí para estos temas. Muchas gracias por su solidaridad y seguimos desde la Cámara de Comercio acompañándolos a los empresarios.
6: Un invitado en Retos de Ciudad de Caracol Radio.
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1: Bueno, pues es la emisora que lo mantiene informado. 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Y nos vamos para San Luis, porque según habitantes de San Luis, las ayudas nunca llegaron, que es la denuncia respecto a las donaciones que están represadas en la alcaldía. Presuntamente, la comunidad asegura que está apagando los incendios forestales sin apoyo municipal, con gasolina prensada y equipos comprados por ellos mismos. Pues algunos habitantes y voluntarios en el municipio de San Luis lanzaron una fuerte denuncia contra la administración municipal por dejarlos solos en medio de esa emergencia que está arrasando con la flora, la fauna y los cultivos de la región. Según la comunidad, los recursos y donaciones gestionados desde ciudades como Bogotá nunca llegaron a los afectados y continúan represados en las instalaciones de la alcaldía. Los campesinos manifestaron que han tenido que costear de su propio bolsillo gasolina, arreglo de motores, comida para los brigadistas, además de estos jóvenes que desde los 14 años se están arriesgando su vida en el cerro. Asimismo, señalaron que en las zonas veredales no se ha visto la presencia del alcalde ni de los funcionarios para acompañar la contención del fuego. Ante el desabastecimiento y la falta de equipos, la comunidad solicitó directamente a la senadora Andrea Padilla y a la ciudadanía la entrega de insumos esenciales como linternas, machetes, mangueras, combustible, para garantizar que los elementos lleguen al terreno. Pidieron entregar las dotaciones sin intermediación institucional. 9:43. 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
3: Bueno, muy bien, aquí estamos con Tropicana, la más bacana, bacanísima. Así es, la gira de las propuestas, de las ideas y también, por supuesto, de la participación ciudadana. Es un especial de Tropicana, la más bacana, Prisa Media Radio, que está recorriendo la ciudad. Hace 2 días estuvimos en Aqua Power Center. Hoy estamos desde el Hotel F25. Tremendas instalaciones. Nos hemos ubicado aquí justamente para conocer un poco. En este momento se está llevando a cabo un conversatorio también relacionado con términos ambientales que estamos escuchando en ese momento también a través de nuestras redes sociales. Los invito para que nos sigan en TikTok, conéctese en ahora mismo a través de @tropicanaibagué y dése cuenta lo que está pasando aquí en este recinto donde nos encontramos nosotros, que es el Hotel F25. Julio nos acompaña, mi hermano, bienvenido, muy buenos días, bienvenido a Tropicana, ¿cómo ha estado?
4: Bien, bien, gracias a Dios y bueno, muchas gracias por la invitación.
3: Tremendas instalaciones que tenemos aquí en el Hotel F25, los desayunos son muy famosos, ¿no?
4: Sí, señor, ya que es tipo buffet, la gente elige lo que guste, tenemos el tamal, el plato típico de acá de la región. 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
3: 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Estamos hoy hablando de retos de ciudad, estamos hablando hoy de nuestra capital del departamento del Tolima, con una muy buena ubicación que tiene la ciudad, ¿cierto, Julio?
4: Cierto, estamos ubicados en la 41, en la carrera quinta, en la 41-16 esquina, y estamos ubicados cerca de los centros comerciales, o como a 10 minutos de los centros comerciales más sonados de acá de Ibagué, y el centro de la ciudad. 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Excelente ubicación.
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3: Julio, me alegra mucho tenerlo aquí, muchas gracias por abrir las puertas del Hotel F25 a Tropicana en la Más Bacana.
4: Muchísimas gracias a ustedes por tenernos en cuenta y estar acá visitándonos.
3: Bueno, Alejo, y a nuestros oyentes de Tropicana en la Más Bacana, hoy transmitimos desde el Hotel F25 este segmento que son los retos de ciudad. Y justamente es con Tropicana en la Más Bacana, con Caracol Radio y con Pésame Radio, nuestras emisoras hermanas. Venimos en un instante de nuevo desde el Hotel F25.
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1: Bueno, pues es momento de irnos con esas muy buenas canciones. Aquí está la voz de Darío Gómez. Aquí está Daniela. A las 9:49 en Cómo Amaneció Ibagué de Tropicana.

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1: Presentamos una noticia espectacular como la Estación Centro Comercial y tiene que ver con los muleros Tolima, quienes se pusieron la emergencia al hombro llevando ayudas a San Luis. Pues Muleros Tolima suspendió sus actividades y llevó 15 toneladas de alimento a 50 familias afectadas por los incendios forestales en San Luis. Pues estos incendios que han afectado diferentes zonas del Tolima no solo dejaron pérdidas en cultivos, potreros y terrenos. La emergencia también puso en riesgo la alimentación y salud de cientos de animales que hacen parte del sustento de las familias campesinas. Ante esta situación, Muleros Tolima decidió suspender temporalmente sus actividades de turismo ecuestre y concentrar sus esfuerzos en las comunidades afectadas de San Luis. Desde el pasado 14 de agosto, la organización se ha dedicado a recolectar, transportar y distribuir alimento para bovinos y equinos que quedaron sin fuentes de alimentación debido a los incendios. En 13 días de trabajo, la iniciativa logró movilizar cerca de 15 toneladas de insumos, entre ellos heno salvado, silo de maíz concentrado, melaza y sal, que han sido entregados a familias campesinas afectadas por la emergencia. 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
9: Son las 10 de la mañana. 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

0: mi gente bella, mi gente bonita. Aquí estamos en Póngame, pero Póngame Tropicana. Momento de programar sus canciones a través de nuestro WhatsApp Tropicana 310-571-7500. 310-571-7500. Como me encanta saludarlos en esta mañana de jueves 27 de agosto. Ya despidiendo estos últimos días de ese octavo mes del año 2026. Estamos aquí con la dirección y programación general de Alex Flores Guzmán. Mi nombre es Alejo Orjuele, comandando esa nave sonora para programar eso que usted quiere escuchar aquí a través de la emisora más bacana de tu Tropicana. Le recuerdo, 310-571-7500, porque es hora de programar.
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0: Tropicana. Momento de programar sus canciones a través de nuestro WhatsApp Tropicana 310-571-7500, 310-571-7500. Como me encanta saludarlos en esta mañana de jueves 27 de agosto, ya despidiendo estos últimos días de ese octavo mes del año 2026. Estamos aquí con la dirección y programación general de Alex Flores Guzmán. Mi nombre es Alejo Orjuele, comandando esa nave sonora para programar eso que usted quiere escuchar aquí a través de la emisora más bacana de tu Tropicana. Le recuerdo, 310-571-7500, porque es hora de programar.
1: 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En Tropicana son las
0: 10 de la mañana con 10 minutos, 10:10.
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0: Bueno, muy bien, aquí estamos en Tropicana. Póngame Tropicana, 10 de la mañana con 10 minutos, 10:10. Momento de irnos con nuestros oyentes de por aquí. ¿Quién está? Tropicana, muy buenos días.
3: Hola, muy buenos días, Tropicana, la más bacana. Buenos Dios días. Los bendiga. Alejito, buen día, bendiciones. Que tenga un excelente día.
0: Igualmente.
3: Alejito, póngame. Alejitos.
0: Sí,
3: pero póngamelo a sonar, póngamelo a traquear, Alejito. Que suene con la buena música, la buena salsita. Amores como el nuestro, de Jerry Rivera. Buen día, bendiciones. Tropicana, la más bacana.
0: Bacanísima, claro que sí. Yo me voy con música a esta hora con Tropicana.
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1: Informamos la hora con Café Águila Roja, 10 de la mañana con 12 minutos. 10, 12, ¿qué más está por aquí, Tropicana?
2: Hola, Alejo, Alejo, buenos días, Dios lo bendiga. Póngame, señora de Orto Serra y Rafael Ricardo. ¿Listo? Pero póngamela lejito, Dios lo bendiga, va. Escuchándola aquí en el apartamento con mi señora hermosa. Bendiciones. ¿Listo?
1: Bendiciones, claro que sí. Me voy con esa música que suena muy bien, que suena sabrosito a esa hora a través de tu Tropicana. Me voy con el pasaje comercial de la moda Panty Jeans y ya vengo desde las calles con muy buenas recomendaciones. Aquí está Amores Como el Nuestro, me estaban pidiendo por aquí. Listo, de una. Y ya vengo también con Señora de Otto Serge y Rafael Ricardo, ya venimos desde las calles. Aquí está la música con el pasaje comercial de la moda Panty Jeans.
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2: Bueno, pues una voz tropicana está desde las calles, porque estamos desde un lugar muy especial. Ahí está, con toda la información, nuestra querida Ana María Borges. Anita, ¿cuál es la emisora más bacana?
3: Tropicana, la más bacana, bacanísima. Alejo, en ese momento nos encontramos en Retos de Ciudad. Estamos hoy como epicentro con el Hotel F25 y aquí estamos teniendo esta conversación sobre los retos para la ciudad de Ibagué y obviamente todo lo que tiene que ver con inversiones, obviamente oportunidades en diferentes enfoques. Y aquí queremos centrarnos en esta nota que vamos a hacer con Camilo Morris, que es el líder de planeación, el líder de sostenibilidad, de hecho, del Hotel F25, en eso. Porque hablábamos hace unos minutos de que el hotel es líder en sostenibilidad en la región, se ha sido representativo en diferentes premios precisamente por ese tema, pero quiero que le cuentes a los oyentes, Camilo, con los buenos días para ti, qué significa precisamente esa consolidación del Hotel F25 como líder hotelero en sostenibilidad en la ciudad de Ibagué. Buenos días.
4: Hola, buenos días, espero que estés bien. Bueno, como hotel, hace ya 5 años empezamos este tema de sostenibilidad, donde por una idea de la alcaldía y de la gobernación, varios hoteles nos certificamos en este tema. Sabemos que de todos los hoteles fuimos los únicos que seguimos el proceso en la recertificación, que hasta el día de hoy tenemos pues el certificado de sostenibilidad y pues cada año venimos mejorando y ampliando este tema.
3: Bueno, cuando decimos sostenibilidad, quiere decir buenas prácticas en materia ambiental, ecológica. Háblanos de, por ejemplo, alguna de las estrategias que en este momento tienen o que están implementando aquí en el hotel.
4: Cuando hablamos de sostenibilidad, pues obviamente nuestra mente nos lleva al medio ambiente, pero hay otros dos ejes fundamentales, que es el sociocultural, que es conocer nuestra ciudad, cuál es el patrimonio que tenemos, la fauna, la flora y también lo económico. Pues estamos en la zona gastronómica, entonces también como hotel impulsamos también la economía de la ciudad. ¿Qué estrategias? Por ejemplo, en el medio ambiente. Hace 2 años implementamos 180 paneles solares, el cual nos distribuye el 40% de la energía del hotel. Entonces ya toda la energía pues ya no viene de la red externa. Ahora lo que hacemos es, con estos paneles solares, pues contribuimos al medio ambiente por ahí. Otra estratégica que implementamos hace 4 meses, sin saber que venía el fenómeno del Niño, pues por ahí se mencionaba, pero sin saberlo, era que el huésped también se concientizara el tema del uso del agua y el ahorro del agua. ¿Cuál fue la estrategia? Sin perder pues la atención que nosotros damos a los huéspedes, le dijimos al huésped y le dejamos un recordatorio, algo visual en la habitación, donde le decíamos: ¿desea usted el aseo de la habitación? Y le decíamos el por qué. Pues el tema de sostenibilidad, el ahorro de agua, el tema de no enviar la lencería a la lavandería. Entonces, tenemos el 50% de los huéspedes se han concientizado, pues ya no viene de la red externa. Ahora lo que hacemos es, con estos paneles solares, pues contribuimos al medio ambiente por ahí. Otra estratégica que implementamos hace 4 meses, sin saber que venía el fenómeno del Niño, pues por ahí se mencionaba, pero sin saberlo, era que el huésped también se concientizara el tema del uso del agua y el ahorro del agua. ¿Cuál fue la estrategia? Sin perder pues la atención que nosotros damos a los huéspedes, le dijimos al huésped y le dejamos un recordatorio, algo visual en la habitación, donde le decíamos: ¿desea usted el aseo de la habitación? Y le decíamos el por qué. Pues el tema de sostenibilidad, el ahorro de agua, el tema de no enviar la lencería a la lavandería. Entonces, tenemos el 50% de los huéspedes se han concientizado y algunos dicen: no necesito el aseo hoy, por favor mañana. Entonces, eso nos ayuda al tema de sostenibilidad en cuanto al medio ambiente.
3: Bueno, y son pequeñas acciones realmente lo que está consolidando también, obviamente, que los ibaguereños, los turistas, los colombianos tengamos esas buenas prácticas. ¿Cómo les invitamos a los ibaguereños también a colaborar con esas prácticas, con esas iniciativas que tiene el hotel?
4: Bueno, hoy en día, pues, está un poquito el tema del medio ambiente a nivel mundial, pero ya hablando aquí de materia Ibagué, es que seamos responsables con ese papelito que a veces nos comemos un dulce y el solo hecho de guardarlo en el bolsillo y llegar a la casa y botarlo allá en nuestra casa, eso es algo muy bueno para la ciudad. Solamente es un gesto de sostenibilidad.
3: Bueno, y también obviamente hacer parte de la familia del Hotel F25 cuando usted tenga amigos, visitantes, obviamente familia que tal vez venga a visitar la ciudad de Ibagué o se va a hospedar, recomiendo el Hotel F25, un hotel con prácticas sostenibles. Nuestro amigo Camilo, gracias por estar con Tropicana, líder de sostenibilidad del Hotel F25.
4: Muchas gracias por la invitación.
3: Bueno, aquí estamos con Retos de Ciudad, ya venimos con más invitados en esta mañana con Tropicana, la más bacana.

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2: Bueno, muy bien, aquí estamos en Tropicana, póngame, pero póngame en Tropicana a las 10 de la mañana con 34 minutos, 10:34. Me voy con oyentes por aquí, Tropicana, buenos días.
3: Hola, ¿qué tal, Tropicana? Muy buenos días. ¿Qué tal, mi estimado Alejo? Póngame. Quiero escuchar un clásico del vallenato de Eric Escobar, ay, Amor sin Fronteras, reportándose el popular Petete desde acá el sector de Paso Ancho en el Espinal a esta hora.
2: Eso, mi querido Petete, el romántico. A ver, ¿quién más está por aquí, Tropicana?
4: Tropicana con Tropirrayo, Tropicana con un solo ahí para todos los tropillantes del sector de Varsovia, Tropicana. Y Carmela Cabrera, conectado al 100% con Tropicana, Tropirrayo, Tropirramín y Tropipancho, acá disponibles a atenderlo. Tropicana, la más bacana.
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2: Bueno, vamos a ver quién más está por aquí. Tropicana 310-571-7500. Tropicana, hola.
7: Tropicana. Excelente mañana, excelente día. Bendiciones para todos.
2: Bendiciones, mi amor, para ti
7: también.
2: Tenía
7: esperanzas de que lloviera hoy, pero como que era una falsa alarma. Bueno, en nombre de Dios, que caiga agüita.
2: Dios quiera.
7: Tropicana, póngame. Sin sentimientos del grupo Nietzsche, pero póngamela.
2: Eso, mi corazón, de
7: salsita
2: una.
7: Salsita para esta mañana. Sí, qué y bueno. Para este viernes delicioso.
2: Ay,
7: bendiciones así para todos.
2: Dios mío, para este jueves. Jueves delicioso. Uy, ojalá ya fuera viernes, pero bueno. Ya se va acercando poquito para que se sienta bien y en Pax en Tropicana. 10 de la mañana con 36 minutos, 10:36.
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2: Pues aquí hay una voz tropicana porque seguimos con esa muy buena actividad desde el Hotel F25 Retos de Ciudad y tenemos más invitados a esa hora a través de Tropicana. Esa es la voz de Ana María Borges. ¿Con quién estamos? ¿En qué nos encontramos en esos retos de ciudad? ¿Cuál es la emisora más bacana?
3: La emisora más bacana se llama Tropicana, la más bacana. Alejo, en esta oportunidad nos encontramos en Retos de Ciudad. 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
3: Bueno, es el Spa F25 en el Hotel F25 y hasta ahora hablamos de estas buenas noticias desde Retos de Ciudad, un evento de Prisa Media.
1: 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En Tropicana son las...
2: En Tropicana, 10 de la mañana, 46 minutos.
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2: Muy bien, aquí estamos en Tropicana, póngame, pero póngame en Tropicana a las 11 de la mañana con 11 minutos. Aquí ya acercándonos hacia el mediodía, saludos a nuestros oyentes reportando sintonía en todos los diferentes puntos de la ciudad de Ibagué. Por aquí me reporta sintonía Luisa desde Emo Materiales. Me dice aquí en nuestra sala de ventas siempre estamos escuchando Tropicana. Saluditos ahí para nuestra querida Luisa Calderón. Saluditos también a la señora Marta. Me dice ahí para todos los muchachos, para todos ese equipo de ventas, ejecutivos comerciales, que a esa hora están ahí siempre escuchando Tropicana desde Emo Materiales. Abracito, mis amigos, ahí siempre conectados con tu Tropicana. ¿Quién más está por aquí? Tropicana, hola.
3: Buenos días. Feliz día para toda la mesa de trabajo. Póngame la chismofilia, no es el favor. ¿Listo? No se le olvide. Muchísimas gracias, Tropicana, la más bacana, bacanísima.
2: Bacanísima, claro que sí, mi corazón, porque es hora de sentirse bien con esa programación y es hora de sentirse en paz. En Tropicana, 11 de la mañana con 12 minutos, 11:12.
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2: Bueno, estamos de recomendaciones bacanísimas con esta gran actividad. Rectos de ciudad desde el Hotel F25. Ahí sea Ana María Borges, mi querida Anita. ¿Cuál es la emisora más bacana?
7: Tropicana, la más bacana, bacanísima. Alejo, sí, señor. Estamos en ese momento en Retos de Ciudad. 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
7: 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Son las recomendaciones hasta ahora con Tropicana, la más bacana.

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0: 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En Tropicana son las...
1: En Tropicana, 11 de la mañana, 25 minutos, 11:25.
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1: Bueno, muy bien, Extropicana, póngame, póngame, Extropicana, las 11 de la mañana con 25 minutos, 11:25. Recuerda dejarme su notica de voz a aquellos que sean hoy de cumpleaños, porque ya vengo con esos mensajes, esas noticas de voz. 315-71-7500, 315-71-7500. Por aquí, ¿quién está? ¿Qué me dice mi querida Roxana? Hola, buenos días.
4: Hola, viejito, muy buenos días. Qué rico saludarte. Igual, póngame, pero póngame, por favor, amigos del Grupo Chanel. Yo escucho y comparto Tropicana, la más bacana. Dios te bendiga.
1: Bueno, con todo gusto, claro que sí. De una, claro que sí. Por aquí, a ver quién más está. Tropicana, hola.
5: Tropicana, Tropicana, Tropicana, Tropicana, la más bacana. Tropicana, regálame ahí, Pagua, Pagua. La patineta. Sí, gracias, Tropicana.
1: Listo, mi hermano, de una, con todo gusto. Se pusieron ustedes modo fin de semana. Qué sabroso, me voy con recomendaciones, porque desde un punto de la ciudad de Ibagué está la voz de Ana María Borges.
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1: Y seguimos con estos retos de ciudad y esa vez con más invitados especiales. Mi querida Anita, ¿cuál es la emisora más bacana?
6: Tropicana, la más bacana, bacanísima. Alejo, estamos en este momento en retos de ciudad y nos acoge como epicentro el Hotel F25. En esa oportunidad estamos con un invitado que hace parte de la institucionalidad. Estamos con Felipe Larrota, gerente del IMDRI. Siempre bienvenido a Tropicana.
7: Bueno, muchísimas gracias a ustedes por invitarnos. Felicitaciones por esta iniciativa que tienen, por supuesto, desde Caracol Radio, Tropicana y todas las emisoras asociadas también, que me parece muy importante para hablar sobre qué viene pasando en Ibagué, qué va a pasar y cuál es el futuro de esta ciudad tan hermosa.
6: Bueno, recuerden que estamos hablando de retos, estamos hablando de oportunidades después de algunas inclemencias y algunas inconvenientes que se han tenido obviamente en materia climática en el departamento, en la ciudad de Ibagué, y desde luego, Ibagué, escenario deportivo por excelencia, capital que queremos que sea de Latinoamérica del deporte. ¿Cómo vemos ese reto?
7: Bueno, vamos muy bien. Si hay algo que digamos en este momento en el que estamos viviendo tanto en Colombia como en el Tolima, es la identificación de cuáles son los elementos o las herramientas que tenemos para poder salir adelante de esto. Uno, por supuesto, la solidaridad, la reorganización financiera y demás, pero otro es la utilización de elementos comunes a todos, como la cultura y el deporte, que permiten que salgamos de este tipo de circunstancias. Implica, por ejemplo, el plan organizado de cómo convertimos a Ibagué en una ciudad deportiva, en cómo hacemos que la economía tenga un, digamos, tenga un eslabón muy importante en materia del deporte, cómo a través del deporte creamos empresa, creamos empleo, creamos desarrollo, que es uno de los proyectos que hemos venido escribiendo a través del desarrollo de esta alcaldía, en convertir a Ibagué en una ciudad deportiva, pero esto no implica únicamente deporte, implica desarrollo empresarial, desarrollo logístico, desarrollo hotelero. Aquí mismo en este hotel donde nos encontramos hemos venido a firmar una cosa que se llama el Acuerdo por el Deporte. Este hotel y la hotelería y Cotelco se han sumado a esta iniciativa que implica prácticamente convertir a Ibagué en una ciudad que pone todas sus herramientas hacia el deporte, ofrece mejores servicios, mejora tarifas, pero que al mismo tiempo se ve beneficiado siendo hoy una de las ciudades con mayor crecimiento en turismo deportivo de Colombia. Eso es prácticamente lo que hoy en día debemos concentrarnos en decir, bueno, ¿cuáles son las cifras en realidad que ha traído el deporte a la ciudad de Ibagué? ¿Por qué es importante que Ibagué utilice el deporte como una herramienta de transformación y de salir de este problema en el que estamos? ¿Por qué el departamento del Tolima en este caso debería utilizar un modelo similar al que hemos venido utilizando en Ibagué para que la economía también crezca a través del impacto deportivo? Hoy se crean más alrededor de 50 clubes por año en materia deportiva. Se creó, digamos, un calendario deportivo el más nutrido a nivel Colombia en materia de escenarios deportivos. Y alrededor de esto hay una economía circular, que es el tema de la economía, digamos, de los locales comerciales que viven alrededor de esto, la hotelería, el transporte. Las mismas aerolíneas han reconocido que el tema del deporte ha movido mucho las frecuencias que hoy en día se tienen disponibles, la ocupación de los aviones. Entonces, hoy tenemos un gran reto. Salimos ya de la infraestructura deportiva, ya creamos un sistema deportivo, ya somos reconocidos como una ciudad deportiva. Ahora es el gran reto es como ciudad, como alcaldía, como municipio, cómo sostenemos esto. En esto estamos creando unidades de negocios nuevas, tales como las piscinas de olas, generando ingresos al día de hoy en tan solo 6 meses de más de 500 millones de pesos. Damos apertura a nuestro parqueadero de la 42 en tan solo 3 semanas para generar alrededor de 1.100 millones de pesos al año adicionales. Damos generación de nuevos objetos sociales dentro del instituto que le permite hacer rendimientos financieros. Empezamos a aprovechar los escenarios deportivos como escenarios de aprovechamiento económico. Entonces, hemos generado alrededor de 1.800 millones de pesos en el año 2025 en ingresos a partir del aprovechamiento económico de los escenarios. Y todo esto se ve realmente en una inversión en la sociedad, en la ciudad de Ibagué y, por supuesto, en los indicadores que hoy en día estamos mencionando.
6: Las oportunidades a través del deporte en la ciudad de Ibagué. Él es Felipe Larrota, gerente del IMDRI. Ya venimos con más invitados a esa hora desde Retos de Ciudad en el Hotel F25 con Tropicana, la más bacana.
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0: Bueno, feliz cumpleaños. Se decide Tropicana en las 11 de la mañana, 37 minutos. ¿Quiénes sean de cumpleaños? ¿Quiénes sean de Happy Birthday? Por favor, déjenme su notica de voz 310-571-7500. 310-571-7500. 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Con esos cumpleaños de Tropicana.
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0: Bueno, ¿quién está por aquí de cumpleaños? Y Tropicana, hola, buenos días.
2: Oh, amiguitos de Tropicana, para un saludito para Nancy Mendoza. Hoy en su cumpleaños, que Dios la bendiga, que me la favorezca, que mi Dios me la guarde, que cumple muchos, muchos años más. Le deseamos toda su familia, su esposo Luis Barrios, su hija Jimena Barrios, y su hija Judy Jimena, de Medellín, con sus nietos y esposos, de su nieto Joshua, de toda la familia que la queremos muchísimo, muchísimo.
0: Bueno, felicidades a nuestros cumpleañeros. Ahí que me van dejando su notica de voz 310-571-7500. Esta es tu fiesta, que los cumplan muy feliz con el patrocinio de Carnes Porkis de Ibagué.
3: Hola Alejo, buenas tardes Alejo. Quiero darle un saludo muy especial a mi hija que se encuentra en Estados Unidos, que de aquí desde la distancia la mamita la adora, la quiere, que proteja a su esposo, a su hijo, que son una familia muy bonito. Mi hija Lice Natalia, te amo, bueno, hija.
0: Bueno, con todo gusto. Para esa hija que está desde el exterior escuchándonos también a través de nuestra aplicación, que los cumpla muy feliz porque esta es tu fiesta. Que los siga cumpliendo muy feliz. 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

0: es Tropicana, la más bacana, bacanísima. Las 11:41 a.m. Ya vengo con el Pawan de Cali Flow Latino, canción que me van programando a través de nuestro WhatsApp Tropicana 310-571-7500. Pero antes llega esa canción que es Panada, Panada y Panada. A las 11:41, aquí yo escucho Tropicana.
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0: 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En Tropicana son las...
1: En Tropicana ya son las 11 de la mañana, 44 minutos, 11:44.
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1: Bueno, seguimos de recomendaciones porque estamos con esto que se llama Ritos de Ciudad, con esa articulación que hacemos en el Hotel F25, por supuesto con las emisoras de Prisa Media. Y ahí estamos con Anita Borges. Anita, ¿cuál es la emisora más bacana?
4: Tropicana, la más bacana, bacanísima. Alejo, te cuento, estamos en ese momento en Retos de Ciudad, un evento de las emisoras de Prisa Media, de Tropicana, la más bacana. Y hoy estamos en el Hotel F25. Estamos conociendo toda la naturaleza del hotel, todas las actividades, todas las amenidades, para que ustedes también conozcan esta gran casa de la ciudad de Ibagué. Estoy con Erika porque ya hablamos de lo que tiene que ver con sostenibilidad y sabemos que es impronta el hotel en eso, y también vamos a hablar un poquito acerca de compras en sostenibilidad, compras sostenibles, todo lo que eso significa, las implicaciones para quienes llegan al producto final, que es el huésped. ¿Qué tal, Erika? Bienvenida a Tropicana.
5: Hola, muchas gracias.
4: Bueno, cuéntame un poquito acerca del ABC de esta situación, de las compras sostenibles, lo que significa para Ibagué, lo que significa para los huéspedes.
5: Listo, bueno, para nosotros como el Hotel F25 significa mucho lo que es una compra sostenible, ya que estamos colocando lo que es el ambiente, el impacto social y el ambiente socioeconómico que esto implica en esta región. Nosotros como hotel siempre nos fijamos mucho en que comprar lo local, porque lo local en la parte ambiental entonces permite que el transporte dure mucho menos, entonces también eso genera menos huella de carbono en el ambiente. En la parte social es muy importante porque asimismo estamos fijándonos en las familias, ¿sí?, de la región, que ellos también tengan un modo de empleo, que nosotros estemos viéndole, abriéndole las puertas para invitarlos también a que nos brinden esos productos de alta calidad que ellos nos ofrecen. Y en la parte social, genial, porque es que si nosotros mismos nos apoyamos y digamos que la inversión o el dinero se queda acá en casa, casa sigue creciendo. Entonces, eso es lo que nosotros como en el área de compras nos fijamos mucho en esos productores locales, y que no es solo eso, sino que la calidad de los productos son fascinantes. Llevar todos esos productos al buffet es genial, porque estamos llevando entonces los productos frescos directamente a nuestra cocina, directamente a los huéspedes, directamente a todas aquellas personas que están o que nos prefieren también para hacer coworking y todo eso también, y que necesita hacer negocios y dice no, vamos a desayunar, ya saben a dónde venir porque siempre encuentran los productos frescos y de buena calidad, y además que tenemos los mejores chefs.
4: Bueno, adicional entonces, ustedes cuando vienen al Hotel F25 se están tomando un café tolimense delicioso, unos desayunos basados en productos de la canasta familiar que son sembrados en el departamento del Tolima, así que todo bien por ahí, sostenibles en compras. Muchas felicidades por esa gran iniciativa y bueno, el llamado a los ibaguereños, a quienes visitan la ciudad de Ibagué, que aquí tienen su casa, el Hotel F25.
5: Sí, los invitamos a todos que nos escojan no solamente por lo que estamos gestionando y por lo que estamos prefiriendo, que es también nuestra casa, sino que también cada huésped, cada uno que de los clientes que nosotros recibimos, también ellos hacen parte de ese granito de arena que está apoyando a la región del Tolima y sobre todo al Hotel F25. Así que bienvenidos a todos a esta casa, que acá los recibimos con todo el cariño y con todo el gusto.
4: Bueno, son las recomendaciones. Estamos desde el Hotel F25 en estos Retos de Ciudad con Tropicana, la más bacana.

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2: Bueno, pues aquí estamos al mediodía. Yo escucho, veo y comparto Tropicana 12 del mediodía con 12 minutos, 12:12. Aquí estamos con las noticias, información en mitad de su jornada laboral para que se mantenga bien informado con Tropicana. Atención, dos siniestros viales cobran la vida de un ama de casa y un domador de caballos en el Tolima. Los hechos se registraron en la vía Saldaña El Guamo y en el sector de Cucuana, jurisdicción de Ortega. Oso hormiguero quemado por un incendio forestal conmueve al Tolima, su estado.
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2: Bueno, pues aquí estamos al mediodía. Yo escucho, veo y comparto Tropicana 12 del mediodía con 12 minutos, 12:12. Aquí estamos con las noticias, información en mitad de su jornada laboral para que se mantenga bien informado con Tropicana. Atención, dos siniestros viales cobran la vida de un ama de casa y un domador de caballos en el Tolima. Los hechos se registraron en la vía Saldaña El Guamo y en el sector de Cucuana, jurisdicción de Ortega. Oso hormiguero quemado por un incendio forestal conmueve al Tolima. Su testigo Lara confirmó las detenciones y señaló que investigarán esa posible acción criminal detrás de estos afectados por los incendios forestales en el Tolima. Es un oso hormiguero quemado en Coyaima, refleja el impacto de las conflagraciones sobre la fauna silvestre. Capturan a dos hombres señalados de provocar incendios forestales en el Tolima, pues las capturas se registraron en zona rural de Dolores, donde también fue incautada una motosierra. El ministro del Interior, Rodrigo Lara, confirmó las detenciones y señaló que investigarán esa posible acción criminal detrás de estos incendios forestales. Presidente Abelardo de la Espriella llega al Tolima a liderar atención de los incendios forestales. Pues el mandatario está o estará en la Escuela Internacional de Entrenamiento de la Policía en Colombia, liderando un puesto de mando unificado. Hay denuncias de habitantes de San Luis. Las ayudas nunca llegaron. Denuncian que las donaciones estarían represadas en la alcaldía. Ya les contamos la historia. Dueños de busetas del transporte público de Ibagué amenazan con ir a cese de actividades. Aseguran que el sector está trabajando a pérdida, por lo que piden un subsidio económico de salvamiento. Cerro Gordo vuelve a estar bajo fuego tras reactivación de incendio forestal. Habitantes de la zona rural del Guamo aseguran que la emergencia lleva varios días y advierten que el fuego volvió a tomar fuerza. Piden mayor presencia de las autoridades para evitar que las llamas sigan consumiendo los cultivos y la vegetación. Atención, les contamos noticias, información, noticias nacionales también. Ataque con drones contra el ejército desata combates en zona rural de Pelaya, Cesar. La situación habría generado el desplazamiento de tanques del ejército hacia el sector cercano a la zona del Catatumbo. Aquí estamos al mediodía con estas noticias, información para que usted se mantenga bien informado con Tropicana.
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1: En Tropicana son las 12 del mediodía, 15 minutos, 12:15.
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0: Bueno, ya estamos a las 12 del mediodía, 29 minutos, 12 del mediodía, 29 minutos. Estamos con esa gran actividad de retos de ciudad desde el Hotel F25, desde el Hotel F25, allí desde las 8 de la mañana con grandes invitados y por supuesto con aquellos que están transformando la ciudad de Ibagué. En articulación con las emisoras de Prisa Media, aquí está también con nosotros nuestro director Alexander Flores con esa información al mediodía con Tropicana, Alex.
1: Aquí estamos, así es, con Tropicana, la más bacana, bacanísima. Saludo para nuestros oyentes de Tropicana. La más bacana. En este mediodía hemos hecho una transmisión especial hoy desde el Hotel F25. Hemos hablado de retos de ciudad, hemos hablado de turismo, hemos hablado también de servicio, hemos hablado de una situación económica que se viene para la ciudad, justamente después de lo que ha sucedido en el eje cafetero, después de lo que ha sucedido también en nuestro departamento del Tolima por tema de los incendios forestales. Y por supuesto lo que se viene, porque se viene temporada de amor y amistad, se viene temporada de Halloween, se viene temporada de fin de año, y hay un lugar que los recibe a todos, porque es el hotel de todos. Estamos hablando del Hotel F25, que además es la casa del Deportes Tolima, aquí se hospeda el Deportes Tolima. Camilo me acompaña el día de hoy. Camilo, bienvenido, muy buenas tardes, bienvenido a ese mediodía Tropicana.
2: Buenas tardes, Alex, ¿cómo está?
1: Muy bien, está? Camilo, muchas gracias, gracias por atendernos, gracias por estar con Tropicana, la más bacana, bacanísima. Me acabo de dar una vuelta por el Hotel F25, tienen las instalaciones.
2: ¿Qué encontró?
1: No, mire esa combinación de madera, la decoración de madera con los colores. Tiene sala de juego para los niños, que lo acabé de ver. Tiene gimnasio, que lo acabé de ver. Sauna, que lo acabé de ver, hace parte del spa. Y unas habitaciones, mejor dicho, con la tranquilidad y con el confort que solo nos da el Hotel F25. Justamente lo he invitado, Camilo, para que me explique un poquito el tema del tipo de habitaciones que tenemos aquí en el Hotel F25.
2: Claro que sí, Alex. A ver, le cuento. Tenemos, en total, el hotel cuenta con 117 habitaciones. Tenemos, de las cuales tenemos 78 habitaciones que son de una cama doble. 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Hay otras habitaciones que son de dos camas sencillas. Esas son 25, son 25 habitaciones de cama gemelas. Otro tipo de habitación que encontramos, que se prestan mucho para las familias, son las habitaciones de una cama doble y una sencilla. Son esas familias que solo tienen un niño, pero lo quieren tener todavía en su habitación, entonces...
1: Y sabe, Camilo, que eso me pareció bueno, es el tema de la seguridad para los niños. Cuando hay familias que vienen con un niño, con dos niños, que seguramente con un bebé, que seguramente con el niño de 3 años que ya quiere estar jugando, los espacios están destinados tanto para la pareja como para las personas que vienen en familia, ¿cierto?
2: Sí, todos los espacios están destinados para las familias como para nuestros clientes corporativos, que normalmente son los que vienen individual. Ellos sí vienen solos, vienen a trabajar de lunes a viernes, son los que nos piden esas habitaciones de una sola cama, doble, para dormir muy cómodos. Pero entonces ya nos viene el fin de semana, nos cambia la situación, nos llegan los clientes que quieren quedar en una cama, como le iba contando, una cama doble y una sencilla, o dos camas dobles, también son las familias, también les gusta quedarse así. Y los deportivos, hay también mucho evento deportivo, aparte del Tolima, tenemos las piscinas, usted sabe, aquí a media cuadra, nos vienen campeonatos nacionales, internacionales, les gustan esas habitaciones que tienen 4 camas sencillas o 3 camas sencillas.
1: No, está buenísimo. 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Un restaurante buenísimo, hágase la pasadita, venga a desayunar, porque no solamente es para los huéspedes, sino para todos los ibaguereños, toda la gente que nos escucha en Melgar, en Fusagasugá, en Girardot, desde Chía hasta Colombia, Huila, donde llega la señal de Tropicana, la más bacana. Hombre, Camilo, ¿qué se nos queda por ahí para decirle a los oyentes de Tropicana?
2: Sí, no, muchas gracias y bienvenidos todos al Hotel F25 y los esperamos.
1: Bueno, son los retos de ciudad. Hoy los acompañamos desde el Hotel F25 en el mediodía Tropicana.
3: 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En Tropicana son las...
0: En Tropicana, 12 del mediodía, 33 minutos, 12.33.
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2: Y aquí estamos en este mediodía, Tropicana, son las 12 del mediodía con 46 minutos, 12 del mediodía 46. Estamos desde el Hotel F25 acompañándolos desde muy temprano, desde las 8 de la mañana estamos haciendo este recorrido por las propuestas en estos retos de ciudad. Hemos tenido diferentes panelistas justamente y les hemos comentado a través de Tropicana, la más bacana, a nuestros oyentes qué viene para nuestra ciudad de Ibagué luego de tantas situaciones que se han presentado tanto en el departamento del Tolima como en Colombia. Justamente abre sus puertas para estos retos de ciudad el Hotel F25. Y justamente por eso queremos mostrarle un poco a nuestros oyentes, describir un poco lo que es la magnitud del Hotel F25. Y no solamente eso, sino también el tema del confort, el tema de la vista que tenemos, de la ubicación, además que tenemos aquí en el Hotel F25. Por eso hemos invitado a Juliet. Bienvenida a Tropicana. Muy buenas tardes, Juliet.
3: Buenas tardes. Es un placer estar aquí con ustedes. Pues el hotel está ubicado en una zona estratégicamente, estamos en la zona gastronómica y eso nos favorece como hotel para poder ofrecerle un mejor servicio o un servicio más completo a nuestros huéspedes. ¿Por qué? Porque estamos rodeados, tenemos el restaurante Augurio, tenemos La Burguesa, tenemos Dayafit, que es un restaurante que ofrece una comida un poquito más saludable para las personas que se cuidan en la alimentación. Nuestro hotel pues está compuesto de 117 habitaciones, que son habitaciones con un buen confort, se le ofrece una buena experiencia al cliente. Contamos pues con el servicio de buffet, que no solo es para los huéspedes, sino que también es para las personas que quieran visitar y conocer nuestras instalaciones.
2: Bueno, eso es lo importante, además, que lo que menciona Julián es importante, porque es para todos los gustos, que una comida saludable, que de pronto un buen desayuno, que una buena habitación, que tenemos sauna, que tenemos también spa aquí mismo, que tenemos también un buen parqueadero, que de pronto la persona que nos va a visitar, porque viene mucho cliente corporativo, ¿cierto?
3: Sí, señor.
2: ¿Cómo nos va con los clientes corporativos?
3: Muy bien, son personas que quedan muy satisfechas porque el objetivo de nosotros es brindarle un mejor servicio, ser cada día mejores con los huéspedes.
2: Claro que sí, y nos pueden encontrar en redes sociales, ahí buscan y se puede hacer la reserva.
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2: Que Booking da una clasificación o una calificación superior a los 9 puntos.
3: Sí, señor.
2: Esto es de los hoteles mejores calificados y no el mejor, seguramente, de esa plataforma de hospedaje en la ciudad, ¿cierto?
3: Sí, señor, así es.
2: Si no, vayan ustedes, busquen ahí en la aplicación y desen cuenta lo que tenemos para nuestra gente. Justamente, y a los oyentes que van en su taxi, en el colectivo, que están de pronto en el trancón ahí de la Pedro Tafur, que nos están recordando hace un rato que tenemos un poquito de Pedro Tafur ahí también por el sector de la 60. Mientras usted va escuchando la radio, le vamos a recomendar el Hotel F25. ¿Por qué? Porque hoy hemos venido hasta acá con Tropicana, la más bacana, bacanísima, a hacer una serie de diálogos justamente con retos de ciudad. Juliet, muchas gracias. ¿Qué se nos queda por ahí para decirle a los oyentes de Tropicana?
3: Están cordialmente invitados al hotel, pueden visitar nuestras instalaciones, les ofrecemos un excelente servicio y tenemos productos de calidad en nuestro buffet.
2: Claro que sí, vengan al buffet, vengan a las más de 100 habitaciones que tenemos.
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2: 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Desde el Hotel F25 saludamos a nuestros oyentes de Tropicana y les acompañamos en este mediodía, Tropicana.
4: 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Sin Tropicana, a 12 del mediodía, 49 minutos, 12:49.
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1: Es la 1:00 p.m. Yo escucho Tropicana. 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
10: Bueno, pues al mediodía yo escucho Tropicana, la más bacana, bacanísima. Ya es la 1:11 p.m, 1:11 p.m. Vamos con información deportiva. Noticias buenísimas, positivas. Ah, noticias que nos encanta. Ahí con William Fernando Cruz del Combo Deportivo, aquí en Tropicana, la más bacana. Mi querido Willy, bienvenido, buenas tardes.
11: ¿Qué tal, Alejo? Buenas tardes, un abrazo muy especial como siempre para usted y para todos los oyentes de Tropicana, la más bacana. Pues sí, usted está en lo cierto, noticias positivas tienen que ver con el fútbol colombiano. Independiente Santa Fe, entre comillas, sacó la cara por el balompié de nuestro país luego de lo que fue su actuación en Copa Sudamericana la noche anterior frente a River Plate de la Argentina. Independiente Santa Fe, que era el único equipo colombiano que contaba precisamente con vida en los torneos continentales. Luego de la eliminación del Deportes Tolima, todo se centró en el cuadro cardenal. Empataron 1-1 en los 90 minutos y se fueron a lanzamientos desde el punto blanco del penal, y allí el portero Asprilla terminó siendo la gran figura, Weimar Asprilla, que estuvo presente en la tanda de penales, por supuesto, y que también pateó su penal en esta tanda frente a River Plate. Muy buena actuación del conjunto cardenal de Independiente Santa Fe en un partido bastante disputado, y terminó dejando por fuera al conjunto del River Plate en el Monumental con cerca de 100.000 espectadores. Santa Fe va a jugar en la próxima ronda de la Copa Sudamericana frente a Vasco, equipo brasileño. Y por los lados del Deportes Tolima, el Vinotintero retornó a la ciudad de Ibagué luego de su participación en Copa Libertadores, donde desafortunadamente no le fue bien frente a Independiente del Valle y quedó eliminado, y el equipo ya se enfoca en la liga. El Tolima volverá a jugar el próximo lunes en condición de local frente al Cúcuta Deportivo, un Cúcuta Deportivo que viene ganando los últimos compromisos. Un abrazo, mi estimado Alejo, para usted y para todos los oyentes de Tropicana, la más bacana.
10: Muchas gracias, William Fernando Cruz, con la información deportiva a la 1:13 p.m. Información que presentamos con Gana Gana, la red multiservicio de los ibaguereños y tolimenses.
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2: Informamos la hora con Café Águila Roja, ya es la 1:14, 14 minutos, 1:14.
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2: Muy bien, aquí está el doble popular en Tropicana, la 1:14, 14 minutos, encabezado por el Charrito Negro, pero te vas a arrepentir. Y ya viene de todas y de todos los dos carnales, aquí está el doble popular de Tropicana.

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1: En Tropicana, 1:21 p.m.
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4: De las propuestas llega también con la comunidad para conocer de primera mano cómo está la situación en nuestros barrios y en nuestros sectores de la capital del departamento del Tolima. Hoy transmitimos desde el Hotel F25. Estamos con don Jorge Parra, es edil de la comuna número 3. Don Jorge, bienvenido a Tropicana, muy buenas tardes, bienvenido a esta sección noticiosa. ¿Cómo ha estado?
5: Muy buenas tardes, don Ale, gracias por invitarnos aquí a Tropicana, y estamos en el proyecto, y felicitarlos porque realmente conozcan todas las comunidades de las problemáticas que tenemos en cada barrio, cada comuna.
4: Esta conversación, don Jorge, se ha denominado Retos de Ciudad. La misma comunidad, los líderes, las autoridades han manifestado cuáles son los principales retos que tiene la ciudad para lo que viene, porque venimos de incendios forestales, venimos de un tremendo terremoto también a nivel país, y nuestra ciudad tiene algunos retos que hay que cumplir. Desde la comunidad, ¿cómo ven esos retos de ciudad? Ustedes allá en la comunidad, en su comuna, ¿cuáles son los principales retos que tienen?
5: Pues tenemos sobre el asunto de volver en nuestra comuna o recuperar nuestro pulmón que tenemos de San Jorge, para hacer sobre el asunto de lo que el turismo, ¿no? El turismo, y que traiga, por ejemplo, que tenemos el Jardín Botánico, tenemos Mina Melendo, todo esto es para que la gente lo conozca y conozca cómo era San Jorge antiguamente.
4: El tema de San Jorge es muy importante. Hablemos, ¿cuáles son esos barrios más importantes que conforman la comuna?
5: Bueno, tenemos el barrio El Carmen, que es uno de los principales y más antiguos. Está el barrio Inén, está La Esperanza, está también tenemos a Antonio Nariño, Viveros, todos esos, que son 14 barrios que tenemos.
4: Tiene parque nuevo, parque, ¿qué tal, nuevo, no?
5: Parque temático también de ahí, de Sacúdate. Ahí está, todavía no lo han entregado para...
4: ¿Todavía no se ha hecho la entrega completa?
5: No, está todavía, estaba intervenido por el Ministerio de Bogotá, de, no ha entregado todavía esto, lo tiene infraestructuras, lo tiene todavía en eso para pasarlo después al Indre.
4: Bueno, hoy nos acompaña en ese mediodía Tropicana de manera momentánea para hablar de retos de ciudad, justamente del Hotel F25, don Jorge Parra, que es edil de la comuna número 3. Uno de los problemas que nos ha comentado la comunidad cuando vienen a estos espacios de Tropicana, la más bacana, es el tema de las vías. Aunque la administración municipal ha dicho, hemos recuperado muchas vías porque estaba esto harto de huecos, porquería por
5: claro,
4: toda parte.
5: Eso sí.
4: Pero ¿cómo está su comunidad? ¿Cómo está el tema de vías? ¿En las rutas de las busetas sí cumple con el recorrido?
5: Pues en este momento, a partir de ya del mes entrante, si Dios quiere, ya se va a volver a hacer como hicieron en la carrera quinta, de volver a pavimentar, a repavimentar sobre el asunto de lo de las busetas. Uh-huh. Esto sale de la 25 y va casi hasta la 60, para el asunto de recuperar todo lo que ha sido alcantarillado, porque ese alcantarillado está obsoleto. Sí. Y asunto del agua, para mí, para acá cambio las, como dicen, las 3x1.
4: Claro, bueno, don Jorge, ¿cuántos periodos lleva usted de edil?
5: Ya, este es el tercer periodo.
4: Tercer periodo de edil, claro, don Jorge lleva nada más y nada menos que va a cumplir 12 años de edil.
5: Sí, batallando por la comunidad, para que nos saquen las cosas como deben de ser. A veces se batalla, a veces pierde la batalla porque va uno ganando y resulta que cambian el funcionario y volver a principiar otra vez de nuevo.
4: Don Jorge, como siempre, muchas gracias por su tiempo, muchas gracias porque usted es uno de los ediles que siempre atiende el llamado de los medios de comunicación para visibilizar los problemas de la comunidad y también para mostrar los resultados cuando hay resultados. Para despedirnos, hombre, Jorge, ¿qué mensaje quiere dejarle a la administración municipal desde su comunidad?
5: Pues estuvimos la semana pasada con la doctora Joana Aranda, la alcaldesa, y sus funcionarios de las secretarías, y se comprometieron en varias cosas que se deben, por ejemplo, recuperar unas calles que todas están pendientes, a ver si de pronto el parque de, de La Paz se pueda cambiar por otro, por un parque de que no sea ese, de, sino un parque temático, un parque de, y estamos a ver si el asunto de, la, de lo de San Jorge, ¿no? Ajá. Y estamos recuperando a ver si ahí también lo de las casetas comunales.
4: Mejor dicho, hay trabajo largo.
5: Tenemos trabajo y ojalá que se, como le digo yo a usted, ojalá que se nos den las cosas, porque realmente todo esto ha sido mucha batalla para poder recuperar las cosas para que se vea bonito.
4: Ese justamente es uno de los retos por parte de la comunidad y más en este sector. Don Jorge es el edil de la comuna número 3, justamente, y por eso nos acompaña el día de hoy. Y don Jorge, ¿algo más que se me
5: No, quede? Pues tenemos también los colegios, que usted sabe que nosotros tenemos los la normal, San Simón, Mine Melendro, Joaquín París, La Boyacá, tenemos los mejores colegios, entonces estamos en ese trabajo.
4: Jorge, muchas gracias por acompañarnos, una feliz tarde, un feliz almuerzo.
5: Muy bien, muchas gracias, agradecerle a usted por la invitación, Anale, muchas gracias, y a todos los de Tropicana, que Dios me los bendiga.
4: Este es el espacio hoy destinado para los retos de ciudad de Tropicana, la más bacana, bacanísima. Transmitimos desde el Hotel F25, esto es Tropicana, la más bacana.
0: 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En Tropicana son las...
1: En Tropicana, 1:28 PM.
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2: Aquí estamos en la gira de las propuestas, de las ideas, en los retos de ciudades. Justamente nos ubicamos en el Hotel F25, que abre las puertas para Prisa Media Radio, para Tropicana, la más bacana, Caracol Radio, Bésame Radio, que han estado o hemos estado desde tempranas horas hablando de los retos de ciudad y de lo que está afrontando el departamento del Tolima. A la 1:34 PM, buenas tardes a nuestra gente que está en este menú informativo. Me acompaña don Dairo Castilla, es comerciante, hace parte de su grupo empresarial Castiagro, y está muy de la mano con el campesinado, muy de la mano con el agricultor, muy de la mano con el ganadero. Don Dairo, bienvenido a Tropicana, muchas gracias por su tiempo. Sabemos que tienen bastantes ocupaciones, pero ha usted puesto su granito de arena desde el momento del terremoto, y yo sé que desde mucho antes, don Dairo, pero durante todos estos días hemos sido muy visibles en el sentido de tratar de ayudar a las personas que han pasado momentos difíciles. Don Dairo, bienvenido, muy buenas tardes.
3: Alex, a usted muchas gracias, muy buenas tardes a usted, a su emisora, a su audiencia, y gracias de estar aquí compartiendo en este set de Tropicana y Caracol.
2: Don Dairo, en una primera instancia, cuando llega el momento del terremoto y que se abren las puertas del comercio para poder recolectar ayuda. Bien, volvemos. Decía que desde que llega el terremoto, usted no duda en abrir las puertas de su empresa para recibir ayudas y para ayudar. ¿Cómo nos fue en esa primera instancia en términos del terremoto con las ayudas por parte de la comunidad?
3: Pues mire, Alex, la verdad fue muy buena. La gente apoyó mucho el tema del terremoto en Pereira, Manizales, Chocó, Cali. Estuvimos recibiendo donaciones, ya en este momento no estamos recibiendo donaciones para el tema porque fue un trabajo que se hizo con la alcaldía, pero fue muy bueno. La gente, el común, las familias, yo vi muchas familias apoyando eso, la gente nos dolió y sentimos que era un problema, un terremoto. Y eso le digo a Alex, que los que no han podido ir a esa zona no saben realmente lo que pasó, porque fue una tragedia muy inmensa. Pero la verdad, el tolimense fue muy solidario con nuestros vecinos de la zona occidente.
2: Una cosa es uno verlo por las noticias, por las redes sociales, y otra cosa es vivir esas situaciones. Y lo digo porque luego del terremoto no se había recuperado el país. Por fortuna, la ciudad de Ibagué no tuvo mayores situaciones, pero sí algunos municipios del departamento del Tolima. Y nos llega al Tolima el tema de los incendios forestales. Ustedes han tenido una iniciativa muy, muy grata, porque no solamente el tema del incendio forestal acaba con la fauna, lo vimos nosotros. Yo fui hasta el lugar de los incendios, hasta donde nos dejó entrar la Cruz Roja, porque de ahí para allá me dijo, no, aquí van a entrar ustedes a hacer estorbo, allá tienen que estar los que van a apagar los incendios. Entonces, hasta ahí llegamos. Y llegamos nosotros y nos dimos cuenta de animalitos calcinados, pajaritos sin dónde quedarse, 4 o 5 iguanas calcinadas nos encontramos ahí, ardillas también. Pero no solamente lo que se vive por parte de los incendios forestales, sino también la sequía. Hay lugares como Natagaima, que lleva más de 4 meses, van a cumplir 5 meses sin que llueva. El pasto se ha secado, el ganado se está muriendo. Entonces ustedes han tenido una iniciativa muy bonita de apoyar a esa comunidad. ¿De qué se trata esa iniciativa por parte de usted como empresario y su grupo empresarial Castiagro?
3: Alex, pues mire, a raíz de todo esto, habla uno con los campesinos, con los ganaderos, y ve esta problemática, y me nació la iniciativa de montar una vaca por los campesinos ganaderos del Tolima, pensando en el tema de incendios, pero también cuando nos damos cuenta como zonas como Coyaima y Natagaima, que usted miraba estos videos, y donde la gente hay una sequía de hace 4 o 5 meses, donde el ganado se está muriendo realmente por falta, muchas veces por alimento, pero también por falta de agua. Entonces dice, tomé la decisión de montar esta vaca por los campesinos, hice un case inclusive inicial de 1 tonelada para iniciar esa vaca y esperando el apoyo de la gente, de comerciantes, y a hoy jueves, llevamos 39 toneladas punto 2 de comida para alimentos. Son 39 mil kilos que llevamos hoy para ir y donar en estas zonas donde ha habido estas catástrofes.
2: Bueno, y todavía la gente puede donar. ¿Y qué puede donar?
3: Mire, las donaciones que vamos a recibir las recibimos hasta el sábado. La idea es que ya hoy, si Dios quiere, completamos las 40 toneladas. Vamos a ahora irnos por 50 o 60 toneladas de aquí al sábado. Pueden donar, hay un punto de recolección que es en Castiagro, en la 1754. Pueden donar heno, pueden donar silo, sal, miel, alimento para los perros, para los gatos, porque no solamente estas familias campesinas no solamente tienen problemas por el alimento para el ganado, sino también, si no tienen para el ganado, imagínense, para comprar el concentrado para los perros o para los gatos. Entonces hay que tratar, yo le solicito a la gente de buen corazón, a la gente que realmente, que somos muchos los buenos, de apoyar esta iniciativa. Es una iniciativa que el que quiera la próxima semana, junto al gobierno nacional, junto a la Cámara de Comercio, van a haber entidades que nos van a hacer acompañamientos, pues para que también se sientan seguros de que esto va a llegar a la gente que realmente necesita, Alex.
2: Bueno, pues hasta el sábado entonces en Castiagro pueden hacer su donación. De verdad que yo lo vi, ojalá nos lleven también alpiste, que nos lleven comida para perritos, que lleven heno. Ya les vamos a compartir el video de una situación que está pasando en Natagaima, donde el piso está seco, la tierra está seca, no hay pasto, las vaquitas no tienen nada que comer, casi 5 meses sin que llueva. Ya les voy a compartir a través de @tropicanaIbagué. Don Dairo, muchas gracias por acompañarnos, muchas gracias a usted y a su grupo de colaboradores en Castiagro que están apoyando estas buenas iniciativas, por su tiempo, muchas gracias por acompañarnos. ¿Qué mensaje final quiere dejarle a la comunidad que está escuchando Tropicana?
3: Hombre, que sigamos en las donaciones, y no solamente por esta vaca, por los campesinos ganaderos. Yo creo que el problema es hoy, pero si uno somos conscientes, la necesidad no solamente de esta semana ni de la próxima semana. Vamos a tener que seguir donando y apoyando a estos campesinos. Hoy tenemos también una iniciativa con la Universidad del Tolima. Ojalá la hagamos realidad. Vamos a apoyar también esa iniciativa de la universidad. Quiero estar de la mano de ellos también sirviendo, pero sirviendo a la gente que realmente necesita. Y pues muchas gracias a todas las personas que han apoyado esta iniciativa, Alex, muy amable.
2: Don Dairo, muchas gracias a su equipo en Castiagro. Ya es la 1:41, hoy es una transmisión especial desde el Hotel F25 en estos retos de ciudad con Tropicana y Prisa Media Radio.
4: 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En Tropicana, 1:41, 1:41.
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2: Bueno, y así estamos cerrando a nuestros amigos que están escuchando Tropicana, la mapa que era bacanísima, a la 1:46, 1:46. Hemos llegado al cierre en este recorrido que hemos hecho desde muy temprano en el Hotel F25, justamente, que ha abierto las puertas para Tropicana, para Caracol Radio, para Bésame Radio, con tremendas instalaciones. Qué grato es conocer, qué rato es poder compartir. Y qué bueno tener este ramillete de invitados que han desfilado por este bonito set que se ha hecho en el Hotel F25. Bueno, Esteban, mi hermano, muchas gracias por acompañarnos. Muchas gracias por abrir las puertas de este complejo comercial para Tropicana, la más bacana, y por supuesto para todo el equipo de Caracol Radio. ¿Qué se nos queda por ahí de conclusiones? ¿Cómo nos fue el día de hoy, Esteban?
3: Alex, no, pues a ustedes, primero que todo, gracias por estar acá, por reunir todas estas personas que con un propósito común, que es que la ciudad crezca. Desarrollo de ciudad, como lo dice, retos de ciudad que tenemos para mejorar, porque la idea es que entre todos nos unamos y podamos seguir creciendo y mejorando la ciudad y tener la ciudad que todos queremos.
2: De todas estas conversaciones que vivimos el día de hoy, Esteban, ¿cuáles son esos retos de ciudad que pudimos anotar ahí que quedan pendientes? Porque los retos de ciudad no solamente son del sector turismo, del sector hotelero, de los líderes, sino también es de la misma comunidad. ¿Qué nos queda por ahí pendientes como ciudad para crecer, para avanzar en lo que nos resta del año, podríamos decirlo?
3: Claro, Alex, yo creo que salieron muchas conclusiones muy importantes, pero una, la más importante para mí es que trabajemos unidos, que comencemos entre todos los gremios a ayudarnos. Como tú dices, hay sector de transporte, sector de turismo, sector agrícola, entre todos nos comencemos a apoyar como una red. Eso es lo primero, que comencemos, yo le compro a usted porque es de acá de la ciudad, y comenzamos a crecer. Otra conclusión es que debemos sentir más la ciudad. Si alguien bota basura a la calle, si alguien hace algo indebido, se pasa el semáforo en rojo, coge en contravía, pues que nos duela, porque es que eso nos afecta a todos. Si la gente parquea donde no debe parquear, eso nos afecta. Debemos tener ese sentido de pertenencia para que la ciudad, nos apropiarnos de ella y que nos duela, porque si no nos duele, pues es lo que está pasando.
2: Y los que son de Ibagué y los que no son de Ibagué, que no somos de Ibagué, digamos que queremos esta ciudad por su ubicación, por los bonitos socobos, por la gente, tanto que hay que aprender y que hay que seguir, ¿no? Hay que seguir creciendo. Y por supuesto, Esteban, muchas gracias por acompañarnos. Hoy conocimos opiniones de ciudad, hoy conocimos opiniones de la comunidad y conocimos este bonito hotel F25. Finalmente, la invitación para que vengan a visitar el hotel F25, ¿por qué hay que venir aquí al hotel?
3: Claro que sí. No, pues primero que todo, ustedes gracias por estar acá, está siempre su casa, y de todas las personas que quieran venir a visitarnos. ¿Por qué venir al F25? Que nos den la oportunidad de atenderlos y darles una experiencia que sea positiva. En lo posible tratamos de que la experiencia de nuestro huésped, las personas que nos visitan, que estén en la ciudad, tengan una experiencia positiva del hotel, porque si tienen una experiencia positiva del hotel, van a tener la de la ciudad. Y si tienen de la ciudad, van a hablar bien de la ciudad y traen más gente para la ciudad. Eso es lo que queremos.
2: Hombre, muchas gracias por acompañarnos. Un feliz almuerzo, una feliz tarde.
3: Igualmente, Alex, a ustedes, feliz tarde a todos.
2: El resumen de toda esa actividad la van a encontrar en @tropicanaibagué en Instagram, @tropicanaibagué en TikTok y también en Facebook para que nos sigan. Y ya está en nuestra página www.tropicanafm.com. Es el mediodía, Tropicana.
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1: Son las 2 de la tarde. 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

0: escucho, Bebe comparto Tropicana, la más bacana, bacanísima. Aquí estamos a las 2 de la tarde con 10 minutos. En esas tardes bacanas, yo escucho, Bebe comparto tu Tropicana. Una muy buena tarde para usted que en ese momento está en casa, usted que nos escucha, nos sintoniza en el taxi, en la buseta, en esos locales comerciales. Aquellos que están ahí en la oficina, acompañándose con esa muy buena programación a través de tu Tropicana. Ya saben, esas tardes bacanas, sus clasificados, su reporte de sintonía, los que sean de cumpleaños, bueno, muchos más, muchos de nuestros oyentes que siempre están ahí, ahí siempre conectados con tu Tropicana. Mi nombre es Alejandro Orjuela, comandando esa nave sonora, y estamos con la dirección y programación general de Alex Flores Guzmán. A las 2 de la tarde con 10 minutos. 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Se presenta la hora en Tropicana, 2 de la tarde con 11 minutos, 2:11.
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0: Bueno, muy bien, a ver quién está por aquí. Tropicana, hola.
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0: Esa es, mi querido Jonathan. Ahí me dice, es lo mejor que hay, Dios mío santo. Saluditos a esta hora. Me están reportando sintonía. Vamos, vamos, vamos a saludar a la gente por aquí. Me dicen, Alejo, por favor, salúdeme especialmente a mis amigos aquí de JC Audio. JC Audio. Ahí se habla reportando sintonía, sector de montajes y car audio, taller El Mono, todo en pinturas automotriz. Aquí escuchamos Tropicana todo el tiempo en JC Audio y en el taller El Mono. Oiga, qué bueno, ahí siempre escuchando Tropicana, Tropicana, la más bacana, bacanísima. Por aquí también me están diciendo, Efren Poveda, hay un trancón en la glorieta de Picaleña, de Padre y Señor mío. Ahí nos envía la imagen, hay mucho vehículo a esta hora en ese punto de la ciudad de Ibagué. Cuéntenme a ver cómo está la situación. 310-571-7500. Aquí estamos en esas tardes bacanas con tu Tropicana. 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
0: Es la voz de Silvestre Grangón. Cuidado con Judas a las 2:13. Se va llenando que suena sabroso con tu Tropicana. ¡Yo!

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0: 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Y aquí estamos entregando nuestros tarjetones de bingo porque ya se acerca el día para que nos vayamos juntos a celebrar ese gran bingo con los 48 años del Centro Comercial Comema. Así que a partir de ese momento, el que quiera tarjetones de una vez, los que ya se inscribieron, los que ya recibieron el mensaje y no han venido a reclamar, recuerden que tienen hasta el día de hoy, hasta las 5 de la tarde para pasar por sus tarjetones. Si no, nuestros oyentes, hay muchos oyentes que están haciendo ahí la petición de esos tarjetones, entonces de una. 310-571-7500, 310-571-7500, váyame diciendo su nombre completo. Con el nombre completo le llega el mensaje de confirmación y ya puede venir por esos tarjetones. Vamos a entregar día 3 tarjetones para que tengan más oportunidades de ganar en el Centro Comercial con Beima, con Tropicana, la más bacana, bacanísima. 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
3: En Tropicana, 2:31, 2:31.
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0: Dale a más, es bacana, bacanísima. 2:37 p.m, 2:37. Aquí estamos entregando tarjetones de bingo. Mejor dicho, me tienen de pie en la entrada de Caracol. Entregue y entregue y entregue tarjetones, porque vamos a tener premios maravillosos el próximo domingo 30 de agosto a las 3 de la tarde. Ahí nos vemos en el centro comercial con Bey. A ver, ¿quién está por aquí, Tropicana?
1: Buenas tardes, Tropicana.
0: Hola.
1: La más bacana.
0: Bacanísima.
1: Para lo de los bingos.
0: Claro, mi amor.
1: Quiero ganarme muchos, muchos bingos.
0: Eso.
1: Tropicana.
0: Eso, mi amor.
1: Mi nombre es Ángela Inés Pinzón, del barrio Nuevo Conveima.
0: Vamos a ver.
1: Mi nombre es Ángela Inés Pinzón, del barrio Nuevo Conveima.
0: Eso, mi querida Angelita.
1: Mi número de cédula es ese.
0: Ah, bueno, no, tranquila, que ese ya aquí lo dejamos listo, por favor. De una, mi querida Angelita hermosa. Ya tengo registradita a los que también me están enviando su mensajito. Ahí los pongo a participar porque nos vamos con esos premios. Premios en el centro comercial con Beima. Así que apúrele, pues, puye el burro, porque no se vaya a quedar usted sin esos tarjetones de bingo que le darán la posibilidad de participar. 2:38 p.m. 2:38. Aquí llega Colpensiones a Tropicana.
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0: En Tropicana ya son las 2:38 p.m, 2:38.
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0: Bueno, yo me voy con música, vengo con una cancioncita y ya vengo con unos mensajes de cumpleaños. 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
13: Son las 3 de la tarde. 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

0: Bueno, es momento de irnos con nuestros cumpleañeros en este maravilloso 27 de agosto. Aquellos que sean de Happy Birthday to You, aquellos que le están dando vueltica al sol, aquellos que lo dicen el sábado de Happy Birthday to You, 315-71-7500. A ver quién está de cumpleaños, Tropicana.
1: Cumpleaños, imagínate que mi esposa, Yurley Viviana Álvarez Martínez, está cumpliendo hoy años. Ay, para bueno. Decir un saludito de parte de los hijos Manuela, Julián, de la familia, la mamá, el papá, los hermanos. Entonces, para el saludito de cumpleaños, ¿vale?
0: Claro que sí, saludito de cumpleaños a esa esposa de nuestro querido varoncito, para Yurley Viviana Álvarez Martínez. Allá desde el sector de la Francia, saludándolo, ese abrazo especial, ese mensaje cargado de emoción. Sus hijos Manuela, nuestro querido Juliancho, también la mamá Mabel, el papá, los hermanos, toda la familia, que les dice feliz cumpleaños, mi querida Yurley Viviana Álvarez, que las cumplas, que los cumplas muy feliz, que los cumplas muy bien. ¿Quién más está de cumpleaños, Tropicana?
2: Buenas tardes, Tropicana, saludarlos, Alejo.
0: Dímelo, mi hermano.
2: Para saludar hoy de cumpleaños a Cristian Suárez, en la ciudad de Ibagué. Que el Señor le conceda muchos años más de vida, que el Señor le regale salud, bienestar y prosperidad para su familia, para hoy en sus cumpleaños, que la pase súper y que Dios lo bendiga.
0: Bendiciones.
2: Muchas gracias, Alejo. Que tenga buena tarde y Tropicana, la más bacana.
0: Bacanísima, mi querido Pipe. Sí, señor, es el mensaje para el PRI. Cristian Suárez, que está de cumpleaños. Un abrazo fuerte a nuestro querido Cristian Suárez Orjuela, el PRI, que sea de Happy Verde. Que Dios lo bendiga, le tome muchas bendiciones, que lo pase muy bien, sabroso, cargado de salud, que es lo principal y lo primordial. A ver, dice Diomedes Díaz, dame vida, dame salud, que lo demás lo resuelvo yo. Así es, un abrazo a nuestro querido Cris, que sea de cumpleaños. Felicidades, que lo sigas cumpliendo muy feliz. ¿Qué más están de cumpleaños? Usted me deja su notica de voz. 315-71-7500. Los que cumplen años hoy. Tropicana, hola.
3: Hola, Tropicana, la más bacana. Para darle un saludito a Lady Hernández de acá, de la vereda Chucuni.
0: Oiga,
3: que
0: Lady.
3: Está cumpliendo años. Muchas bendiciones, muchas felicidades. Y que mi Dios la guarde, la proteja de todo mal y peligro de parte de la cuñada.
0: Oiga, qué bueno. Para nuestra querida Lady Silla Hernández, que sea hoy de Happy Birthday to You, que los cumplan muy bien. Acá los cantamos, le decimos feliz cumpleaños, que los cumplan feliz, que los sigan consintiendo, apachachando, porque esta es tu fiesta. Te decimos feliz cumpleaños.

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1: Bueno, muy bien, aquí llega el vallenato del binomio de oro de América. Me vas a extrañar y ya viene el doble popular en esas tardes bacanas de Tropicana.

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2: Bueno, muy bien, aquí está el doble popular en Tropicana a las 3 de la tarde, 23 minutos.
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2: Venga, veis la voz de Johnny Rivera, bella, y ya viene panada, panada y panada. A las 3:23, este es el doble popular de Tropicana.
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0: Bueno, ya son las 3 de la tarde con 30 minutos. 3 de la tarde, 30 minutos. Yo escucho, veo y comparto Tropicana, la más bacana. Por aquí los oyentes que me dicen, yo quiero irme a ese bingo en el centro comercial con Beima. De una. Eso va. De cabeza y sin casco. Llegó el momento de ganar, ya que estoy registrando. Hemos entregado qué cantidad de tarjetones, Dios mío. No nos quitamos de la puerta de ingreso de Caracol y de Tropicana porque estamos entregando y seguimos entregando pilas, porque si usted no pasa ya el día de hoy, vamos a repartir los que quedan porque, mejor dicho, aquí tenemos una fila de espera que, Dios mío santo. Envíeme notica de voz, mensajito con su nombre. Ahí lo voy a poner a ganar, a participar con ese tarjetón ya. Las personas que me escriban ya su nombre, aquí los anotamos, se los apartamos para que puedan pasar de aquí al día sábado en horas de la mañana. Así que muy pendientes. A las 3 de la tarde, 31 minutos. Es momento de ganar, es momento de participar en esas tardes bacanas con tu Tropicana.
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0: Bueno, es Tropicana, la más bacana, bacanísima. 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
0: 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Ya son las 3 de la tarde, 33 minutos. 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
1: En Tropicana, 3 de la tarde, 38 minutos, 3:38.
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0: Dogan con Tropicana, la más bacana. Bacanísima. Mis oyentes a esa hora que le están pidiendo por ahí a través de nuestro WhatsApp Tropicana sus tarjetones de bingo. Es el momento porque ya ese domingo vamos a entregar premios en el Centro Comercial Conveima. Por aquí me dicen buenas tardes, Tropicana, ¿tienen bingos? Sí, señores, todavía tenemos. Ginette Orjuela, oiga, me salió prima y todo, vea. Listo, mi corazón, aquí ya te dejamos registrada. Ya saben que pueden pasar aquí directamente a los estudios de Caracol Radio de Tropicana en el barrio Interlaque, calle 18 entre séptima y octava, diagonal en Deportes. Ahí, si usted me envía su mensajito, le enviamos la ubicación, el mensajito de confirmación y de una. Nos vamos a participar, a ganar con el Centro Comercial Conveima y con Tropicana, la más bacana.
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0: En Tropicana, 3 de la tarde, 43 minutos, 3:43.
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4: Son las 4 de la tarde. 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

0: Estás escuchando Tropicana, la más bacana, bacanísima. Son las 4 de la tarde, 14 minutos. En Tropicana, las tardes bacanas a esta hora. Son las 4 de la tarde, 14 minutos. Un saludo muy especial a quienes se van conectando a esta hora con Tropicana, la más bacana. Son las 4 de la tarde, 14 minutos. 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Los que no se han hecho sus cartones de bingo, es momento de que se registren, de que pasen por acá. 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Acá le vamos a estar entregando en la calle 18, número 765 de una. Soy de entregatón de cartones de bingo con Tropicana y el Centro Comercial Conveima, para que ustedes se ganen muchísimos premios. 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
0: Con el universo de la moda, es momento de presentarles a Angélica María, la canción, la que resuelve. Son las 4:16 en Tropicana.

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2: 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En Tropicana son las
3: 4 de la tarde, 19 minutos. En Tropicana, 4:19.
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0: 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Son las 4 de la tarde y 24 minutos en Tropicana, la más bacana. Los invitamos para que vayan ya mismo a las redes sociales de Tropicana, arroba Tropicana Ibagué. Así estamos en Instagram, así estamos en Facebook y así estamos en TikTok. Los invitamos a que nos sigan. ¿Por qué? Porque ya estamos transmitiendo en vivo y en directo para ustedes todas las actividades que tenemos. Hoy tuvimos nuestro reto de ciudad en el F25, en el Hotel F25, con invitados, con información, con muy buen contenido. Y ustedes pueden ir a checar qué tal estuvo esa actividad a las redes sociales de Tropicana, arroba Tropicana Ibagué. También hay que decir que subimos en el municipio de Coello, pues lastimosamente viendo esa situación compleja con los incendios forestales allí, también para encontrar esa información con las voces que son noticia, con los testimonios de los colombianos, de los tolimenses que están pasando pues esa trágica situación, allí mismo en las redes sociales de Tropicana, arroba Tropicana Ibagué, nuestras redes sociales disponibles también para que ustedes comenten, compartan todas esas noticias, todo ese contenido de valor a través de Tropicana. Son las 4 de la tarde, 25 minutos. 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
1: Con el pasaje comercial de la moda Panty Jeans, es momento de presentarles al maestro Frankie Ruiz en esa tarde de jueves con Tropicana, la más bacana, gracias a Panty Jeans. La canción, ¿cómo lo hacen? 427, porque si es salsa, es Tropicana.

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1: Son las 4 de la tarde, 36 minutos en Tropicana, 4:36.
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1: En Tropicana, la más bacana son las 4 de la tarde, 37 minutos. Estás escuchando las tardes bacanas, 4:37. 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
1: Con el pasaje comercial de la moda Panty Jeans, presentamos un éxito del gran Armando Hernández, porque es que la Navidad, queridos míos, la Navidad nos está respirando en la nuca. En Tropicana la más bacana, bacanísima, son las 4 de la tarde, 39 minutos, 4:39 en Tropicana. ¡Claro!

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1: 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Son las 4 de la tarde, 49 minutos.
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1: En Tropicana, la más bacana, bacanísima, presentamos este éxito en nombre del universo de la moda en esta tarde de jueves para que te digan qué bien te ves. Son las 5 de la tarde, 6 minutos en Tropicana.
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2: En Tropicana, la más bacana, son las 5 de la tarde, 17 minutos. En Cómo atardeció Ibagué de Tropicana, les contamos algunos de los hechos más importantes del día a través de Tropicana, la más bacana, para que nos dejen su nota de voz, 310-571-7500. Los leemos también a través de nuestra línea telefónica, a través de nuestra línea de WhatsApp, para que se programen con Tropicana, la más bacana. Son las 5 de la tarde, 17 minutos en Tropicana, 5:17. A esa hora les contamos que el presidente Abelardo de la Esprie ya anunció compromisos con Ibagué para fortalecer la atención a emergencias. La alcaldesa de Ibagué, Joana Aranda, participó el jueves 27 de agosto en una reunión con el presidente de la República, Abelardo de la Esprie, y autoridades del departamento del Tolima en la Escuela de Entrenamiento de la Policía de Colombia, CENOP, en San Luis. Esto para analizar las acciones frente a las emergencias generadas por los incendios forestales. Durante el encuentro, la mandataria expuso las necesidades de la capital tolimense y solicitó el respaldo del gobierno nacional para fortalecer la capacidad de respuesta ante las emergencias. Como resultado, el presidente anunció una serie de compromisos dirigidos a Ibagué y al departamento. Uno de los principales anuncios fue el fortalecimiento de la coordinación con la Fuerza Aeroespacial Colombiana y organismos de cooperación internacional para apoyar las labores de control de las conflagraciones y avanzar en la identificación de quienes estarían detrás de los incendios. En materia de cooperación internacional, de las Prillas se comprometió a gestionar apoyo de Chile y España para reforzar las labores de control y mitigación. A esta hora son las 5 de la tarde, 18 minutos en Tropicana, 5:18. Les contamos a través de Tropicana, la más bacana, a las 5 de la tarde, 18 minutos, que la primera dama enviará más de 80 toneladas de ayuda para los afectados por incendios en el Tolima. A través de la oficina de la primera dama, Ana Lucía Pineda, se espera que en las próximas horas lleguen más de 80 toneladas de ayudas para las familias damnificadas por los incendios forestales, que superan los 2.600 en el sector agropecuario. Este fue uno de los principales anuncios del presidente Abelardo de la Espriella el día de hoy. También se anunció la creación de una zona franca especial agropecuaria en Ibagué para atraer inversionistas o empresas y generar nuevos empleos que permitan superar la crisis económica relacionada con los incendios forestales, que hasta ahora dejan pérdidas superiores a los 134 mil millones de pesos en el sector productivo.
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2: En Tropicana, la más bacana, y Cómo atardeció Ibagué de Tropicana, en un momento hablaremos del ministro de Agricultura, que ha lanzado un fuerte llamado a los gremios por la crisis de incendios en el Tolima. Indalecio Dangón pidió a los gremios ganaderos y frutícolas aportar recursos, asistencia técnica para ayudar a los productores afectados. También venimos a esta hora a contarles que la oficina de contratación de Ibagué quedó al parecer en manos del primo del esposo de Joana Aranda. Son las 5 de la tarde, 20 minutos en Tropicana, la más bacana. 5 de la tarde, 20 minutos. Les contamos que anuncian paro de buses en Ibagué y la alcaldía no cumple peticiones del gremio. El gremio asegura que está en asamblea permanente y advierte que podría parar los buses si la alcaldía no atiende sus reclamos. Noticias de las que venimos a hablar en minutos a través de Tropicana.
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2: Con Jason Jiménez empezamos este doble popular en Tropicana, la más bacana. Maldita Traga ya viene con un besito de Alan Ramírez. A esta hora ese es un doble popular Tropicana.

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1: A esta hora Tropicana informa, son las 5 de la tarde, 32 minutos en Tropicana, la más bacana. Les contamos que han anunciado paro de buses en Ibagué y la alcaldía no cumple peticiones del gremio. Los transportadores de servicio público colectivo de Ibagué advirtieron que podrían suspender la operación de los buses ante la crisis que, según el gremio, atraviesa el sector y el incumplimiento de varios compromisos por parte de la administración municipal. José Rojas, líder del gremio, aseguró que este miércoles fue radicado un documento ante la alcaldía, la Secretaría de Movilidad y el CEP, en el que expusieron nuevamente sus principales preocupaciones, entre ellas el crecimiento del mototaxismo, el transporte ilegal, que según cifras ha reducido considerablemente el número de pasajeros movilizados en transporte formal. Rojas aseguró que en 2019 las empresas transportaban cerca de 250 mil pasajeros diarios, mientras que actualmente la cifra no alcanza los 150 mil, lo que representa una reducción aproximada del 40%. El dirigente también cuestionó que la alcaldía no haya puesto en funcionamiento el Fondo de Estabilización Tarifaria, una herramienta que, según explicó, permitiría mantener una tarifa más accesible para los usuarios sin profundizar las dificultades económicas de las empresas. A esto se suma, según el gremio, la falta de un fondo de chatarrización que permita renovar una flota que considera antigua. Rojas señaló que todavía circulan vehículos modelo 2003, 2004 y 2005. También cuestionó los operativos de tránsito contra los buses y aseguró que existe una mayor presión sobre el transporte legal que sobre el mototaxismo. Por ahora, esperan que la Administración Municipal convoque una reunión para buscar soluciones. Entre las medidas que consideran de aplicación inmediata está el fortalecimiento de los controles y campañas contra el mototaxismo y el transporte ilegal en la ciudad de Ibagué.
0: Ahora
1: Tropicana le informa, son las 5 de la tarde, 34 minutos en Tropicana. Les contamos que amenazaron con atacar con explosivos a un grupo que apagaba incendio en Suárez. Les contamos que integrantes de la Brigada de Atención y Prevención de Desastres del Ejército, que participaba en las labores para controlar el incendio forestal en Suárez, habría recibido amenazas a través de radio por parte de un grupo armado. La denuncia fue revelada por la gobernadora del Tolima, Adriana Magaly Matiz, quien explicó que los uniformados fueron advertidos de que quienes los amenazaban conocían su ubicación, tenían coordenadas y sabían cuántas personas se encontraban en el lugar. La amenaza buscaba, según la mandataria, impedir que los militares continuaran combatiendo las llamas y llegó al punto de advertirles sobre un posible ataque con un dron cargado de explosivos. La amenaza se habría producido mientras los integrantes adelantaban labores en uno de los incendios de mayor magnitud que afecta actualmente al departamento. La gobernadora señaló que el caso genera especial preocupación por tratarse de personal que está en terreno atendiendo una emergencia ambiental y reiteró que las autoridades mantienen desplegadas sus capacidades para enfrentar incendios. A esta hora es habilitada nuestra línea telefónica 310-571-7500.
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0: Es Romeo Santos, escuchas Tropicana, la más bacana, bacanísima. A esta hora son las 5 de la tarde y 44 minutos en Tropicana, la más bacana, 5 de la tarde, 44 minutos. 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Una actividad completamente gratis donde vamos a tener muchísimos premios y vamos a jugar delicioso, súper chévere. 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Primeras 20 personas que me dejen por aquí. Ya mismo su nombre. Leonardo Balbuena, que acaba de conectarse ahí. Jorge Lozano también. Sandra Liliana Tobar, que está allá en sintonía escuchando Tropicana, la más bacana. Bendiciones a Alejandro Algarín, María Eugenia Zambrano. Bendiciones. Efren Alexander Vázquez también. A esa hora, Nelcy Lucía, escuchando Tropicana, la más bacana, bacanísima. Pueden venir por sus cartones de bingo. Horario de oficina aquí en la calle 18, número 765. Primeras 20 personas, les voy a estar entregando cartones de bingo para que la pasemos maravilloso. ¿Cuándo? Precisamente este domingo, 30 de agosto, allí en el Centro Comercial Conveima, que es para todos. Programense con Tropicana, la más bacana, la vamos a pasar maravilloso. Obviamente, allí va a estar todo el parche de Tropicana. Pilas con eso por acá, a esta hora. Bueno, dice yo, Jessica Celemín, Andrés Felipe Montealegre, bendiciones. Andrés Felipe, bendiciones. Miguel Vargas también. Ya los dejo registraditos por acá para que se ganen sus cartones. Pueden pasar por ellos aquí a la calle 18, número 765, barrio Interlaken.
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0: Con el pasaje comercial de la moda Panty Jeans, Rosy Ward. Me gusta esta. Se llama Nunca Pensé Llorar. Son las 5:46 en Tropicana. ¡Ay!

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1: 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En Tropicana son las
2: 5 de la tarde, 50 minutos. En Tropicana son las 5 de la tarde, 50 minutos.
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2: Con el universo de la moda es momento de presentarles a Maluma y Karim León. La canción, según quién. Son las 5 de la tarde, 51 minutos en Tropicana, la más bacana.
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2: 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En Tropicana son las
3: 5 de la tarde, 54 minutos. En Tropicana, 5:54.
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0: Son las 6 de la tarde. 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
1: A esta hora Tropicana le informa, son las 6 de la tarde, 11 minutos en Tropicana, la más bacana. 6 de la tarde, 11 minutos, una feliz tarde a quienes van conectándose con Tropicana, nuestros tropiconductores allí en sintonía, escuchando Tropicana, la más bacana. Nos pueden dejar su nota de voz, reporte de movilidad, cómo están las principales arterias viales de la ciudad de Ibagué. Los escuchamos y los leemos al 310-571-7500, que es la línea oficial de Tropicana. Les contamos algunos de los hechos más importantes del día en esta tarde de jueves.
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1: Tropicana informa, dos de los tres hombres señalados de atacar con ácido en el rostro a una comerciante en Ibagué fueron capturados por unidades del CTI de la Fiscalía luego de una investigación apoyada en cámaras de seguridad. El hecho ocurrió el pasado 14 de agosto hacia las 11:20 de la mañana en el Pedregal. La mujer se percató de que tres hombres habrían robado a una mujer de 64 años e intentó intervenir lanzándoles un aviso publicitario en su papelería. La reacción de los delincuentes fue lanzarle ácido al rostro mientras escapaban en una motocicleta. A pesar de las graves lesiones, la comerciante logró conducir su camioneta hasta una clínica del sector de la Samaria y debido a la gravedad de las quemaduras y el compromiso ocular, los médicos recomendaron trasladarla a un centro especializado. En ese momento fue llevada a la Fundación Santa Fe, donde según informó su familia, fue sometida a 4 cirugías para tratar las lesiones en la piel y también la afectación a su ojo izquierdo. Actualmente la mujer ya fue dada de alta y continúa recuperación en casa. La investigación permitió identificar y capturar a los tres hombres que participaron en el hecho. Sin embargo, las autoridades todavía buscan al conductor de la motocicleta en la que huyeron. Según la información, no fue posible establecer su identidad porque llevaba puesto un casco durante el ataque. El caso también cuenta con el acompañamiento de Natalia Ponce, que es reconocida defensora de las víctimas de estas situaciones, quien se ha acercado a la mujer y su familia durante el proceso de recuperación. Las autoridades continúan con las investigaciones para establecer plenamente la responsabilidad de los capturados y ubicar al tercer involucrado del caso.
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1: A esta hora, Tropicana informa. Son las 6 de la tarde, 13 minutos. En Tropicana, la más bacana, 6 de la tarde, 13 minutos. Les contamos algunos de los hechos más importantes a esta hora a través de Tropicana y hablamos en este orden de ideas de noticias de impacto nacional. La noticia tiene que ver a esta hora a través de Tropicana, la más bacana, con ¿cómo se busca aumentar el presupuesto del 2027? ¿Por qué nos referimos a este caso a esta hora a través de Tropicana? Es tendencia lo que tiene que ver con las declaraciones del presidente Abelardo de la Espriella. Recordemos que el gobierno ya entregó al Congreso de la República una versión reformulada de la ley del presupuesto 2027. Esta está centrada, abro comillas, en sincerar las cuentas de la nación en medio de una dura crisis fiscal que tiene al país por fuera de la regla fiscal y con pocas esperanzas de volver por ahora. Se va a discutir un presupuesto que es incluso mayor que el que había dejado el gobierno anterior y amarrado a nuevas deudas por más de 238 billones de pesos. Pero también hay una ley de ajuste fiscal con medidas complementarias de ingreso. Entonces el gobierno de la Espriella propone un presupuesto de 635 billones, con B, más grande que el que había dejado Petro. Hay que decir que el gobierno de Abelardo de la Espriella pidió que le devolvieran el presupuesto del 2027 por considerar que estaba mal hecho y que generaba un lío fiscal. También les contamos que el problema fiscal era peor de lo que se esperaba y se están, abro comillas, según han dicho, sincerando cuentas. A esa hora son las 6 de la tarde, 14 minutos en Tropicana, la más bacana, 6:14. A esa hora yo escucho, veo y comparto Tropicana, línea WhatsApp habilitada a través de Tropicana.
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Una canción del maravilloso Silvestre Dangond es ahora en Tropicana, la más bacana de su álbum 2014, Sigo Invicto. La pregunta, ¿cómo lo hizo? Son las 6:15 en Tropicana. Al enterar.

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1: 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Son las 6 de la tarde, 28 minutos en Tropicana. Nos vamos de bingo. 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
1: Estás escuchando Tropicana, la más bacana. Nos vemos. Una actividad obviamente muy tropicana, así que allí nos vemos desde las 3 de la tarde, gratis. ¿Quieren cartones? Déjenme la notica. Déjenme aquí el nombre completo. Bendiciones por aquí en Tropicana, la más bacana, bacanísima. Ya vengo a saludarlos. Andrés Felipe, sí. Yo, que me va a venir por su cartón de bingo. Son las 6:30 en Tropicana, la más bacana. Las tumbas. Una canción sota a las 6:30. 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
1: A esta hora Tropicana le informa, son las 6:37 PM. En Tropicana un saludo para todos los tropiconductores que hasta ahora van conectados con Tropicana, la más bacana. Nos pueden dejar su nota de voz al 310-571-7500. Bendiciones por aquí a Paolita, que está en sintonía. Ya vengo a darle play a esa nota de voz, Paola, con mucho gusto. Les contamos además algunos de los hechos más importantes del día, porque dos siniestros viales cobran la vida de una ama de casa y un domador de caballos en el Tolima. La racha de accidentes en las carreteras del Tolima se cobra dos nuevas víctimas mortales tras registrarse aparatoso o siniestros viales en las últimas horas. El primer hecho ocurrió en la madrugada de ayer sobre la doble calzada entre Saldaña y El Guamo, allí frente al motel Los Bohíos, donde una mujer perdió la vida de manera instantánea. La víctima fue identificada como Luzmila Céspedes, residente de la vereda Guamal del municipio del Guamo. Según versiones de testigos en la zona, la mujer se movilizaba en una motocicleta y salía de su sector residencial cuando realizó el paso por la primera calzada. Al no percatarse de la aproximación de una camioneta doble cabina que transitaba a gran velocidad, fue arrollada violentamente. Debido a la intensidad del impacto, la motocicleta quedó incrustada en la parte delantera del automotor. Por otro lado, también se confirmó el deceso de Faber Leonardo Mendoza, un reconocido domador de caballos y residente de la vereda Palmera, municipio de Ortega. Mendoza permanece internado en la clínica Sotrauma tras sufrir un grave accidente la madrugada del pasado 9 de agosto. El siniestro de Mendoza ocurrió en el sector de Puente Cucuana, cuando la motocicleta en la que se trasladaba colisionó contra un semoviente que se encontraba sobre la vía pública. Pese a los esfuerzos médicos durante varios días de atención especializada, la gravedad de las lesiones causó su fallecimiento en las últimas horas, hecho que reaviva la alarma por la presencia irresponsable de animales en las vías de la región. Obviamente, un mensaje de solidaridad, de fortaleza para las familias de estos ciudadanos que perdieron la vida en medio de siniestros viales en el departamento. Tropicana informa, son las 6:39 PM en Tropicana, la más bacana, 6:39 PM. Les contamos a esta hora a través de Tropicana, la más bacana, que en las últimas horas les contamos que el Tolima tendrá por fin una zona económica y social. Se trata de uno de los compromisos del presidente Abelardo Velas Priella para la reactivación económica de la región luego de las pérdidas millonarias que están dejando los devastadores incendios. La gobernadora del Tolima celebró esta decisión del jefe del Estado colombiano, advirtiendo que por décadas varios congresistas trataron de impulsarla. La mandataria también se refirió a varios de los compromisos concretos del gobierno nacional que serán clave para apagar el incendio económico que tiene y que va a tener el departamento a raíz de esta emergencia que estamos viviendo. En Tropicana son las 6:40 PM, 6:40.
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0: 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En Tropicana son las
1: 6:44 en Tropicana 6:44.
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1: Presentamos un doble popular a esta hora en Tropicana, la más bacana, encabezado por Jason Jiménez. Ya viene también la música de Vicente Fernández, El Charro de Buen Titán. En ese doble popular Tropicana son las 6:50 en tu Tropicana.

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2: 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Son las 6 de la tarde, 57 minutos, 6:57.
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5: Son las 7 de la noche. 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